0: palabra, llevar técnicas, herramientas, hablar de lo que nos pasa, poder hablar y también escucharlos. ¿Por qué? Porque ustedes se pueden comunicar por el WhatsApp del canal, que es 764-29-29-94. Pueden hacer preguntas y también estamos por el Instagram, mi Instagram, la gente que está en el Instagram y nos está escuchando, pueden hacer preguntas. ¿Por qué? Porque todos nos nutrimos de todo. Saben que ahora se está hablando mucho de la tribu, de la comunidad, de como una unidad. Entonces, todos nos vamos nutriendo de todos. Bueno, vamos a ver oficialmente el inicio. Tengo que agradecer siempre al equipo que no lo ven, pero siempre está trabajando, Alex con los flyers, Juan que está con el operador que está atento y nos pasa música. También tenemos a Franco, que es el que se ocupa de lo visual, de que en la radio aparezcan los nombres de las personas, aparezcan, bueno, se corte la pantalla, aparezcan mientras estamos hablando. Y también Patri, que no sé si se fue, pero ella es la productora encargada de la radio, del turno, creo que está a la tarde, no sé si está a la mañana también. Bueno, y ahora les voy a presentar. Ya están acá en el salón, digamos, en la cabina, por remontar vuelo, Adriana. A ver, Adriana Núñez, que ella hoy nos va a venir a hablar un poco también como testimonios de vida, de cómo ella se fue transformando. Esto es lo que yo le pedí, después va a hablar de lo que quiere, lo que surja, ¿no? Cómo se fue transformando a través de la meditación, de los rituales, del yoga, porque también es profesora de yoga. Pero ella es abogada, mediadora, y le voy a dejar que se presente, a ver, porque está haciendo algo más que quiero que lo explique, que son las artes blandas, ¿no? ¿Cómo estás, Adri? Buenas noches.
1: Hola, hola a todos. Muy buenas noches a toda la audiencia que nos están escuchando. La verdad que estoy muy contenta de estar hoy acá con ustedes, que son, yo las considero hermanas del camino, ¿no? Que nos conocemos hace muchos años, que tuve la oportunidad, la suerte ya de estar acá en otras veces. Y sí, soy abogada de profesión, de base, y después tantas otras cosas. Me gusta, siempre me acuerdo cuando vamos a presentar un currículum de vos, que siempre decís, a ver tu hoja de ruta, ¿no? De dónde venís, cuál es tu trayectoria. Y me parece importante porque uno tiene una historia, uno tiene experiencia. Creo que lo más importante, nadie te da un título que diga experiencia de vida, ¿no?
0: No.
1: Y creo que es lo más importante después de mucho tiempo. La experiencia de vida. Y sí, tengo, como decía, de profesión de base abogada, pero el litigar nunca fue mi pasión, digamos. Me gustaba conversar con las personas. Entonces hice mediación y después, hace más de 20 años, que formo parte también de un grupo de meditación, y bueno, fui entrando en el tema de la meditación, el yoga y tantas otras cosas. Y me considero una persona, hoy más que nunca, una facilitadora, ¿sí? Hoy con habilidades blandas, que cada vez me gusta más. Me gusta trabajar mucho con grupos de mujeres. Ahí creo que viene mi ascendente en Acuario, ¿no? Y trabajar esto de la escucha, de la actitud, de los valores que tanto hacen al ser como al conjunto, porque si vos no trabajás sobre vos mismo, difícilmente puedas trabajar con un equipo, ya sea en tu ámbito laboral o en tu ámbito familiar, en tu entorno. Y bueno, desde ahí, hoy estoy acá para compartir otra cosa, pero siempre tenemos muchos temas para hablar.
0: Sí.
1: Y la verdad que, como decías vos hoy, es un día increíble para estar hoy acá en la radio, cerrando un ciclo y abriendo uno nuevo. Y está difícil afuera, así que mucho por por trabajar adentro.
0: Mucho por trabajar y centrarse adentro. Bueno, y ahora la voy a poner acá un poquitito, a ver, Noé.
2: Hola, hola a todos. Feliz también por estar aquí en este programa.
0: Mucho por trabajar y centrarse adentro. Bueno, y ahora la voy a poner acá un poquitito, a ver, Noé.
2: Hola, hola.

0: Palabras con ese impulso, ¿no? De algo nuevo se está gestando y nosotros estamos aquí abrigando ese momento, esa protección para que nazca esa semilla, ¿no? Que como humanidad todos estamos esperando. Una conciencia nueva de hermandad, una conciencia nueva de unidad y de servicio. Entonces, quiero ver eso y vivirlo, ¿no? El servicio como este programa, ¿no? Que lleva una palabra, una reflexión, algo para compartir, una experiencia que nos enriquezca a todos.
1: Bien, algunos de los cambios que va a haber este año es que yo voy a tratar de estar en todos los programas. Tengo un viaje programado y vamos a ver si viene alguien que quede esos tres programas, pero la idea sería dividirlo así en módulos, ¿no? O sea, no tener una persona fija. Yo voy a estar como como base, pero voy a traer siempre a alguien que en su módulo esa persona convoque a alguien de su tribu, por así decir, que hoy estamos hablando mucho de lo que es como comunidades, se habla de la tribu, esto, Acuarios, Adriana habló de los grupos. Entonces, que la persona que venga, por ejemplo, si va a haber un módulo de astrología, yo voy a estar, pero no le va a traer a alguien nuevo de su tribu, porque es como que se va a ir ampliando. O si tenemos temas así de yoga, temas de conversación, temas de mujer, pueda venir Adri y ella traiga a alguien también nuevo de su tribu o que tengan testimonios. Entonces vamos así como haciendo grupo, que es lo que se necesita, porque en esta nueva era, en este cambio, dejar de ser nosotros el ombligo y comenzar a ver que hay un otro. Y es ese otro el que nos pone la fricción, el que nos ayuda y que también nos trae una parte propia que por no verla en uno, uno lo ve a través del otro. Y hay que aprender a verse con amor, porque si uno viene juzgando o criticando, ya baja un poquitito
0: la vibración.
1: Bueno, a ver, yo le daría el pie a Noé para que nos vaya diciendo un poco, porque miren, hay tanto en las redes sociales que a veces nos llegan a confundir. Entonces, a mí me parece, ¿no, Noé? Que más allá de la técnica o la especificidad de lo que es este planeta en esta casa, que la gente pueda entender qué es un cambio, ¿no? ¿Cómo sería un cambio? ¿Qué sería esto del equinoccio? Uh-huh. ¿No?
0: Bueno, entonces vamos a...
1: Traducido, sí. Traducido.
0: Entonces vamos a hablar de la causa de la vida en el planeta, que es el Sol. Entonces, esta causa principal de vida, ¿no?, que tiene... se acerca a veces más a la Tierra y a veces se aleja, ¿no?
1: Ok.
0: Entonces da como resultado los solsticios, ¿sí?
1: Sí.
0: Y cuando pasa el eje del Ecuador, puede dar una equidad en el planeta porque equilibra, ¿no?, tanto arriba como abajo, la luz
1: y la sombra.
0: Y la sombra, ¿no?
1: Okay.
0: Entonces vemos ahí que esto forma parte de un equilibrio entre la luz y la sombra. Entonces tenemos en el hemisferio norte la entrada de la primavera y en el hemisferio sur tenemos el otoño. Entonces nos va marcando un ritmo que se establece como código biológico en toda la naturaleza. Y como nosotros somos naturaleza, también vamos registrando en nuestro cuerpo, ¿sí?, que algo está cambiando. Hay un pulsar diferente, hay una escucha diferente, empezamos a escuchar los pajaritos.
1: Totalmente.
0: Empezamos a ponernos como más, con una visión más interna, porque ese calor, digamos, que tiene el verano, que nos saca afuera, digamos, ahora viene a habitarnos en el interior. Entonces,

0: ahí hay como una especie de registro diferente de la vida, ¿no? Entonces, cambia todo, como decías vos al principio. Cambia la alimentación, cambia los hábitos, ¿no? De levantarme, de acostarme. Y bueno, a mí, en forma particular, yo amo el otoño.
1: Ay, yo también.
0: Sintonizo profundamente con esa energía, ¿no? De volver para adentro. Y puedo ser más contemplativa en esta época, digamos, ¿no? Necesidad de más silencio. Y de a poco, esa visión puesta en el afuera va tomando lugar y vamos habitando, ¿no? Esa nueva estación. Así que, más o menos así, en términos generales, para hablar de este cambio, ¿no? Este cambio que nos vive desde que el sistema solar tiene existencia. Nosotros no fuimos dándonos cuenta de la influencia del sol a través, ¿no?, de los diferentes personajes de la historia, que fueron primero que pensaban que la Tierra era, ¿no?, el eje del sistema solar, y después, bueno, Copérnico dice no es la Tierra, es el Sol, digamos, ¿no? Entonces ahí tenemos esa causa de toda la vida, digamos, ¿no? Y que a lo largo de la historia de la humanidad da lugar a diferentes rituales, a diferentes inicios, ¿no? Iniciaciones que se realizan en esta época, ¿no? Debido a la importancia que tiene el sol influyendo la vida en el planeta.
1: Yo estuve leyendo, porque siempre digo, ¿desde dónde lo vamos a encarar? Porque realmente siempre en el programa trato de hablar de los equinoccios y los solsticios, porque es como también un servicio o informar o que el otro comience a pensar, porque nadie nos informa de los equinoccios y los solsticios en el cotidiano. Entonces, cuando uno dice, bueno, hay un cambio, sabemos que hay un cambio de estación, pero ¿qué implica eso, no? ¿Y qué implica ponerse en alineamiento con un orden mayor? Es como decir, bueno, un inicio. Inician las clases, los chicos no van de cualquier manera. Se preparan, hacen todo lo nuevo, los útiles. Cuando uno va a iniciar un trabajo, no va de cualquier manera. Cuando viene un niño al mundo, no se recibe de cualquier manera. Bueno, a mí me pasa esto con los equinoccios y los solsticios. Yo realmente es como decir, bueno, hasta acá de esta manera, y ahora me ordeno con un movimiento mayor que igual va a suceder, no importa si lo quiera o no. Viene y ya puedo prever cómo va a ser. Ya sé que después del otoño va a venir el invierno, después del invierno viene la primavera, y eso también nos da una cierta seguridad en los ciclos, porque uno va previendo, ¿no?
0: Sí. Y va acompañando,
1: y
0: ¿no?
1: Va acompañando y se va allanando y reconociendo, sobre todo, ¿no?, que hay un orden mayor, que es inevitable, que está, y somos nosotros que nos tenemos que ordenar dentro de ese orden mayor. No es que ese orden se va a acomodar a nosotros, no, es exactamente al revés. Y eso para mí es muy ordenador de la conciencia. Nunca me lo explicaron de niña así, pero yo creo que sería muy interesante que nos lo expliquen de esa manera.
0: Claro, y ese tiene que ver un poco con esta mirada que va creciendo cada vez más de la astrología, ¿no? Que bueno, la astrología,
1: que se va habilitando, porque sí, siempre estuvo, pero nunca se pudo hablar.
0: Sí, y ahora, como estamos en era de Acuario, el código de de comunicación es la astrología. Entonces, qué bueno, ¿no? Porque entonces vamos a poder ver cómo no solamente somos influenciados, digamos, por el cielo, sino que el cielo, Está en nosotros.
1: Está en nosotros.
0: Y nosotros podemos reconocer a través de sus ritmos. Y podemos reconocer a través de las leyes, ¿no? Celestes, que esas mismas leyes rigen, digamos, así como es arriba, es abajo. Y así, entonces vamos acompañando y vamos creciendo en esa conciencia. A mí me maravilla los chicos ahora, los adolescentes, las niñas adolescentes, como lo primero que preguntan es el signo.
2: Sí,
0: y entonces sí, sí, van al chat, al chat de la inteligencia artificial y hacen todo el esquema. O sea, este código, ¿no? El código astrológico, va a dar la oportunidad realmente de que la ciencia pueda unirse a la espiritualidad, que este es, digamos, no el tiempo de que va a hacer esa síntesis en la era de Acuario. Nosotros estamos aquí en ese inicio, en ese comienzo, ¿no? Estamos siendo testigos de ese inicio, ¿no?
1: Y Adri, ¿vos?
3: Me parece que, bueno, coincido con todas las cosas que ustedes vienen hablando, y antes de venir, por supuesto, uno se prepara un poquito y decir, bueno, ¿de qué vamos a hablar? Si bien nosotras decimos siempre fluye,
1: siempre
3: y
1: fluye,
3: tenemos un montón de temas para conversar, dije, bueno, vamos a retomar, vamos a ver un poco esto de qué es el equinoccio, que de alguna forma también quiero contarles de una actividad que vamos a hacer el sábado. Ahora en profundidad más adelante se los voy a contar, pero arranca sobre este tema, que es el equinoccio, con nuestro grupo de meditación, de yoga, que tenemos hace muchos años, que es un servicio que vamos a brindar para la sociedad, para la comunidad. Pero pensaba en esto, ¿no? Que cada solsticio y cada equinoccio nos ayuda a conectarnos con esa nueva energía, a tomar ese impulso y hacer determinados cambios. El impulso, la energía que se da en ese momento, porque ahora estamos cerca de las Pascuas, no es lo mismo que el espíritu navideño de diciembre, ¿no es cierto?
1: No.
3: Yo no puedo poner en mi casa el arbolito de Navidad, por más que me guste, no. Ahora viene la Pascua, armo el camino, qué significan los huevos, ¿no? ¿Qué es el paso? Entonces digo, así nos tenemos que sintonizar. Si esto está sucediendo acá, es porque hay algo superior, algo mayor, como vos decías. Y yo desde mi lugar, digo, como una persona, un ser humano simple que tiene su profesión, que tiene su vida como cualquier otro, me decían, pero ¿qué vas a hablar de esoterismo, de este, desde qué lugar, ¿no es cierto? No, soy una persona común, corriente, como el que está ahí del otro lado, que ¿cómo hace para conectarse con su divina presencia, con Dios? Vos hablabas del sol, ¿no? Nosotros las religiones como conocemos hoy están hace 2.500 años, y el ser humano está en la Tierra hace 18 millones de años.
1: Totalmente.
3: Entonces, que no sé, así surgen mis interrogantes a partir de en la adolescencia, ¿no? Decir, bueno, me encantaba la teología, mi mamá me siempre le cuento acá, ¿no? Que mi mamá me miraba y me decía, ¿ahora de qué religión sos? Porque
1: búsqueda.
3: Iba en esa búsqueda siempre, por suerte, que también me permitieron, ¿no?, encontrar el espacio, y que sigo, no en esa búsqueda, tengo hoy mi camino hace muchos años, pero ese contacto, esa búsqueda con Dios, y buscando papeles y cosas hoy, viste, mi hija ya empieza a preguntar, vos hablabas de la adolescencia, mirá lo que tengo acá. Oráculo de los signos.
1: Ah, genial.
0: Perfecto.
3: Las cartas. Una conexión a partir de
0: esto. Pero aparte, ellos entienden ese lenguaje simbólico, ¿no?
3: Exactamente. Bueno, y
1: síntesis, porque el símbolo nos trae una síntesis.
3: Sí, pensaba mucho en eso del símbolo, pero antes de pasar a eso, encontraba entre mis cosas, mira, mi carta natal, después de, no sé, era un ejercicio que yo había descubierto, pero hace más de 10 años, mi hija no existía todavía y ya estaba trabajando con mi carta, ¿no? Entonces digo, qué importante es esto de saber de que hay otras formas de conectarse, porque yo no reniego ni tengo nada en contra ninguna religión. Me parece súper importante que el hombre vaya encontrando ese espacio de conexión, que es lo que te acerca a Dios, ¿no? Y en ese contacto uno puede desenvolverse, ya sea una religión, un grupo, y las cosas están tan feas hoy en día afuera que más que nunca tenemos que hacer centro y volver a las bases. Y cuando Patricia habla del simbolismo, también pensaba hoy en esto de el símbolo de perfección de Madame Blavatsky, cómo surge todo este movimiento de teosófico, ¿no? A través del signo de perfección, que es el punto, el círculo y la línea, la perpendicular y la horizontal, hablando de equinoccio, Ecuador.
1: Y solsticios. Bueno, miren, 2021 de programa, creo que está por ahí una música. Hoy no traje ninguna música comercial, traje música de la nueva era, sería, no sé qué es, pero me gustó. Vamos a escucharla, a ver de qué se trata.

0: ese momento, no sé.
1: Escucha el latido de tu corazón, ahí está la paz. No, me encanta esta música que hoy la encontré, y justamente Noé me estaba diciendo que vamos entrando en la luna nueva y en este cambio, a ver si podemos encontrar un nuevo orden y la paz dentro de cada uno, ¿no?
0: Y a ver, en ese sentido, esta luna nueva en Piscis es muy especial porque se está dando a los 28 grados del signo de Piscis,
1: final,
0: que es el final, ¿no? Que es un grado crítico, es un grado kármico, porque habla de cierres, habla de limpieza profunda emocional, porque Piscis es un signo de agua, habla de una sanación también de nuestro interno, digamos, ¿no? De revelaciones sobre nuestro funcionamiento. Esta luna está haciendo también un aspecto armónico a Júpiter en Cáncer en este momento. Entonces, mirando nuestra historia, resignificándola y poniéndola al servicio de la vida.
1: Servicio de la vida. Y enseguida, con este símbolo que estaba hablando Adri, lo simbólico, ¿no? Entramos en... A ver, porque la luna llena y la luna nueva son ciclos menores que se dan una, dos veces al mes. Luna llena, luna nueva. En luna llena, el sol y la luna están en oposición. En luna nueva, el sol y la luna están en el mismo signo. Así sería, bueno, así. Vamos rápido porque no es una clase de astrología, pero esos son ciclos menores porque la luna cambia cada dos días y medio, ¿no? Sí. O sea, va variando. Y hay una luna llena en el mes y también hay una luna nueva. Pero hay un ciclo mayor que engloba todos esos ciclos menores, que es el equinoccio. Dentro del equinoccio y el sol y los solsticios, que son dos equinoccios, como hablaba Adri del símbolo de perfección, un círculo con una línea vertical y una horizontal, tenemos dos equinoccios equidistantes, mismo sol y luna, perdón, mismo luz y sombra, y dos solsticios, donde en uno hay más sombra que luz y en el otro hay más luz que sombra. Dentro de esos cuatro anuales hay muchas lunas nuevas y lunas llenas, ¿no? Que se van variando. Entonces, verdaderamente, cuando uno empieza a comprender, es una sinfonía. Uh-huh. Esto explicado, ustedes
0: pueden... Y eso, digamos, ¿no? Lleva, así como tomando la metáfora de sinfonía, ¿no? Tiene diferentes acordes. Y estando en el signo de agua, ¿no? En el signo de Piscis, que es el último signo, es el signo que cierra el zodíaco. Entonces, la conciencia individual y la conciencia colectiva se ven influenciadas por esta luna. Entonces, todos estamos, más Mercurio retrógrado, ¿no?
1: En un
0: proceso que todavía no sabemos qué va a pasar, ¿no? En un proceso que es muy interno, es más intuitivo, digamos, puede que haya más confusión sobre cuál es el sentido que voy a darle a mi vida a partir de ahora, ¿no? ¿Cuál va a ser el propósito? Y entonces estamos todos ahí viendo que podemos hacer muchas cosas.
1: Que finaliza.
0: Sí, pero ahora estamos en una búsqueda bien profunda de sentido y propósito que esta luna nos trae.
1: Bien, y ahí está con sus papeles Adri.
2: Sí, porque voy a mis apuntes, ¿no? Para hablar un poco esto del otoño, que también está sucediendo ahora. Bueno, te decía lo de el símbolo de perfección, porque es como un simple símbolo tiene tanto significado.
1: Totalmente.
2: Y cada persona ve en ese símbolo lo que le resuena o tiene sentido en determinado momento también, ¿no? como decir, en ese símbolo nosotros vemos todo lo cuádruple, que en los Vedas hablan de que todo es cuádruple, ¿no? El día, el amanecer, el mediodía, o sea, en el día tenemos el amanecer, el mediodía, el atardecer, la noche, y así estos ciclos mayores que estamos conversando, ¿no? Sobre los solsticios y los equinoccios, y también cómo vemos la vida a través de la infancia, después la adolescencia, la vida adulta, la vejez. Entonces, cómo eso está representado y cómo nos influencia a nosotros. Y en este momento que estamos pasando a este ciclo, o a esta nueva temporada, la naturaleza, cómo la madre naturaleza nos muestra todo el tiempo, cómo es arriba es abajo, cómo es adentro es afuera. Entonces, si está sucediendo y nosotros somos conscientes de que eso está sucediendo, podemos aprovechar esa energía para hacer lo que tengamos que ordenar, dice Virgo, ¿no?
0: O soltar,
2: sí, porque eso me, yo pensaba siempre en el otoño, que tenemos el árbol que va soltando las hojas, y entonces que por ahí hay momentos del año que no son para hacer más, sino para escucharnos mejor. Y también no todo lo que se termina es pérdida, sino que muchas veces es como para ordenar, ¿no? Ordenar en este tiempo. Aprovechen en sus casas, porque es algo que yo también lo estaba haciendo, Virgo, de ver qué me sirve, qué no
1: totalmente.
2: Me sirve, separar las cosas, qué puedo donar, qué puedo regalar.
1: Porque uno comienza a sacar la ropa, a guardar la ropa de verano, por ejemplo, a sacar la ropa de invierno, y esto es una limpieza.
2: Claro, es algo simple que está ahí en, y lo podemos hacer, y en ese proceso que vamos haciendo vamos soltando y ordenando,
1: animándonos a soltar, porque sobre todo con esto que Adri trajo, ¿no? Esto me sirve, y esto, pero esto hace 2 años que no lo uso, y eso que puede hacer un espacio tiene una historia que cada vez que lo veo mi cabeza me lleva a esa historia, lo que viví, ese zapato por donde anduvo, cuando lo usé, es impresionante, o la remera. Entonces yo me acuerdo de este método Marie Kondo, ¿no? Que decía, uno mira, la prende y dice, ¿me hace feliz? No me hace feliz, tan sencillo, ¿no? Y esto,
2: ojalá pudiéramos hacer todo, ¿no?
1: Pero lo interesante que vos vas hablando del símbolo, ¿no? El símbolo que trajiste, que lo simbólico es síntesis, ¿no? Lo simbólico de en otoño, ustedes estaban hablando, se caen las hojas de los árboles, y también yo dejo y abro espacio, desde la ropa, ¿no?
2: Se nos cae el pelo.
1: Se nos cae el cabello, tenemos que cambiar la alimentación. Eso me va a llevar a los rituales, porque yo estoy escuchando mucho ahora que la gente reconecta nuevamente con el ritual, ¿no? Estaba pensando, ¿por qué la gente se habla tanto del ritual chamánico, de los rituales sagrados andinos? Yo me puse a mirar un poquitito del ritual, los rituales de los celtas para equinoccios y solsticios, ¿no? Y digo, qué interesante, porque el símbolo también y el ritual nos reconecta de una manera diferente con este gran ciclo, ¿no? O sea, a través de un ritual que uno puede hacer. Yo antes decía, el ritual de la prosperidad es más que soplar la canela, como dicen, hacer un ritual, si uno lo hace sin sentido, pero si uno hace un ritual y se ordena con el cambio, y lo puede hacer con un otro, ¿no? O sea, hacemos un ritual compartido, como esta actividad que ahora va a comentar un poco Adri, nos vuelve a unir y entrelazar como comunidad, nos dice, estamos juntos en este cambio, ¿no? Porque antes los rituales se hacían porque, bueno, ahora el sol cambia y ¿qué hay que hacer en otoño? Y empezar a ver cuándo voy a podar, empezar a ver la leña, cuándo la voy a copiar, empezar qué voy a poner en mis graneros o en mi, qué animales voy a matar para que cuando llegue el invierno tenga que comer. Y quizás eso ya pasó, porque ahora tenemos los supermercados cerca, pero los rituales nos sirven, nos reúnen de otra manera para poder enfrentar o alinearnos con un orden mayor, ¿no? Eso es la fuerza de lo que es el ritual.
2: Creo que también ahora hay como un resurgimiento, ¿no? Sí. Una revalidación, sí, así sí, como sí, vos hablabas de la astrología, también del tema de los rituales y entender que vienen desde hace mucho tiempo, desde el principio de los tiempos. Entonces también hay una revalidación, digo, de que de poder hacer los rituales, del compartir, de entender un poco más nuestros orígenes y por qué lo estamos haciendo. Y un tiempo atrás es como que no estaban bien vistos.
1: Por eso lo estoy trayendo, ¿no? Qué interesante es, porque el ritual se asocia, creo que todavía, a la magia, la más por ahí densa o la más primaria. Y en realidad, un ritual, o sea, las comunidades, los celtas, o sea, distintos orígenes, los hindúes, los mayas, los pueblos nativos, en cada cambio de estación hacían los rituales porque era cómo nos preparamos para lo que viene. Y eso se perdió, sí. Se quedó como algo de brujas.
2: Y cómo a través de ellos resignificamos, le damos el mayor sentido a lo que está sucediendo, ¿no? Porque en esto de vamos al símbolo, o sea, me lleva al símbolo, sí, ¿no? Sí, sí. De perfección, en esa perpendicular y la horizontal, como es adentro, es afuera, como es arriba, es abajo. En esa observación, en ese compartir, vamos sacando a la luz lo que está oculto, y es como se ve en constelaciones y se habla tanto hoy en día de las neuronas espejo.
1: Totalmente.
2: ¿No? Entonces, a través de lo que estamos sacando y mostrando, viendo, eso nos hace ruido y nos resuena internamente. Y ahí podemos trabajar en esos cambios que tal vez necesitamos hacer.
1: Como humanidad.
2: A veces no nos damos cuenta.
1: No nos damos cuenta. Y como humanidad, yo creo que hablábamos con Noé antes de entrar, ¿no? Como humanidad, ahora que está todo esto de la inteligencia artificial, ¿no? Y todo esto de lo digital, que nos aparta tanto, el ritual nos vuelve a traer al
0: cuerpo.
1: Al cuerpo. Que lo diga porque estábamos hablando abajo, ¿no?
0: Como claro, esta cuestión, ¿no? De por ejemplo, la conciencia indígena, que es la que más está ordenada con el ritmo natural, ellos tienen un ritual de apertura para cada estación, que es un ritual de preparación, digamos, ¿no? Se hace, nuestros indígenas guaraníes tienen una danza, por ejemplo, para ingresar a todas las estaciones, y en esa danza se recrea, digamos, la actitud del hombre ante la naturaleza.
1: Totalmente.
0: Entonces,
1: y la pequeñez.
0: Sí, y hay una reverencia, ¿no? En ese hacer, digamos, que funciona como un ritual de iniciación, digamos, ¿no? En donde participa desde el más pequeño hasta el más anciano de la comunidad, digamos, ¿no? Entonces, volver a conectarnos con la conciencia indígena, por ejemplo, estas entradas a las estaciones está más marcada en los polos, debido, ¿no?, a que el sol se hace imprescindible para la vida, ¿sí? Y cuando no está, es muy rigurosa la vida. Entonces, por ejemplo, los celtas tenían estos rituales del otoño, de la primavera, y todos estaban asociados, ¿no?, a la madre tierra. Totalmente. A cómo la tierra los iba a sostener.
1: Sí.
0: Entonces, bueno, un poquito
1: es muy interesante.
0: Tiene que ver con la era de Acuario, que es séptimo rayo, ¿no? Volver a los rituales, volver a habitarnos, ¿no? La danza forma parte también de ese ritual. Entonces, va a haber una reconexión, pero desde siempre vamos dando vuelta, ¿no?
1: Sí,
0: vamos ascendiendo en conciencia. Entonces, vamos a resignificar como humanidad lo que es fundamental, lo que es esenciático, lo que ya vivimos, pero desde otro punto.
1: Me encanta. Bueno, 20 y 40, podemos respirar un poquitito, tomar agua, dejar a la audiencia, no cansarla, y vamos a ver otra música que tiene que ver con el fuego, ¿eh?
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0: tenemos para
1: cantar? Bueno, acá estábamos, mire, me encanta esta música porque tenía que ver con el respira, con el fuego, y justo estábamos contestando, por eso nos agarraron medio hablando con la gente del Instagram, que voy a aprovechar para darles el espacio y leer. Le estábamos contestando a Jennifer del Estero, que dice, sí, la luna nueva que nos espera. Y estamos explicando un poco que no sabemos muy bien qué nos espera, porque en el cambio de era todo está por hacer, descubrir. ¿Y vos qué le decías a ella? Que esto sí, para a construir, ¿no?
0: Claro.
1: El cambio.
0: Todo es para no, vamos a situarnos astrológicamente. Y vamos a ver, digamos, que este equinoccio es como abrir una puerta, pero en esa puerta hay dos guardianes en este momento, que son Saturno y Neptuno, que ya están en el signo de Aries. Entonces, estos grandes seres que están ahí no tienen una energía muy afín,
1: no.
0: Porque uno limita, estructura, ¿no? Da diferentes responsabilidades, ¿no? Y el otro diluye, une, ¿sí? Entonces, ¿cómo hacemos? Abrimos la puerta, está en el signo de Aries, que significa individualidad, pero está Saturno ahí. Entonces, ¿qué nos obliga? Nos obliga a hacernos cargo, nos obliga a madurar. Saturno es el planeta que a través de sus enseñanzas y sus límites nos hace madurar. Entonces nos dicen, cambio de era, listo, ya terminó la infancia, terminó la adolescencia, ahora tiene que aparecer el adulto.
1: Hacete cargo.
0: El adulto que se hace cargo de su acción y que con su acción transforma el mundo. Entonces, un mundo con sentido, porque está ahí hablando, ¿no?, de la espiritualización de la vida. ¿Por qué? Porque está Neptuno ahí. Entonces Neptuno dice, le dice a Aries, no sos uno, somos
1: muchos, somos todos.
0: Y somos todo, y somos una unidad. Entonces, bueno, ¿cómo vivimos en esa unidad? ¿Cómo convivimos con todos los reinos? Porque ahí está incluido, digamos, ¿no?, en esa vida una, el reino mineral. ¿Cómo nos comunicamos con el reino mineral? ¿Seguimos abusando? ¿Cómo nos comunicamos con el reino vegetal? ¿Cómo seguimos matando para comer? Digamos. Entonces, todas esas cuestiones como aspecto vida es lo que vamos a tener que madurar en este tiempo. Es realmente un cambio de conciencia. Un cambio de conciencia que abre una nueva integración de la espiritualidad, pero no más como una idea, sino como una acción concreta. En la vida.
1: Bueno, y acá tenemos también que quiero leer la gente del Instagram para incentivar a los que escuchan en la radio, ¿no? Dice Karina Sol Torres, de a poco estamos volviendo a nuestros ancestros. Es necesario volver a conectar con esa esencia que vive dentro de cada uno de nosotros. Me encantó. Y Gabriela Susana López nos dice, los rituales nos dan seguridad y nos unen como seres humanos. Me encantó, chicas, realmente les agradezco y valoramos, ¿no?, la participación de ustedes. Bueno, estamos con pocos minutos de programa. Adri, contanos, porque estamos 20:51, tenemos menos de 10 minutos, tenemos 9. A ver, ¿qué tenés para contar?
2: Sí, me parece, me tomo de lo que decían ustedes de ir a la acción, ¿no? Y volviendo al principio de todo, siempre pienso que somos seres que venimos con nuestras imperfecciones, que como si fuéramos una piedra bruta que tenemos que limarnos y que tenemos que trabajarnos a nosotros mismos. Entonces, en este proceso que estamos todos de evolución, porque ¿para qué venimos a este mundo? Para experimentar y para evolucionar, ¿no es cierto? y cómo vamos evolucionando en el dar, en el servicio, en ese hacer, porque en el hacer y en el compartir con el otro vamos aprendiendo y nos vamos dando cuenta de las cosas que nosotros tenemos que mejorarnos. Y eso lleva mucho tiempo, por eso digo que es importante ir entrando en este mundo espiritual que todos tenemos y ir haciendo pequeñas acciones que nos vayan acercando a la divinidad, a Dios, al como quieran llamarlo, pero es importante ir puliendo esas aristas para ser parte de la gran construcción de lo que es el templo, ¿no es cierto? Nosotros somos un templo, pero a su vez estamos dentro de un gran de este mundo y todos somos parte de él, entonces tenemos que ir limando y reconstruyéndonos, mejorándonos.
1: El cambio.
2: Y entonces en ese dar, en ese servicio, quiero contarles que el sábado, ¿sí? El sábado desde el grupo de meditación que compartimos acá con las chicas también hace muchos años, vamos a abrir las puertas de un espacio que está por calle San Luis 1562, espacio Calapa, donde vamos a celebrar el equinoccio, donde vamos a compartir con todos los que quieran asistir mensajes, lecturas, una charla sobre el equinoccio, así como estamos hablando ahora, para reconectarnos con esto, con este momento. Vamos a hacer movimientos, algunos movimientos físicos. No podemos hacer yoga porque el espacio no es tan grande.
1: ¿Respiración?
2: Pero sí hay un como automasajes, o sea, desde lo físico y también desde lo emocional, como para ir soltándonos. También vamos a hacer una breve meditación, por supuesto. Vamos a hablar del OM, de los 21 OM. Y después también vamos a ir cerrando con mensajitos al fuego, pusimos mensajes al fuego, o sea, una quema con intención para decir qué quiero soltar y entregar al fuego y pensar en lo que, para irnos liberados ese día y poder volver a nuestras casas y escribir en estos próximos 15 días cuál es nuestro plan para el año.
1: Un mini ritual.
2: Es un mini ritual.
1: Tanto, ¿sí? Que hablamos.
2: Es un espacio simple, humano, que a todos aquellos que quieran venir a compartir.
0: ¿Y desde qué hora?
2: A las 19 horas, de 19 a 21 horas aproximadamente es lo que estimamos que va a durar.
1: Y al final la dirección.
2: Sí, y al finalizar vamos a compartir un ágape, un tecito, algo vamos a compartir, porque siempre queremos compartir algo, ¿no? El espacio queda por calle San Luis 1562, Posadas, así que los que anden por acá los esperamos, los que están en Posadas y quieren acercarse, es una excelente oportunidad para encontrar ese espacio que todos necesitamos, ¿no? De encontrarnos con otras personas que también por ahí están en la búsqueda y quién sabe qué nos depara.
0: Un espacio donde te sintonizás con el alma, ¿no?
2: Exactamente.
1: Bien, y ya vamos a ir cerrando el programa y le vamos, bueno, el mensaje de Adri es: los esperamos para el ritual, ¿no?
2: Sí.
1: ¿Cierto? ¿Algún mensaje vos que quieras darle a la audiencia?
0: Bueno,
1: cortito
0: buen
1: y
0: cierre,
1: cortito y al pie,
0: buen cierre del año con esta luna.
1: Ahora
0: que ya estamos ahí, y bueno, buen inicio de el año astrológico que comienza, ¿no es cierto?, con este equinoccio en el grado cero de Aries. Y bueno, que ese guerrero espiritual que está ahí salga a la luz y pueda accionar en la vida con propósito, con humanidad, con conciencia.
1: Nos quedó mucho, porque yo veo ahí que Adri había traído, pero saben que este programa también sale en vivo por el canal 9 Norte Misionero del Dorado, y el canal sigue, y si no nos cortan el programa. Entonces, uh-huh, para estar ordenados en tiempo y en forma, va a volver Adriana con todo eso que tiene ahí para hablar.
2: Hay muchas cosas para pensar.
1: Y yo, bueno, nada, muy feliz de estar, muy feliz que la gente en el Instagram nos estaba esperando, y nuevamente nos volvemos a encontrar el miércoles a las 20 horas por FM 89.3 Santa María de las Misiones, sus repetidoras, con un tema completamente distinto del de hoy. Muchas gracias por estar. Gracias, chicas, gracias, chau, Adri, gracias, Noé.
2: Gracias, Patri. Gracias, chau, chau, chau. Buen comienzo para todos.

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0: topás con esto, ¿no?
1: Claro, ese es el tema, ¿no? El tema de la desocupación en la Argentina, uh-huh. que también comienza a ser un problema bastante importante.
0: Bueno, venimos contando acerca de los datos, ¿no? Que se vienen dando, gente que por ahí está quedando sin trabajo en el último tiempo, se habla de un número, te digo, importante, sector económico en la Argentina también, que no lo está. Ayer hablábamos acerca de los datos, ¿no? De los argentinos y de lo que por ahí, los días que nos sobran en el mes, ¿no? Decía, hay gente que llega hasta el 20.
1: Hasta el 20, después a remar.
0: Y después a remar, ¿no? Pero es así, cuestiones que tienen que ver con lo económico y varios sectores, que también hablábamos aquí en Santa María de las Misiones, no la están pasando bien. Como, por ejemplo, varios sectores, por nombrarte alguno, sector docente.
1: Exacto. Y bueno, vamos a ver qué sucedió con el sector docente.
0: Claro, para eso la tenemos a ella. Ella la sumamos a la mesa. Gise Fernández, muy buen día.
2: Muy buen día. Bueno, el sector docente, ayer un sector, un grupo de gremios aceptaron y firmaron el acuerdo después de muchos meses de no firmar acuerdo de aumento salarial y que este aumento saliera por decreto. Bueno, esta vez 5 de los 6 gremios que integran la mesa de diálogo, a excepción de la UDA, que decidió no firmar porque consideró que, si bien decía Mirta Chemes, el 90% del acuerdo, ellos formaron parte y estaban de acuerdo con esto, valga la redundancia, porque lucharon y trabajaron en la letra chica de esto. Estoy hablando del FOPIP, estoy hablando de titularización, estoy hablando de las mesas técnicas que van a tener lugar a partir de la última semana de julio y agosto, para poder trabajar sobre adicionales específicos para sectores específicos, por ejemplo, docentes con cargos jerárquicos, docentes que se dedican a modalidades como, por ejemplo, las escuelas hospitalarias y domiciliarias, las escuelas en contexto de encierro, o, por ejemplo, un tema interesante es los maestros de escuelas comunes, pero que trabajan con chicos con necesidades especiales. Se está pidiendo y se está por trabajar con que también reciban un adicional. Este es un pedido de la UDPM, el mismo adicional que reciban los maestros de escuelas especiales por trabajar con chicos especiales.
0: Claro, sí.
2: Bueno, todas estas cuestiones se va a empezar a trabajar a fines de julio. No se abrochó nada todavía sobre esto, pero se va a empezar a trabajar. Sobre esto la UDA está de acuerdo. ¿Por qué no firmó y por qué no está de acuerdo con lo salarial? En lo que tampoco firmaron los gremios del FETEL. ¿Y qué se firmó? Vamos a contarlo. Bueno, lo que se firmó fue un aumento de sueldo que no es considerable, pero es un aumento de sueldo al fin. El básico va a pasar a 190.077. Es un aumento muy pequeño. ¿Por qué? Tengan en cuenta que en el último aumento no hubo aumento al básico, sino solo de bolsillo. Es decir, que los jubilados no tuvieron ningún impacto. Esta vez el aumento al básico es pequeño, pero hay aumento. Y el aumento de bolsillo, estábamos en 755.000 pesos, cobraba un maestro con FOPIP, 743 creo que era sin FOPIP. Bueno, 755.000 con todo. De bolsillo, ahora en julio va a cobrar 801.000. Un maestro con cero antigüedad, que es el cargo testigo, ¿no? O 15 horas cátedras, que es el equivalente en el nivel medio. Ya con 5 años de antigüedad, aumenta un poquito más. Estamos hablando de un mínimo de 823.349. Y acá esto es algo que... Este es el gran planteo y el gran reclamo que hay. Vamos a ver cómo de 0, 5, 10, 15, 20, 25, que es el máximo, la máxima antigüedad posible, no se despega tanto. Si vemos que 0 años de antigüedad, o sea, un docente que recién empieza, cobra 801.000 en julio, pero 25 años de antigüedad, o sea, que hiciste toda tu carrera y cobras 1.018.180 pesos. O sea, hay muy poca diferencia, hay 200.000 pesos de diferencia después de haber transitado toda tu carrera. Ese es el reclamo más importante, que no solo tiene la

0: vincula y que firma, por eso dice es importante este trabajo a partir de fines de julio, agosto, en esta adicional especial en cargos jerárquicos, pero no solo en cargos jerárquicos, también tiene que ver el tema de la antigüedad, ¿no? Que claro. El FOPIP también hubo un cambio importante. Usted, el FOPIP estaba hace como desde que se instituyó, desde que la provincia se hizo cargo, sí, del entonces FONIT pasó a ser FOPIP. Ese manto, que creo que era 28 mil pesos, nunca más aumentó, quedó congelado. Y uno de los reclamos era precisamente poder no solo pasarlo a que sea remunerativo y bonificable, sino también aumentar el monto, ¿no? Bueno, ahora va a aumentar ese monto a partir de julio y va a aumentar un poco más también en septiembre, porque este aumento que se aprobó tiene dos tandas, una en julio, que es la que le estoy contando, y otra en septiembre. En julio el FOPIP va a pasar a ser 31.500 pesos, uh-huh, y comienza esta diferenciación de que una parte, 91,111, va a ser remunerativo y 8,889 va a ser remunerativo bonificable. Este 8,8 es lo que realmente impacta en todos, ¿no? En bonificable, porque también impacta, obviamente, impacta en los cargos, en los diferentes cargos, impacta de manera diferente. ¿Qué va a pasar en septiembre? Bueno, en septiembre aumenta también el básico. Les decía que en julio el básico pasa a 190.000, en septiembre pasa a 194.616,77, o sea que los jubilados van a tener un pequeño aumento también. Y el salario de bolsillo también aumenta en julio. El que no tiene ninguna antigüedad pasa a un salario mínimo de bolsillo de 820 mil pesos. Pero fíjense que el que tiene máxima antigüedad se mantiene. Yo les decía, acá era 1.018.180 el que tiene 25 años o más. Uh-huh. Bueno, en septiembre queda en 1.054.640. Fíjense que ponga diferencia. Bueno, y el FOPIP en septiembre, ahí hay un cambio no solamente en monto, sino también en el porcentaje de remunerativo, sí, ¿no? Pasa a ser 37.200 en septiembre y va a haber un 77,15% que va a ser remunerativo y bonificable. Eso va a tener un impacto muy interesante ahí no es tanto, uno dice, bueno, 37.000, bueno, pero va a tener un impacto mucho mayor en el salario. Lo más interesante para los que destacaron los gremios era porque este año el gobierno había dicho no va a haber titularizaciones. Finalmente sí se acordó que va a haber titularizaciones en las vacantes 2024 y también va a haber resolución de estabilidad laboral. Es decir, docentes que están cubriendo cargos suplentes de docentes titulares con licencias prolongadas o que están en proceso de jubilación, se les va a reconocer esta estabilidad laboral. Y según anticiparon ayer en la mesa, esa resolución de titularización y de estabilidad laboral saldría este lunes después de este feriado largo. Veremos entonces eso. ¿Esto conforma? No conforma. Va a haber paro y según el FETEL sí va a haber paro, y de hecho todavía no, formalmente no lo convocaron, pero dijeron a la salida de esta reunión que con estos números no reinician las clases después del receso escolar. Veremos.
1: Perfecto. Vamos a estar muy atentos entonces, ¿eh? Gracias, Gisela.
0: A ustedes.
1: Gisela Fernández, periodista de la redacción del diario Primera Edición.
2: 8:26 minutos en la República Argentina.

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3: En la República Argentina.
4: Bueno, ya la vemos amiga Carneval en la cancha, ¿no? Sí. Haciendo, bueno, nos debe los jueguitos, bueno, nos debe un montón de cuestiones,
3: mi Campazo, la Campazo de Santa María de las Misiones ese día, ¿no?
4: Ah, sí, pero sí. Yo la quiero ver en acción y a ver si, nada, un doble, un triple, un algo, por lo menos, bueno, está bien tuneada. ¿Y cómo andamos, Mica? Buen día.
5: Muy, pero muy buenos días. ¿Vieron recién lo que hice ese cambio de mano acá del micrófono a la pelota? Mirá, les muestro otra vez por si no lo vieron. Miren.
3: Ahí está.
5: Opa, no la tenían, ¿eh?
4: Bueno,
3: para el comienzo está bien. Para el comienzo está bien.
4: Zafa, digamos, ¿no? Bueno, ¿cómo andamos, Mica? Contanos un poco.
5: Vamos haciendo promesa. Hoy Lodi me recordó lo de calistenia.
4: Sí, claro, la gente, en realidad no yo, la gente pregunta, los oyentes preguntan, ¿qué pasó con aquel desafío de la calistenia? Que también es materia pendiente. Exacto, ¿no? Sí. Pero hoy estamos con el básquet, así que la vamos a dejar ahí en el...
5: Y vamos a dejarlo en un continuará.
4: Bueno, muy bien, muy bien.
5: Sí, nosotros estamos ahora.
4: Estamos ahí medio.
3: Estamos sabiendo a media luz el Jorge Yamaguchi, el estadio cubierto de el Club Tokio.
5: Tokio, porque esta noche las chicas se...
4: Bueno, contame vos.
5: Esta noche las chicas, como les decía, ajá, se enfrentan a Pirica de El Dorado por la segunda final de lo que es la Liga Provincial del Básquet Femenino. Y para que nos cuenten un poco más cómo se vienen preparando, nosotros estamos ahora con Licia Cuspita, que es la capitana del equipo, y Camila Beñalgo, otra de las integrantes. Buenos días, chicas, ¿cómo están? Bueno, cuéntenos, ¿cómo se vienen preparando para lo que fue, bueno, el primer encuentro y lo que va a ser este segundo, ¿no?
6: ¿Qué tal? ¿Cómo están? Bueno, la preparación es siempre la misma, digamos. Sabemos que más allá de que sea una final, claramente estamos mentalizadas en eso, pero nos venimos preparando ya desde que empezamos el año. No tenemos mucho tiempo de descanso, terminamos el clausura y bueno, ahí un tiempito nomás de descanso y desde ahí ya empezamos a trabajar. Este era el objetivo, estar otra vez en la final. Logramos eso, así que bueno, todo lo que fue el primer partido, que nos costó bastante. Sabemos que Tirica es un equipo difícil, físico, tiene mucha experiencia, y también sumaron chicas que corren mucho, que son de las formativas, o 15 o 17, así que sabíamos que no iba a ser fácil. Aparte también jugar allá con su gente, la localidad siempre es algo que pesa mucho, así que nada, mejoramos lo que fallamos allá, ajustar la defensa, correr un poco más. Nuestro ritmo es, nuestro juego siempre tratamos de que se base en eso, en correr, en el contragolpe, así que bueno, vamos a tratar de hacer eso hoy.
5: Bueno, y esta noche, Camila, el equipo jugará justamente, como decía, de local, ¿no? ¿Qué significa eso?
6: La verdad que es algo lindo poder cerrarlo en nuestra cancha, con nuestra gente. Como dijo ella, la localidad es importante. Pero bueno, estamos contentos del trabajo que se viene haciendo ya desde el 2024. Esta es nuestra quinta final y bueno, esperamos poder quedarnos con el torneo otra vez en la apertura.
5: Escuchamos, chicos.
3: Sí, bueno, preguntarle, ¿se ha hecho un clásico con Tirica las definiciones del torneo femenino de básquetbol?
6: Sí, la verdad que ya la final anterior que tuvimos de entrada fue algo histórico, porque fue doble suplementario, que en un femenino nunca pasó, nos costó un montón, y así todo, después de un doble suplementario terminamos con una diferencia mínima, así que sabemos que no va a ser fácil, pero bueno, estábamos mentalizadas con eso.
3: Claro, para Camila, íbamos a preguntarle a Camila también, repito, la ventaja es que ganaron el primer juego, es decir, repiten una victoria hoy jugando local, aprovechando la localidad fuerte, ya, digamos, están festejando nuevamente el tetracampeonato.
5: Bueno, la ventaja de haber ganado el primer juego, ¿no? Y festejar quizás un próximo campeonato.
6: Claro, sí, nos da esa ventaja, pero si bien no tenemos que relajarnos porque ellas van a venir a buscar y forzar el tercer juego. Así que tenemos que estar mentalizadas en poder dar lo mejor de nosotras y correr la cancha, que es el juego de Tokio. Correr y no bajar el ritmo de Tirica, que por ahí es un juego más estacionado en la zona. Como dijimos, son chicas con experiencia y tienen una jugadora muy determinante, así que vamos a apostar a eso, a correr la cancha.
5: Uh-huh. Bueno, y a nivel provincial, ¿cómo está?
4: Bueno, y ahí Mica Carnevale, ¿no?, hablando acerca de cómo está en este caso
5: este deporte.
6: A ver. Creo que, bueno, nosotras, que por ahí somos de las más grandes frente del club, nosotros hace unos años no teníamos competencia, teníamos que salir de la provincia para poder jugar. Entonces, ver que hoy hay top 4, hay formativas que van al federal y todas esas cosas, nos pone súper contentas, porque es re lindo ver a chicas que disfrutan un montón de este deporte, y ver que son muchas, ¿no? En todos los clubes prácticamente hay formativa hoy por hoy, así que es súper alentador saber que en los próximos años vamos a seguir teniendo eventos, o sea, que vamos a seguir teniendo partidos. Está buenísimo, porque también creo que es un incentivo súper importante para las más chicas, saber que entrenan para jugar, porque es muy diferente saber que te gusta un deporte por más que lo entrenes y después no jugás, es algo que te frustra un montón, y que también, o sea, las ganas, digamos, las tenés medio ahí, pero saber que vas a tener competencia y que incluso tenés la posibilidad de clasificar y jugar con otros equipos de otros lados, está buenísimo, porque bueno, suma un montón.
5: Uh-huh. Y bueno, justamente como parte de la formativa es la verdad un gran ejemplo ver a las categorías mayores, ¿no?, lograr este tipo de campeonatos.
6: Claro, generalmente uno cuando es chico siempre el espejo en el que se mira son las mayores, o es la primera, es a lo que uno siempre aspira cuando está jugando, ¿no? Entonces creo que eso es lo que siempre tenemos en mente y el principal objetivo, tratar de dar una buena imagen, un buen ejemplo a las más chicas, justamente, ¿no?
4: Y como capitana, ¿no? Yo no, ella me escucha, ¿no? Como capitana, ¿qué mensaje le transmite a las compañeras antes de un partido tan importante?
6: Y la verdad que, bueno, creo que la capitanía por ahí es algo relativo, porque nosotros a lo largo de estos años, como cada vez nos fuimos consolidando más como equipo. Somos un grupo que, independientemente de qué tan amigas o no seamos afuera, una vez que entramos a la cancha funcionamos como una, y
4: bueno,
6: la importante, digamos, tanto en la previa como durante los juegos, que de menos, sino más bien es el buen trato y siempre estar entre nosotras, bueno, alentándonos si a uno no le salen mucho las cosas, estar ahí para decirle que en la próxima va a salir, y bueno, apoyarnos la una a la otra en todo momento, digamos.
4: Claro, de eso se trata el equipo, ¿no? Bueno, Mica, seguís por allí, ¿no?
5: Exactamente, acá estoy, bien preparada.
4: Está bien, está tuneada para la ocasión.
5: Me voy a poner en el medio de ellas dos, porque bueno, con mi capitana y con mi compañera.
4: está muy bien, ¿eh?
3: Bueno, sobre todas las cosas, que sea un gran espectáculo esta noche para la gente que vaya a ver este partido, segundo partido final, ¿no?
4: Que acompañen también, ¿no?
6: Claro, más vale, eso es lo que pedimos siempre. El acompañamiento es súper importante, y también es un extra que suma un montón, porque ver la cancha llena está buenísimo. Te suma también a las ganas de dar un buen espectáculo, justamente tratar de dar lo mejor para que valga la pena, digamos, haber venido a ver.
4: Felicitaciones, chicas.
6: muchas gracias a ustedes.
4: Gracias.
5: Y a mí me gustaría, me gustaría cerrar el móvil. Le voy a pedir a Alicia que me acompañe para que me den un consejo de cómo hacer un tiro al arco, porque acá me corrigen porque dije al arco. Bueno, un tiro al arco.
4: Al aro. A ver.
6: Okay. Generalmente un tiro libre, o sea, un libre sería acá. Okay. Pero bueno.
5: Le voy a dejar el micrófono a Alicia y me va dando los tips.
4: Ajá. Bueno, ella nos va contando ahí, ¿no?
6: Claro. La dirección, o sea, con esta, ahí. Claro. A ver, con esta le das como dirección.
4: Ahí. Y flexiona un poquito las piernas.
3: Claro, exacto.
6: Haces esto.
4: A ver.
6: Con esta vas a darle la fuerza. Y con esta es para que mantener la dirección.
4: Ahí va nuestra Jordan, a ver qué.
6: Flexionando las piernas. Ahí. Y ahí después todo en un movimiento conjunto.
5: Bueno, a ver.
4: A ver. Vamos, Mica, que puede.
5: No veo al aro.
6: A ver si la suerte de la. La suerte de
4: principiante.
5: La suerte de principiante no me acompañó.
3: Y no hay que podernos tirar los penales en Paraguay, ¿eh?
4: Sí. Bien, bueno.
5: ¿Me dejan uno más?
4: Bueno, ¿más? La última.
5: Vale, mientras Licia relata mi tiro.
4: Bueno, a ver.
6: Esta va mejor, a ver. Se acercó un poquito.
4: Ajá.
6: Está corriendo con ventaja.
4: Ah, bien.
3: Bien, aplausos para mí, ¿eh?
4: Bien.
6: Cumplido.
5: Bien.
4: Bueno, la práctica hace el maestro, dicen, ¿no? Bueno, Mica, genial, ¿eh? Bueno,
5: chicos, esta noche entonces, Tokio versus Tirica por la segunda final de lo que es este torneo provincial del básquet femenino aquí en el Club Tokio.
4: Gracias, gracias Alicia, gracias a Mica, gracias a Camila Benialgo también hablando con nosotros, jugadora de básquet, y la capitana, bueno, contándonos acerca de lo que va a suceder esta noche, la final de la Liga Provincial Femenina contra el Club Tirica hoy a partir de la hora 20.
3: Así es, bueno, se define al campeón o no. Si gana las chicas de Tirica, habrá un tercer partido para definir al campeón del torneo de apertura, a las campeonas del torneo de apertura de la Liga Provincial.
4: 8:44 PM.

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3: Ahora 8:48 minutos en la República Argentina.
4: Bueno, hoy 9 de julio, sí. El gobernador de la provincia, don Hugo Mario Pasalacqua, va a estar encabezando el acto por el Día de la Independencia en Cerro Corán. Bueno, está previsto para las 10 de la mañana y en caso de lluvia la ceremonia se traslada al Polideportivo Municipal ubicado en la misma intersección en el mismo horario. No, el municipio de Cerro Corá va a ser el escenario donde en el día de hoy se va a estar conmemorando el acto central por un nuevo aniversario de la independencia. En un ratito vamos a estar también allí con Miriam Vera, periodista de
3: la redacción del día.
4: Exactamente, bueno, para ver cómo está el movimiento allí, cómo se está viviendo también esta fiesta patria.
3: Sí, recordemos que a nivel nacional arrancó ayer ya con la reunión que tuvo el presidente, la foto, y hoy continúan ya los actos protocolares de del aniversario de la independencia argentina en Tucumán.
4: También, claro, bueno, también las actividades allí se van a estar dando a partir de las 10 de la mañana, se va a estar repitiendo la tradicional postal patria con la caminata del mandatario y los ministros desde la Casa Rosada hacia el Templo Católico. El servicio religioso va a estar a cargo del arzobispo de Buenos Aires, Jorge García Cuervo, de quien se espera, bueno, una humildad por ahí centrada en la superación de las divisiones políticas y el foco en los sectores socialmente más vulnerables, como sucedió el pasado 25 de mayo, ¿no? Vamos a estar atentos también y vamos a estar compartiendo lo que sucede a nivel nacional a través de la prensa nacional.
3: Bueno, en materia deportiva y hablando del Mundial, buena noticia de ayer para la Argentina, ¿no? Porque en definitiva desde el cuerpo médico de la selección argentina, ajá, hablaron de la lesión del Cuti Romero, que en realidad fue más bien un calambre que tuvo durante el partido. Y está bien, el Cuti no tiene nada de gravedad, motivo por el cual uno cree que va a ser titular nuevamente, como lo ha hecho en gran parte de este Mundial el Cuti Romero, marcador central del conjunto argentino, uh-huh, autor de uno de los goles, justamente frente a la sufrida victoria ante Egipto.
4: Bueno, y estamos ahí con la cabeza ya puesta en el día sábado, sí. De cómo va a ser. ¿Será que se vienen algunos cambios? ¿Va a haber el mismo equipo?
3: Aparentemente la idea sería el mismo equipo.
4: El mismo esquema, ¿no?
3: Aparentemente, pero todavía falta hoy estamos el día jueves, hoy, uh-huh, mañana seguramente tendrá ya el técnico la posibilidad de alguna modificación, pero claramente me parece que no va a haber mucha variante respecto a este equipo que formó frente a Egipto, ¿no?
4: Claro, bueno, vamos a estar con ese tema también. Y después, a nivel internacional, la tregua terminó. Estados Unidos lanzó nuevos ataques contra Irán y vuelve la tensión en Hormuz. No sé si en algún momento terminó, ¿no? No sé si hubo tregua. Porque, viste, decíamos, hay tregua, pero de todas maneras habían ataques. Esto es en represalia por el bombardeo de barcos por parte de Irán ayer. Se vuelve a suceder, será mucho peor. Fue lo que advirtió el presidente de los Estados Unidos, Donald Trump.
3: 14 grados Celsius en la actual temperatura en Posadas, la humedad relativa del ambiente 64%, cielo nublado en la capital misionera.
4: Bueno, nos vamos para Cerro Corán, hoy acto central en esa localidad. Allí está Miriam Vera, periodista de Primera Edición, para contarnos, ¿no?, el movimiento y ver qué está sucediendo allí. Miriam.
5: Hola, Lady, hola, ¿cómo les va?
4: Muy bien.
5: Es cumpleaños de la patria para todos.
4: Sí, señora.
5: Y queremos invitarla a que se vengan a Cerro Corán. Estamos ahora en lo de Marta, con Marta Sosa, que es la emprendedora. A ver quién encontrás. Entras nomás a Cerro Corán y ya lo encontrás ahí con el cartel grande. No se pueden perder por la ruta 3. Estoy frente al casero del Banco Macro, viendo cómo están preparando toda la comida para la inauguración de estos patios culturales, pero la que mejor nos puede contar es Marta, porque bueno, se pasó preparando el pernil, el lechón, la carne de vaca, a full acá la cocina con el pan casero recién sacado del horno, así que ya le va a contar algún secretito para tentar a la gente a venirse ahí aprenderse los patios culturales, que bueno, es una propuesta del Ministerio de Cultura de la provincia, que se va a replicar en otros municipios, que va a seguir replicándose acá también en Cerro Corá, así que conozcan un poquito a la gente y a los saberes que tienen para presentarnos nuestras localidades del interior profundo de la provincia.
3: Uh-huh. Bueno, le saludamos a Marta entonces. Marta,
6: buenos días.
3: Bien, todo bien. ¿Cómo va, Marta?
6: Muy bien, gracias.
3: Mucho trabajo, ¿no?
6: Con mucha expectativa también y mucho deseo de que todos salgan perfectamente bien.
3: Bueno, acá me hizo ruido la panza porque vi cómo sacaba el pan casero.
4: No,
3: bueno,
4: mortal. Sí.
3: A esta hora.
4: Bueno, Marta, contanos un poquito cómo nace esta iniciativa.
6: Y esta iniciativa nace viendo un poquito de la necesidad de hermosear y de poder ofrecer algo a los turistas o a las personas que pasan acá por nuestro pueblo. Y a veces se quieren quedar y no había nada que ofrecer. Entonces ahí nació la idea de qué podemos ofrecer, cómo podemos hacer. Y hablando y también hablando con el ministro de Cultura, con José Lo Schwab, él nos apuntaló y nos dio una idea de estos patios culturales, y obviamente en conjunto con el intendente, que siempre nos da siempre ese empujón de que todo se puede. Bueno, nosotros como emprendedores muchas veces miramos lo imposible, pero cuando alguien te dice no es posible, y hoy gracias a Dios estamos haciendo posible estos comienzos e inicio de los patios culturales acá en Cerro Corá.
4: Uh-huh. Y además en un día tan particular, tan especial, ¿no?
6: Muy especial, celebramos el 9 de julio, así que estamos acá todos con el corazón muy muy contento y muy feliz. Y con la expectativa también de recibirlos a cada uno de los que quieran venir y que se sientan cómodos también en los lugares que van.
4: Claro.
6: Y esto también es el comienzo para seguir con esta propuesta, porque hoy es un lanzamiento y hoy está todo la otra parte, que es la parte del acto central y eso, pero es el puntapié inicial para seguir con esta propuesta, si Dios lo permite.
3: Uh-huh. Claro, ¿estos patios culturales se van a repetir en otros lugares de la provincia?
6: Sí, la idea de la cultura sí es hacer como una prueba acá y bueno, ir viendo en las otras distintas localidades que los emprendedores quieran invertir su tiempo y su deseo también de, porque es, no es, a veces tenés pérdida, a veces tenés ganancia.
4: Claro.
6: Pero a veces la vida es la experiencia. Yo creo que para mí siempre fue la experiencia y el aprendizaje de lo que más valoro de todas las cosas que me tocó ganar y perder muchas veces. Uh-huh. No perder, pero a veces uno mira más la otra parte, pero a veces uno gana mucho más en la esencia del que viene y del compartir, y bueno.
4: Sin duda, sí.
6: Hay otras cosas también importantes.
3: Claro. Marta, ¿cuántas personas trabajan con ustedes en este patio cultural?
6: Y nosotros estamos trabajando entre cuatro personas. Tres cocineras y bueno, hay uno para limpieza.
3: Y sí, veíamos pan casero. ¿Qué más ofrecen allí, digamos?
6: Y acá tenemos pan casero, tenemos chipa, tenemos chipita de almidón, tenemos sopa paraguaya, costilla al horno, lechón al horno, pernil, sanguchito de pernil, degustación de los sanguchitos de pernil, empanada de cordero.
3: Variada la cocina entonces.
6: Tenemos que hacer variado porque así le damos un poquito el sabor a cada uno.
4: Marta, ¿y qué esperan que se lleven quienes recorran este patio a partir de ahora? Que conozcan y después, bueno, seguramente repetir esta experiencia en otras fechas.
6: Sí, esperemos que, nosotros esperamos que ellos se vayan contentos. Por ahí va a faltar algo de nuestra primera experiencia, porque esto es como un aprendizaje para nosotros, por ahí mejorar muchas cuestiones.
4: No, claro.
6: Pero que llegue y se vaya contento porque recibió atención, amor y respeto del lugar donde ellos llegan, yo creo eso va a ser todo, que todo esté bien y que todo esté rico.
4: No, claro, y es como usted dice, ¿no? Ir ganando experiencia y aprender de esta primera, posibilidad que tienen de hacerlo.
6: Exactamente.
4: Bien, Marta, van a estar todo el día allí, hoy se espera seguramente mucha gente, porque el acto central por el Día de la Independencia se va a hacer en su localidad.
6: Sí, vamos a estar, pues estamos ya desde las 5 de la mañana, de pie, así que esperamos y hasta la noche vamos a estar.
4: Y la gente que llegó por ahí ya, ¿qué está pidiendo? ¿Pan casero, chipita?
6: Pan casero, chipita, ya encargaron también ya porciones de carne, de asado.
4: ¿Locro sale hoy o no?
6: Sale, sí, en el salón comunitario, está el otro para la comunidad.
4: Bien. Bueno, Marta, que sea con éxito esta primera experiencia. Felicitaciones, la verdad que veíamos ahí todo muy rico, privilegiada nuestra compañera, ¿no?, que tiene la posibilidad por ahí de degustar.
6: Bueno, sí, acá está al lado mío, ella no puede hablar porque se ahoga. Bueno, un gusto para mí, un placer, y cuando salgan a recorrer la provincia, soy frente al cajero y son bienvenidos siempre, ¿sí?
4: Sin duda. Gracias, que será así. Marta, felicitaciones, que tengan buena venta.
6: Igualmente, ustedes que tengan un bendecido día.
4: Hasta luego. Bueno, ya pudiste respirar, Miriam.
6: Hola, ¿cómo
4: estás? Yo no sé, Marta dijo.
6: Estaba probando las chiquitas que obviamente compradas acá. Riquísimas, la verdad que no se pueden perder, chicos. Tienen que venir, terminan la emisión y vénganse para ser recordadas ahí a un vasito de Posada.
4: Sin dudas.
6: Las que están escuchando, nuestros oyentes, que vengan, porque el pueblo se está preparando con todo.
4: Qué bueno.
6: La plaza central enseguida va a estar rodeada de emprendedores cocinando. Hay un chiquito a la estaca. Ahora se va a hacer una fiesta, así que nosotros
4: y además,
6: nos tiramos del local de Marta. Estamos yendo a otro de los emprendimientos, porque les cuento, son 11 en total los que van a participar de este lanzamiento, así que vamos a ir conociendo algunos otros más. Y les parece, en un ratito seguimos contando lo que estamos viviendo la fiesta del 9 de julio en Cerro Corá.
4: Nosotros vamos a hacer la recorrida con vos, nos llevás ahí a conocer los puestos, así que agradecidos. Miriam, a seguir tu recorrida.
6: Besitos para ustedes y
4: enseguida
6: hablamos.
4: Dale. Bueno, ahí estaba Miriam Vera, periodista de Primera Visión, en Cerro Corá, en el lanzamiento de Patios Culturales, en lo que es la antesala del acto conmemorativo por un nuevo aniversario de la Declaración de la Independencia, que va a ser a las 10 de la mañana,
3: sí,
4: con la presencia del gobernador.
3: El gobernador del acto central de la provincia de Misiones.
4: Exacto.
3: ¿No?
4: Hay más locales que van a estar,
3: sí,
4: participando.
3: Vamos, sí, vamos, emprendedores.
4: Así que nos quedan 10. Seguimos recorriendo entonces.
3: Y nosotros aumentamos,
4: claro,
3: la
4: ganas de... Sí, claro. Bueno, Miriam es la privilegiada hoy.
3: Exacto. Bueno, hora 9:01 en el país.

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8: Minutos en la República Argentina.
9: Bueno, vamos a estar compartiendo en un rato con ustedes también lo que sucede a nivel provincia con el acto que por el Día de la Independencia en la localidad de Cerro Corá. No, vamos a escucharlo seguramente al gobernador de la provincia.
8: Exactamente, bueno, eso va a ser a las 10 de la mañana.
9: 10 de la mañana, bueno, te contaba, ¿no? En caso de lluvia, que no creo que llueva, por lo menos ahora no, está lindo, está agradable. Si llueve, bueno, todo lo que es el acto por el Día de la Independencia se traslada al Polideportivo Municipal de Cerro Corá, previsto para las 10 de la mañana, el acto central en la provincia de Misiones.
8: Bueno, en materia deportiva, para recordar nada más que hoy arrancan ya los cuartos de final de la Copa del Mundo. Uh-huh. A partir de las 17, Francia jugará frente a Marruecos.
9: Mira si Marruecos da el zapatazo, lo atacazo.
8: Sí, difícil para Marruecos, pero no imposible. Hemos visto realmente algunas sorpresas en este Mundial. Marruecos viene, como decíamos, veníamos hablando ya del crecimiento que ha tenido en el último tiempo, incluso en la
9: Este
8: misma...
9: es el Mundial de las sorpresas, te digo, ¿eh?
8: Sí, hay algunas sorpresas que no estaban en los papeles,
9: no,
8: pero que aparecieron en el último tiempo. Lo que sí queda claro, lo que el viejo dicho en el fútbol, que dice, no hay rival chico.
9: No, para nada.
8: Bueno, lo ha demostrado Egipto, lo ha demostrado Cabo Verde.
9: Sí. Principalmente para nosotros, ¿no? Claro, que lo sufrimos tanto, ¿no? Sí. El de Cabo Verde, te digo, sufrimos, ¿no? Pero en el de Egipto, nada, fue fatal. El árbitro para Francia-Marruecos es el argentino, ¿no?
8: Sí, Facundo Tello,
9: 5 de la tarde, vamos a estar ahí también.
8: Lo que más me gustó ayer justamente de la conferencia de prensa de Didier Deschamps, que es el técnico de Francia, es justamente la metida de presión en la conferencia de prensa para el árbitro del partido. Dijo, entre otras cosas, no lo considero un adversario, señor, no lo voy a considerar un adversario. Esto lo dijo el técnico del seleccionado francés al respecto cuando le preguntaron qué le parecía la designación
9: del árbitro.
8: Un poco coincido con una cuestión que me parece que en este Mundial no se respetó, que es cuando, si el equipo, tu seleccionado, va avanzando,
9: y no existe la posibilidad,
8: claro,
9: de
8: el árbitro tendría que no arbitrar
9: parcial, claro.
8: Pero eso es una situación complicada, teniendo en cuenta también que hubo un aumento de equipos. Es la primera vez que se juega un mundial con 48 equipos, y uno entiende también seguramente la ingeniería para designar a los árbitros. No queda bien, pero me parece que también que no está bien que el técnico de Francia meta presión de esta manera, ¿no? No lo voy a considerar un adversario como metiéndole presión a Tello, que mirá, fíjate, te van a estar mirando, si vos inclinás la balanza para algún lado, te van a ver con un palo, más o menos.
9: Claro, pero la traducción. Pero quedó demostrado también en este mundial que, te digo una cosa, a veces el árbitro, dice algo y está el VAR. Así que bueno, está como condicionado también.
8: No queda bien.
9: Es como que vos,
8: A ver, juega.
9: Se lo responde
8: un familiar tuyo y vos te vas a dirigir el partido. Como árbitro, no queda bien.
9: No, pero claro. Y bueno, pero es la decisión de.
8: La designación de FIFA.
9: ¿No? Claro, en definitiva, ¿no?
8: Es culpa de Taylor y culpa de la Argentina.
9: Y no, fíjate que quedó mal también aquella tarjeta roja que le sacaron a un jugador de Estados Unidos, y por pedido del presidente lo volvieron a.
8: Eso sí.
9: Llegó como un perdón y volvió y no pasó nada. Así que bueno, sí. Vamos a ver qué sucede.
8: Exacto, bueno, y lo que me decía recién, me comentaba Nicky, estaba comentando ahí, respecto a que el ganador de este partido, de esta serie, va a tener un día más descanso después. Para jugar el siguiente partido, ¿no? Que el resto. Bueno, pero está dentro de las reglas. Cuando uno acepta, es como cualquier campeonato. Cuando vos participás de un campeonato federado donde hay reglamentos y todos, vos aceptás. Una vez que te metés allí, aceptás lo que disponga justamente la organización de la competencia.
9: Claro. Es así, ¿eh? Bueno, son las 9 de la mañana con 12. Te voy a cambiar de tema.
8: Sí.
9: Voy a venir a la provincia, a la Argentina, en realidad, con otro tema. Pero sí, acá aparece la belleza griega también, ¿no? Está ahí a la orden del día,
8: sí.
9: ¿No? Vos sabés que esto sucedió en Salta. Ofrecía falsas ofertas de trabajo en el Poder Judicial y fue imputado. Y no es la primera vez que pasa, ¿no? Pero el acusado se presentaba con licenciado en psicología y afirmaba que trabajaba en el Poder Judicial de Salta y que el organismo necesitaba cubrir puestos. Claro, decís, bueno,
8: con la pura
9: ante la necesidad que hay, y ahora este hombre, bueno, fue imputado, se indicó que el sujeto se presentaba como, te dije, licenciado en psicología, y la unidad de delitos económicos complejos, representada por el auxiliar, un fiscal, imputó en audiencia de formalización la investigación a este hombre por el delito de estafas reiteradas. 4 hechos en total, fue lo que realizó en concurso real, y durante la audiencia el acusado fue asistido por un defensor oficial, se negó a declarar y a responder las preguntas de la fiscalía. Esto pasó en la provincia de Salta, pero podría pasar en cualquier parte de nuestro país. Bueno, él afirmaba que era trabajador judicial, que el organismo necesitaba cubrir puestos, por lo que ofrecía gestionar el ingreso laboral de los postulantes.
8: No es el primer caso de gestor trucho en la Argentina.
9: No, bueno, uno de los puntos que se detectó en la maniobra delictiva es que solicitaba dinero para tramitar certificados de antecedentes, ¿no? Y ahí empezaba. Te pedía tu currículum vitae, fotografía tipo carnet, o sea, tú, vos decís así, sí, bueno, realmente es lo
8: parece
9: que
8: te piden.
9: Parece serio, ¿no? Pero los denunciantes relataron que tras entregar el dinero y la documentación que solicitaban, recibían mensajes en los que se reprogramaban reiteradamente entrevistas, exámenes psicotécnicos y estudios preocupacionales. Y finalmente, al consultar con las autoridades pertinentes y otros organismos, advirtieron que el puesto ofrecido no existía y que la persona, bueno, no se desempeñaba como profesional ni trabajaba en el Poder Judicial. Afortunadamente, bueno, se hizo la investigación. Este hombre ahora es investigado por la justicia. Fue imputado, en realidad, ¿no? Y sucedió en la provincia de Salta, ¿no? Así que, bueno, ojo con ese tema también,
8: 9:14 en la República Argentina.

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2: Sin el grado natural cruzada, la temperatura actual, 15 grados, la humedad relativa del ambiente, 65%.
3: Bueno, te contaba hace un rato acerca de esta reunión que mantuvo el sector productivo yerbatero con el ministro de Desregulación, Federico Sturzenegger.
2: Ese es otro, ¿no?
3: Nación sobre el IBIM. Nos dijeron que nos arreglemos como podamos, dijo Maciel, ¿no? El subsecretario de Asuntos Yerbateros de la provincia de Misiones cuestionó la negativa del gobierno nacional a restituir las facultades del Instituto Nacional de la Yerba Mate y advirtió que la desregulación acelera la concentración del sector en pocas industrias. Bueno, es algo que hace un montón de tiempo venimos hablando, ¿no?
2: Sí, sin duda, ¿no?
3: Y bueno, hubo una...
2: Este es el padre de la criatura de la desregulación.
3: Exactamente.
2: Este es el que tiene la llave de todos los organismos públicos nacionales que fueron cerrando, ¿no?
3: Bueno, la reunión que mantuvieron los productores yerbateros, las cooperativas, los trabajadores rurales y funcionarios nacionales terminó sin avances para uno de los principales reclamos del sector, ni más ni menos la restitución de las facultades del Instituto Nacional de la Yerba Mate. La respuesta de Nación dejó un fuerte malestar, por lo menos entre los representantes misioneros. Ayer por la tarde habló en primera plana Ricardo Maciel, quien calificó el encuentro como una desilusión y una frustración. A ver, ¿qué
4: es eso? De esas pocas expectativas, realmente una desilusión y una frustración realmente grande por la forma en que miran a una de sus principales economías regionales, en donde es como que, bueno, no tienen en cuenta la situación de los productores, la medida que tomaron, la sostuvieron y la ratifican. Hemos expuesto la situación de los productores, la necesidad de contar con eso, de la crisis que se generó de una noche a la mañana, en donde se le quita facultad al organismo y que y no darnos ninguna otra herramienta como para mitigar los efectos que esa medida iba a causar. Entonces, lo hemos planteado junto con los productores, también los representantes del sector de trabajadores rurales, donde expresaron la preocupación de que los pareceres están sufriendo las consecuencias de no cobrar lo que se corresponde, porque el productor no recibe también la paga por su materia prima. Las cooperativas también se expresaron lo mismo, los productores, representantes que algún

0: Cañón, hicimos este planteo. En lo personal le he expresado al ministro de que necesitamos al ministro y al secretario de Agricultura que nos dé herramientas que ayuden a que esta situación se corrija en el corto plazo, porque si no, si esto se mantiene así en 3, 4, 5 años, la actividad va a tener una concentración extrema y que de ninguna manera pretendemos que nuestra provincia siga produciendo yerba, pero que no haya productores haciéndola como es la situación ahora. Así que muy tajante la postura, muy tajante la postura, no sin ningún margen de buscar alguna otra salida que es del día que consideramos con la posibilidad de tenerla, de discutirla, de ver de qué manera entre nación y provincia buscábamos un punto para corregir esta situación. Lice y llanamente planteo de que le interesa solamente a los consumidores, que hay que salir a vender más, y que el vender más va a generar derrame y beneficio para todos. Y cosa que le he planteado que eso nunca ocurrió. Una industria, si tiene una mejor rentabilidad, no termina pagando más por la materia prima, sino que lo que hace es aumentar su capacidad de concentración, aumenta su capacidad de secadero, aumenta su molino, compra más tierra y aumenta su plantación y desplaza a pequeño y mediano productor y pequeño y mediano secadero.
1: Bueno, la palabra de Ricardo Maciel hablando ayer por la tarde en
2: Vicenacionados.
1: Sí, totalmente. Iban, viste, con esa expectativa ya de que nada iba a pasar.
2: Sturzenegger es uno de los hombres, fuertes que tiene el gobierno, y es el que el especialista es decir ¿no?
1: Claro. Y justamente así lo dijo, no al sector productivo de la provincia de Misiones, por lo menos al sector yerbatero, con el tema de las restituciones de las facultades del INIM, que tanto vienen solicitando los del sector yerbatero de la provincia en este caso, ¿no? Por ahora, bueno, a arreglarse como pueden, dijo Maciel.
2: Bueno, la información deportiva tiene que ver con la Liga Federal de Básquetbol. Recordemos que mañana se van a estar jugando los partidos correspondientes al primer juego de los playoffs de los octavos de final de la Liga Federal de Básquetbol, donde hay dos representantes de Misiones. Recordemos que juegan con los interconferencias, son los equipos que vienen de la clasificación de la zona NEA de nuestro país. Mitre va a estar viajando a Tucumán, donde va a enfrentar a Belgrano mañana a partir de las 20, en tanto que el Deportivo Tokio va a jugar su primer juego de local en el Jorge Yamaguchi. Esto va a ocurrir mañana a las 20:30 frente a Hindú de Resistencia. Los partidos revanchas están fijados, los segundos partidos, para los días 14 y 15, de ser necesario un tercer partido de los equipos misioneros. Recordemos, Tokio define de visitante, Mitre lo va a definir de local porque terminó mejor en la tabla por su ubicación en la fase regular el conjunto de azul.
1: Bueno, hoy es 9 de julio, feriado nacional, hoy también obra esta de aniversario. Saludos para los amigos allí de la zona centro de la provincia de Misiones. Y también 9 de julio pasa por la panza, porque hay recetas que son clásicas para celebrar este día, ¿no?
2: Pero seguramente, en gran parte de... Aquí uno camina por los barrios y en cada esquina prácticamente hay alguien que está vendiendo locro.
1: Qué rico, bueno, este día la mesa por ahí también que se convierte en el punto de encuentro, donde hay 5 recetas emblemáticas que recuperan raíces. Uno de ellos es este que vos decía en el podio, ¿no? Claro. El locro criollo. Aparece el plato de locro así, Ángel, te va a encantar.
2: Sí, a ver.
1: Y la copa de vino al lado. Vos imaginate, ¿no? Tiene su origen en los pueblos andinos, el nombre surge, bueno, y tiene toda una historia, ¿no? El inicio era un guiso hecho de maíz, poroto y zapallo. Este que se mezcla el poroto y el zapallo ya es otra cosa, pero bueno, se modificó la receta.
2: Claro, depende de la región del país en donde preparan
1: el loco. Sí, señor. Subo carne de vaca, cerdo, embutido, condimentos. Bueno, con el tiempo se convirtió en el plato central de las celebraciones patrias, ¿no? Símbolo de abrigo y comunidad de los meses más fríos. Me encanta el locro. Me encanta. No salen casa, pero bueno.
2: A ver, ¿cuánto? A ver, estaba viendo que venden entre 6 y...
1: Yo vi 7.
2: 10 mil pesos. Entre 6 y 10 mil pesos vi los precios. Ajá. Que están ofreciendo por, digamos,
1: porción. A mí me pasaron 7 mil una porción, 12, dos porciones.
2: Ah, mira. Más bajita ahí para...
1: Claro, viste, para engancharte. Bueno, después aparecen las empanadas tucumanas.
2: Qué
1: rico. También, ¿no? Para el día de hoy...
2: Esa es la amasada a mano...
1: Oh, qué rico.
2: Hecho con grasa bovina,
1: uh-huh.
2: Y digamos
1: carne picada.
2: En realidad es el matambre.
1: Ah, mira.
2: El matambre se utiliza para la empanada.
1: Pero no es un poquito más duro ahí.
2: No.
1: Ah, mira. No, es que acá dice, bueno, jugosa, carne cortada a cuchillo, cocida en horno de barro o frita. ¿No? Sí. Este plato emblema de la provincia donde se firmó la independencia, claro, por eso en el día de hoy las empanadas tucumanas también expresan de alguna manera esta identidad regional. Me encanta.
2: Sí.
1: Vamos también acá. Después aparece
2: dieta ética,
1: ¿no? Bueno, pero es un día nada más. Menos mal, es un día nada más. Después aparece el guiso de lenteja criollo.
2: Ah, bueno.
1: Me encanta también. Aparece ahí, al final me botaba todo. Bueno, guiso de lenteja con osobuco, con mucha verdura, para el día de hoy. Llegó con la inmigración europea, dice, y se enteró rápidamente a la mesa argentina.
2: Yo recuerdo que hace algunos años atrás, y hablando del osobuco, el osobuco era muy barato.
1: Ajá.
2: En el último tiempo se ha convertido en carne muy respetada, muy valorada,
1: prestigiosa
2: y con un precio elevado.
1: También,
2: bueno, yo 10 lucas por lo menos el kilo de
1: osobuco. Sí. Bueno, yo escuché empanada de osobuco y me quedé pensando así. Y bueno, pero en definitiva, el osobuco, bueno, que va en la lenteja. Después aparece la humita en olla. También, para los que les gusta, es un legado directo del mundo andino. Maíz, alimento sagrado, es el centro de una receta que se mantiene viva en el noroeste argentino, tanto en olla como en chala. Claro,
2: está bien.
1: No es tanto lo nuestro acá, ¿no?
2: Exacto.
1: Sí. Hay gente que le gusta, por supuesto, pero te digo que no es un plato típico para nosotros, por lo menos acá en esta parte.
2: Exacto.
1: Después acá, donde todos estamos de acuerdo y seguramente que hoy sale, es el pastelito criollo. 9 de julio, no sé, para la tarde con el mate, o ahora, ¿por qué no? A la mañana también, acompaña esta fecha patria, o acompañan las fechas patrias desde hace tiempo ya, porque, por ejemplo, 25 de mayo, 20 de junio, 9 de julio, las tradicionales fechas, y ahí aparecen los pastelitos también que están a la venta.
2: Así que bueno. Así que para elegir.
1: En ese orden. Terminamos el día. Pero bueno, son los 5 platos ahí, emblemáticos clásicos en fechas patrias como la de hoy.
2: 9:30 minutos en la República Argentina.

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0: enero del 38 minutos en la República Argentina, Feizano está tras el tiempo en la ciudad capital de la provincia de Misiones. 15 grados, exactamente 15 grados, y la humedad relativa del ambiente 65%. Y recuerden el pronóstico del tiempo para la jornada de hoy: frío por la mañana y templado por la tarde, señala para este jueves 9 de julio.
1: Claro, que es jueves, ¿eh? Estoy con que es viernes, no. Sí. Es jueves, lo que pasa es que se viene, mañana nosotros no estamos. Exacto, al aire mañana, sí. Ya les vamos contando, semana que viene normal, pero mañana nos tomamos también nosotros un pequeño descanso.
0: Perfecto.
1: Nos quedamos en la ciudad, sí, Ángel. Black Friday que se viene, habrá hasta 20% de reintegro y financiación en 6 cuotas sin interés. Anda librando la tarjeta.
0: Bueno, sí.
1: Porque, claro.
0: Hace un lugarcito la tarjeta.
1: ¿No? Exacto, claro, bueno, porque esto ya, mirate, hoy es 9. Sí. Tenés tiempo ahora de pagar tu tarjeta, liberar un poquito. La ciudad de Posadas, que va a volver a ser sede de un nuevo Black, una propuesta comercial que se va a estar desarrollando los días 7 y 8 de agosto. Van a haber beneficios para las compras en los comercios adheridos. Una iniciativa que ofrece 20% de reintegro, la posibilidad de financiar las operaciones en seis cuotas sin interés. Sí. Y el objetivo es incentivar el consumo, fortalecer la actividad del comercio local también, ¿no? El evento que es organizado por la Cámara de Comercio e Industria de Posadas junto con la Municipalidad y va a contar con el acompañamiento del Gobierno de Misiones a través de los programas Ahora. Así que bueno, es una muy buena oportunidad, justamente, ¿no? Agosto, mes de los niños. Así que es una buena oportunidad porque uno de los principales beneficios será la financiación en cuotas, como te contaba. Participan también tarjeta Visa, Mastercard de Banco Macro, tarjeta Naranja X. El costo financiero será absorbido entre la provincia y la entidad bancaria. La adhesión de los comercios, los que actualmente ya forman parte de los programas Ahora Misiones, quedan automáticamente incorporados a esta edición del Black sin necesidad de realizar un trámite adicional, y en tanto los comercios adheridos a Ahora Bienes Durables, Ahora Neumáticos y Ahora Construcción deberán solicitar su participación específica para el evento antes del 19 de julio a través de la plataforma oficial del programa. 19 de julio termina el Mundial también, ¿no?
0: Claro, sí, exactamente. Bien. Bueno.
1: Bueno, así que
0: nada. Creo que la Argentina en la final.
1: Es, no, olvidate. Claro, pero ahí prepárate todo, ¿no? No sé, alguien me dijo voy a hacer guardia ahí cerca del hospital por si me da un ataque o algo. No es para tanto, hay que cuidarse.
0: Claro, exacto. Eso
1: para la recomendación de los cardiólogos, ¿viste? Bueno, tomarlo claro, con sí, calma.
0: Por supuesto.
1: Claro, sí. Pero es como cuando te vas al médico y te dice, bueno, baje un cambio, baje el estrés.
0: Sí. ¿Y ¿Cómo
1: se hace?
0: Sí, claro, totalmente. Es tan lindo cuando te dicen baje un cambio.
1: Sí.
0: Si bajas un cambio.
1: Bueno, ahí no sé, estamos.
0: ¿Qué pasa?
1: Claro.
0: Bueno, a ver, recién nos pasan allí Guille de Román, Ricardo, uno de los oyentes, si nos ven por el streaming.
1: Ajá.
0: Buenos días, les estamos escuchando y los vemos en Campoviera. Soy Ricardo, saludos.
1: Ah, saludos para Ricardo ahí, que mandaba saludos para todo el equipo de Santa María de las Misiones.
0: Exactamente.
1: ¿Cómo está el tiempo allí? Ricardo Campoviera, en este caso, ¿cómo está? Contanos. Está nubladito, ¿no? Da la sensación de que en cualquier momento algo de lluvia cae.
0: Exactamente. Bueno, la información nacional tiene que ver que con esta cuestión que dijo ayer Milei, una frase que utilizó el presidente, ¿no? Uh-huh. Ayer en Tucumán. Este momento histórico se asemeja a una segunda independencia.
1: Ah, ¿sí?
0: Dijo el presidente Milei en Tucumán, rodeado por los gobernadores. El presidente habló en el inicio de los festejos por el 210 aniversario de la independencia, elogiando a su gabinete de patriotas y adelantando las leyes que impulsará en el Congreso, y pidió que se ratifiquen los puntos que se habían establecido ya hace dos años atrás, ¿no? Con ¿recuerdan el pacto de mayo que
1: sí,
0: nunca entró en vigencia?
1: Que se firmó allá a medianoche.
0: Sí.
1: Que se firmó a medianoche.
0: Claro,
1: a
0: tinta de agua porque nunca se aplicó esa cuestión, ¿no?
1: Ajá, bueno, vamos a ver qué sucede, ¿no? Por lo pronto hoy hay actividades que están relacionadas con este 9 de julio Y sí, ayer habló el presidente de la Nación. Generalmente lo hace, viste, a medianoche, como a contramano por ahí. De otros mandatarios, claro. ¿No? Nos tenían acostumbrado a otro horario. Generalmente, por lo menos Javier Milei es el que opta por estas horas de la noche, ¿no? Primeras o primeros minutos ya del día. ¿Querés escuchar un poquito? A ver qué decía el presidente de la Nación ayer en Tucumán.
2: Nos encontramos aquí celebrando un nuevo acto, un pacto que les permita a las provincias proyectarse hacia un futuro de grandeza y prosperidad, hacia un federalismo verdadero, genuino e independiente del poder nacional. La constitución de la nueva independencia argentina demanda en un Estado que reconozca las injusticias estructurales que la atraviesan y las repare de una vez y para siempre. Esa es nuestra misión hoy, que estamos reunidos aquí, sentar las bases para el futuro de verdadera libertad y prosperidad de nuestra gran nación.
1: Una partecita nada más.
0: Sí,
1: saludando, dando la bienvenida. Bueno, anoche haciendo la vigilia para este 9 de julio.
0: Hora 9:44 minutos en el país.
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0: Bueno, hoy es jueves y tenemos ya el Se Dice Que como cada semana.
1: Se dice que hoy de primera.
0: Concentrado, recargado, potente. Porque bueno, hay mucho de política en este Se Dice Que, ¿no? En la legislatura de la provincia ya se advierte abiertamente de un nuevo bloque de Encuentro Misionero, el espacio liderado por Carlos Rovira, que sufre abandonos por goteo.
1: ¿No?
0: En un principio se hablaba de dos o tres diputados que se mandarían al pasalacuismo, pero que por estas horas se afirma que serían entre 8 y 9, quizá hoy, con la foto oficial del 9 de julio, se disipen muchas dudas al respecto. Bueno, vamos a estar atentos, ¿no?
1: Sí, reacomodamiento por diversos sectores.
0: Readecuación, reordenamiento, retodo.
1: Sí. Parecía, a ver, me imagino la foto de la última cena, ¿no?
0: Sí. Claro.
1: Sí. Sí. Bueno. ¿Seré yo? No.
0: ¿Seré yo, señor? Bueno, a ver, ¿qué más? ¿Qué más dice en él? Se dice que en esta semana la disputa, ¿no?, entre el oficialismo y Encuentro Misionero ya alcanzó a los NEO, porque en las últimas horas hizo mucho ruido el descargo de un político, de una joven militante que denunció haber sido eliminado de un grupo de WhatsApp del espacio luego de publicar una foto junto al gobernador Hugo Pasalacqua, por el ex candidato concejal más joven del país, ¿no? Por pendejos como estos se crean rivalidades a punto, ¿no? Esto es bueno, parte de nuestro Se Dice Que en el día de hoy.
1: Sí.
0: Y hay un montón, de cuestiones. ¿Eh? Aparece Karina Milei, aparece, bueno, el nombre de concejales, María Fernández, y al edil que no habla con los medios. A ver, ¿qué más tengo por acá? También la visita de Karina Milei y de Martín Menem dejó fotos fuertes en una vereda, un grupo de productores yerbateros protestando por la crisis del sector, en la otra la secretaria general de Presidencia con representantes de la industria molinera.
1: Sí, estuvo el de Las Marías, por ejemplo.
0: Exactamente, sí. Ellos festejan la desregulación mientras nosotros seguimos sin cubrir los costos, resumían, y no faltó quien lanzó la chicana: la campaña no se paga sola. Después, bueno, aparece, yo te voy contando nombres nada más.
1: Sí, a ver.
0: Martín Arjol, te va,
1: sí.
0: Ramón Amarilla, Miguel Núñez, aparecieron celebrando junto a Nicolás Sosa, referente del Partido Libertario, y la imagen, bueno, disparó todo tipo de especulaciones. Después, bueno, también la tercera reunión del gabinete con municipios en Iguazú, que se desarrolló ayer, tuvo representantes de varias localidades y del Poder Ejecutivo Provincial, pero también hubo espías.
1: Ah, mira.
0: Se dice que
1: está
0: no,
1: bien, sí, sí.
0: Con ganas de escuchar estas charlas políticas en un escenario marcado por la reconfiguración del oficialismo. Sin embargo, tuvieron que recorrer más de 300 kilómetros de regreso a Posadas con las agendas vacías, porque en Iguazú solo se habló de gestión.
1: Está bien, está bien.
0: Bueno, ¿querés que te cuente más?
1: A ver, no me leas todas las cosas.
0: Bueno,
1: porque
0: te voy a contar solamente nombres.
1: Bueno, a ver.
0: Claudio Filipa.
1: Sí, el intendente de Iguazú.
0: Sí. Habría sido categórico en una entrevista con un medio en el que dijo, sin medias tintas, voy a acompañar a muerte al licenciado Pasalacqua. Bueno, y después hay un montón de cuestiones, la recuperación por parte del IPS de su hotel del centro posadeño, también hablando de Silicon, en definitiva, ¿no? Y el mirá, acá también aparece.
1: Sí, deportes, algo relacionado al deporte.
0: Algo de deporte, pero mirá, el cartel de bienvenida ubicado en el arco dejó atrás el eslogan de la primera provincia startup de la Argentina.
1: Ah.
0: Y volvió a recibir a quienes ingresan a Misiones con la histórica denominación de Tierra Colorada. Mucha gente había criticado esto, ¿no?
1: Sí, sí, sí.
0: De la primera provincia startup, cuestión de principios y finales, fue lo que señalaron, ¿no? Y después, bueno, habla de otras cuestiones, pero les voy a dejar ahí con la duda. ¿no? Con ganas de seguir leyendo, nuestro se dice que sí, de día jueves.
1: Exactamente, mucho tiene que ver la interna, ¿no? Que se ha generado, sí, claro, dentro del propio oficialismo en el último,
0: sí,
1: tiempo.
0: Sí, señor, la prioridad oficial fue garantizar la continuidad laboral de los trabajadores mientras avanza en la revisión integral del proceso y en el diseño de un esquema de concesión con mayores controles. Esto tiene que ver con lo que te había contado hace un ratito, la recuperación por parte del IPS de su histórico hotel en el centro de la ciudad de Posadas, que habría dejado al descubierto al ahora ex concesionario. No solo no pagaba el canon correspondiente, tampoco los salarios y los aguinaldos, se dice que.
1: Exacto, bueno, imperdible,
0: sí, el señor.
1: Se dice que de todos los jueves en el diario Edición Papel. De
0: y yo le conté solamente nada.
1: Y la web.
0: Poquito.
1: Está bien, está también en la web, ¿no?
0: Sí, señor, y en el diario Papel del día de hoy.
1: Hora 9:54 minutos en el país.

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3: Bueno, te dijimos más temprano que todo hoy se centraba en la localidad de Cerro Corá. Allí el gobernador de la lo veíamos, ¿no? Llegando ya, preparándose, bueno, para lo que será este acto por el Día de la Independencia. La ceremonia central en nuestra provincia se da allí en el municipio de Cerro Corá. Bueno, ya está todo preparado, las autoridades, en este caso, donde se va a conmemorar un nuevo aniversario de la declaración de la independencia. Acto central de la provincia de Misiones.
2: Exactamente, el gobernador de la provincia de Misiones junto a invitados especiales.
3: Toda la comitiva.
2: Saludando, dándole los buenos días a la tropa que está formada allí para seguramente el inicio de justamente la ceremonia oficial por la independencia, por el Día de la Independencia aquí en la provincia de Misiones.
3: Bien, la presencia de autoridades provinciales, municipales, representantes de diferentes instituciones educativas y los vecinos de la localidad, por supuesto, que se acercaron en el día de hoy para estar presentes allí en la localidad de Cerro Corá.
2: Sí, exactamente. A ver, seguramente se va a depositar una ofrenda floral por parte de las autoridades provinciales. Ahí vemos un efectivo de la policía de la provincia de Misiones y también, a ver, son patricios.
3: Me parece que son patricios.
2: Sí.
3: Me parece, ¿no? Entregando esta ofrenda floral, mientras nosotros también ahí vamos tomando la transmisión y compartiendo con ustedes a través de nuestro streaming, porque esto forma parte de la agenda oficial del gobierno de Misiones para celebrar una de las fechas indudablemente más significativas de la historia de Argentina, con el objetivo de reafirmar el compromiso con los valores de la independencia, soberanía y unidad patria.
2: Exacto, bueno, allí está en estos momentos el gobernador de la provincia, seguramente hará uso de la palabra el primer mandatario provincial respecto a esta fecha tan importante para la independencia argentina.
3: Bueno, y por supuesto que vamos a estar en un ratito, ¿no?, compartiendo lo que dice, o las palabras de lo que dice el gobernador de la provincia de Misiones. Hay varias actividades relacionadas con estos festejos en diferentes partes de la provincia también.
2: Claro, cada municipio, sí, en horario distinto, seguramente va a ser también su movida, ¿no?, el homenaje al Día de la Independencia.
3: A ver, tomemos un ratito a ver qué está sucediendo allí en este momento.
2: Bueno, la ceremonia allí
3: arrancó, ¿no?
2: Exactamente. Bueno, la declaración de la independencia, las tropas deben rendir homenaje a las autoridades justamente gubernamentales. Estamos escuchando de fondo la voz de el encargado de la tropa que está allí. Vemos en las imágenes nosotros soldados con fusiles en mano.
3: Claro.
2: Para el homenaje que se está rindiendo en estos momentos, ¿no?
4: Descansen.
3: Y la porque es una fiesta, ¿no?
4: Sí,
3: es
4: sí,
3: una
4: sí.
3: fiesta para toda la localidad.
2: Exacto, lo vemos al gobernador, Hugo Pasaragua junto al vicegobernador, ¿no? Recorriendo las calles allí de la plaza en Cerro Corá, donde se está desarrollando este acto central en la provincia de Misiones por el Día de la Independencia.
3: Bueno, además de este acto protocolar que se está realizando allí en esta localidad, la celebración incluye también el izamiento de los patios culturales que hablábamos hace un ratito con algunos emprendedores, una propuesta también que invita a recorrer distintos espacios de la localidad para disfrutar la gastronomía, la música, la danza, las artesanías y la identidad misionera, que vamos, dicho sea de paso, vamos a seguir recorriendo un rato nada más. Recorrimos una nada más y vamos, faltaban 10, ¿no? Estos patios culturales que se inauguran en el día de hoy y en instantes nada más van a estar hablando las autoridades, protagonistas de esta jornada, para conocer el significado de esta fecha y las expectativas, ¿no?, que genera este nuevo aniversario de la independencia nacional.
2: Sí, y además estamos viendo que está saludando
3: mucha
2: ahora
3: gente,
2: el gobernador,
3: ¿no?
2: Sí, mucha gente observando, los ministros de gabinete provincial, además intendentes de distintas localidades de la provincia de Misiones que están presentes.
3: Bueno, nosotros vemos algunos, nada, ustedes también lo ven, para los que no, para los que están siguiendo la transmisión les vamos contando, porque referentes por supuesto de la política provincial junto al gobernador de la provincia.
2: Bueno, momento, seguramente después vamos a estar escuchando parte de la locución del gobernador de la provincia de Misiones haciendo referencia a la importancia de esta fecha.
3: Bueno, acto central, les decía, afortunadamente no hace tanto frío.
2: Exacto.
3: Ángel, ¿no? Viste que la...
2: No hay precipitaciones.
3: No. Bueno, estaba prevista, si llovía, se cambiaba el escenario, en este caso se está dando ahí en las afueras, pero la gente también, las escuelas que hoy se acercaron a compartir este festejo de la patria en la localidad de Cerro Corá.
2: ¿A ver?
3: El himno, claro, las estrofas del himno ahora. Y expectante saber lo que dice el gobernador de la provincia de Misiones.
2: Sí, a ver, seguimos.
3: Sí,
2: atentos
3: sí.
2: A lo que suceda,
3: bueno,
2: con la banda, me parece que es de la policía de la provincia.
3: Bien, claro. Bueno, es una fiesta realmente, ¿no? Una cobertura que vamos a estar compartiendo con ustedes, las palabras de las autoridades, del gobernador de la provincia, testimonio de los vecinos también, si
2: la
3: se
2: banda,
3: puede.
2: En realidad es la banda del Servicio
3: Penitenciario provincial. Sí, señor. ¿No? Bueno, esto es lo que está sucediendo en vivo y en directo. Vamos a seguir, por supuesto, nosotros atentos a el discurso del gobernador de la provincia de Misiones.
2: Sí, y recordemos que el acto central nacional se cumple en Tucumán, ya arrancó anoche con la Vigilia Patria, ¿no?
3: Claro.
2: Junto con la presencia del presidente, Javier Milei, y 13 gobernadores.
3: Hay muchas expectativas con respecto a ese tema en el día de hoy, a nivel nacional también, porque cada 9 de julio se celebra un aniversario más de la independencia y hoy está previsto también este tedeum, está previsto que hable el arzobispo de Buenos Aires, que muchas veces también fue crítico al gobierno de Javier Milei, y hay también toda una expectativa, ¿no?, por escucharlo a Cuerva, por saber qué pasa durante la jornada con estos festejos por el Día de la Independencia.
2: Bueno, un momento realmente muy solemne, esto con la estrofa del himno nacional argentino. Esto ocurre ahora en Cerro Corano.
3: Bueno, estamos ahí compartiendo con ustedes en vivo y en directo. Vamos a estar también con nuestra compañera allí en la localidad de Cerro Corá.
2: Miriam Vera.
3: Exactamente, porque bueno, ella hace un rato andaba recorriendo estos patios culturales en esa localidad, decía, previo a justamente los festejos por un nuevo aniversario de la independencia. Y como antesala a todo esto, bueno, ella recorría un patio cultural, quedaban 10, ¿no? Recomendado para aquellos que iban a ir. Hoy mucho movimiento en la localidad, teniendo en cuenta el acto central en la provincia de Misiones.
2: Sí, sí.
3: Y la invitación era para que, bueno, pasaran a degustar todo lo que ofrecían allí, sobre todo con lo relacionado a lo gastronómico. Era uno, pero hay varios más que vamos a ir recorriendo durante la mañana de este día también, ¿no?
2: Sí, y ya que estamos hablando del 9 de julio, los actos, no solamente en la provincia, sino también a nivel nacional, uno de los pedidos ayer de uno de los gobernadores que estuvo en Tucumán fue el de Santiago del Estero, ¿no? Que por el tras el acto, por el día de la independencia, pidió más recursos y obras para las provincias.
3: Claro.
2: El pedido al presidente, ¿no?
3: Exactamente, bueno, y ahí empezaron todos los pedidos también de todos los gobernadores, porque estuvieron 13 ayer en esta foto que el presidente en definitiva estaba buscando en esta vigilia por el Día de la Independencia, y uno de ellos sí fue el gobernador de Santiago del Estero, uno de los funcionarios que tuvo presente, y hablaba después, ¿no? También reclamó federalismo efectivo, decía, ¿no? Que sea efectivo, explicó que acudió a la invitación del gobernador de Tucumán, en realidad, para estar presente allí, y detalló la presencia de los otros gobernadores como un eje para honrar a los próceres del año 1816 en nuestra independencia y ratificar el compromiso federal, pero que sea efectivo, no solamente de palabras.
2: Exacto,
3: ¿no?
2: Más allá del presidente Javier Milei, también estuvo por primera vez en los actos de Tucumán Victoria Villarruel, la vicepresidenta de la República.
3: Pero no estuvo en la foto, ¿no?
2: No,
3: ella no estuvo en la foto, ¿no?
2: No estuvo en la foto, exactamente. Bueno, pero estuvo presente allí, y eso es lo importante, por invitación justamente de Osvaldo Jaldo, el gobernador de la provincia de
3: Tucumán. Claro, bueno, y el reclamo de la gran mayoría de los gobernadores es esto, ¿no? Federalismo y demanda de recursos. Vos nombrabas uno, el gobernador de Santiago del Estero, que insistió en la importancia de que Nación cumpla con las obligaciones en materia de recursos y obras. En años muy difíciles como este, donde ha caído el consumo interno y los recursos coparticipables son escasos, muchas veces reclamamos el rol que le toca a Nación de poder asistir a las provincias. Esto por nombrarte una, pero la gran mayoría de los gobernadores es lo que viene solicitando desde hace un montón de tiempo, ¿no? Y después le preguntaron acerca del canal de diálogo con el gobierno nacional. Y él decía, tengo esperanza, he escuchado que esa esperanza es la que tienen también algunos gobernadores. Lo cierto es que hasta aquí, en nuestra provincia, hablando de la suya, ¿no? Santiago del Estero, decía él, en nuestra provincia no se ve la ayuda necesaria o el compromiso de Nación de poder hacerse cargo de la parte que le corresponde. Decía el gobernador, ¿no? Él puntualizó la necesidad de obras que hacen al mantenimiento de las rutas y de proyectos que puedan darnos una oportunidad de crecimiento.
2: Sí, fíjate vos la tensión que hay entre la presidencia y la vicepresidencia.
3: Ajá.
2: De la Nación, que Victoria Villarruel viajó a Tucumán por sus propios medios.
3: Ah, mira, bueno, yo lo había hecho en otra oportunidad.
2: Sí,
3: ¿no?
2: sí, es que digamos la relación es tirante y cortante por parte de el Ejecutivo Nacional, que encabeza Javier Milei, y es por ello que la vicepresidenta viajó por sus propios medios para estar justamente y cumplir con la asistencia a la
3: Bueno, nos vamos a hacer recordar, está hablando Monseñor Juan Rubén Martínez en el día de hoy, independencia de las Provincias Unidas del Río de la Plata.
4: En ese momento, expresando la independencia y la soberanía de España y de toda potencia extranjera, invocamos a Dios para pedirle que también en nuestro tiempo nosotros, los argentinos, también tengamos esos sentimientos, de independencia y de soberanía. Hay una oración que le decimos, oración por la patria, que nació hacia el 2000 en momentos un poquito difíciles, que siempre la seguimos reiterando durante estos años, y la rezamos. Jesucristo, Señor de la historia, te necesitamos, nos sentimos agobiados y precisamos tu alivio y tu fortaleza. Queremos ser nación, una nación cuya identidad sea la pasión por la verdad y el compromiso por el bien común. Danos la valentía de la libertad de los hijos de Dios, para amar a todos sin excluir a nadie, privilegiando a los pobres y perdonando a los que nos ofenden. aborreciendo el odio y construyendo la paz. Concédenos la sabiduría del diálogo y la alegría de la esperanza que no defrauda. Tú nos convocas, aquí estamos, Señor, que nos dices: Argentina, canta y camina. Jesucristo, Señor de la historia, te necesitamos. Y vamos a rezar esta oración que nos hermana, porque somos hermanos y hermanas, y rezamos a nuestro Padre Dios diciendo: Padre nuestro que estás en el cielo, santificado sea tu nombre, venga a nosotros tu reino, hágase tu voluntad así en la tierra como en el cielo. Danos hoy nuestro pan de cada día, perdona nuestras ofensas así como nosotros perdonamos a los que nos ofenden. No nos dejes caer en la tentación y líbranos de todo mal.
3: Bueno, parte de lo que está sucediendo allí en la localidad de Cerro Corán, las palabras, la homilía de Monseñor Juan Rubén Martín.
4: A los que nos ofenden, no nos dejes caer en la tentación y líbranos de todo mal.
3: Bueno, parte de lo que está sucediendo...

0: también a través del streaming de la radio y tomando las imágenes de Canal 2 en este caso. Bueno, las escuelas, los chicos ahí preparados también, disfrutando de una jornada donde el tiempo acompañó, decíamos, porque viste, veníamos con unas jornadas bastante frías, hoy aflojó, dio como para que se pueda realizar este acto central allí en aquella localidad, bueno, sin ningún tipo de inconvenientes en cuanto a lo climático, no hubo que cambiar escenario ni nada de esas cuestiones.
1: 10, 18 minutos en la República Argentina.

0: 13:24 minutos en el país.
1: Bueno, disfrutando, viviendo este feriado nacional, 9 de julio, Día de la Independencia, acto central en la localidad de Cerro Corá.
0: Exactamente, y está hablando en estos momentos el intendente de Cerro Corá, Diego Peroso.
2: Sí, es tan importante aquí en Cerro Corá. Realmente agradecerle a todo el gran esfuerzo que están haciendo por llegar y estar acá. Realmente emocionado, y como decía el gobernador, estamos nos honra hoy con este acto a nosotros acá en Cerro Corá, un pueblo tan chico de la provincia de Misiones, y con esta magnitud, este día tan importante para todos los argentinos, realmente es un honor, ¿no? Es un honor un pueblo chico como este, señor gobernador, que haya mirado hoy. También muy contento, señor gobernador, que siempre está cerca de los cerrocoreños. Eso nos pone muy contento, porque cada vez que nosotros vamos levantando un teléfono y estamos pidiendo algo para el pueblo, usted está. Usted está y todos los ministros están, que siempre están peleando por cada pedacito de Misiones para que cada misionero le vaya bien y a cada Cerro Coreño le vaya mejor. Quería decirle también, señor gobernador, que los cerrocoreños no son conformistas.

0: todos los días uno sale a caminar, te piden, quieren mejorar su barrio, quieren mejorar sus calles, quieren mejorar la energía, quieren mejorar, y eso nos pone realmente muy contento que nosotros vamos y nos acercamos al gobierno de la provincia y siempre hay respuesta para otro pueblo. Así que quiero decirles que todos los días tenemos un pedido y cada...
1: Realmente, sí, parte de la discusión del intendente Diego Pedroso de Cerro Corá, ¿no?
2: Exactamente. Bueno, agradeciendo al gobernador de la provincia, dice, levantamos el teléfono y las respuestas están. Hablando acerca de, bueno, esta recorrida del intendente, dice, bueno, la gente tiene necesidades.
1: Claro.
2: Y bueno, compartiendo parte de lo que decía también allí en
1: habíamos hablado de esto, ¿no? Ya hace un tiempo atrás, del pedido de los intendentes justamente del interior de la provincia, de que los funcionarios centrales oyeran justamente a la gente del interior por los reclamos que debían hacer, ¿no?
2: Claro, totalmente. Bueno, hablando justamente de ese tema, ya vamos a volver allí a Cerro Corá, porque justamente ayer se dio una reunión en el norte de la provincia, y hablando de este tema, ¿no? Sí. Lo que decía el intendente recién, que los ministros vayan a territorio, representa una visión muy importante del gobernador. Los alcaldes de los distintos municipios de la provincia de Misiones que volvieron a destacar la nueva modalidad de trabajo del Ejecutivo Provincial.
1: Exacto, que el gabinete vaya al interior de la provincia.
2: Y en definitiva así tiene que ser, ¿no? Porque solamente de esa manera sí, se conoce la realidad.
1: Hace algún tiempo atrás, justamente los intendentes reclamaban, nos hacen, y voy a utilizar la frase que utilizaron algunos de ellos, nos hacían ir a posadas a juntar orín en los escritorios y no nos atendían, o nos atendían muy tarde.
2: Bueno, a partir de esta reunión que se realizó en la localidad de Puerto Iguazú, en la jornada de ayer, seguridad, obras y un centro de rehabilitación para adicciones marcaron la tercera jornada de este tipo. Agradecidos, por supuesto, los intendentes, porque, bueno, una nueva reunión, en este caso la tercera ya del gabinete provincial, en este caso con intendentes de la zona norte, donde dejó una agenda centrada en seguridad, en infraestructura, en salud, producción y desarrollo social, además de un anuncio concreto, la reactivación y finalización del Centro de Prevención y Abordaje de las Adicciones en Puerto Esperanza, que va a brindar atención a pacientes de gran parte del norte misionero. Bueno, parte del gabinete que estuvo allí, encabezado por el ministro coordinador de gabinete, Carlos Sartori, reunió a los jefes comunales, en este caso de Puerto Iguazú, Puerto Libertad, Banda, Puerto Esperanza, Pozo Azul, San Pedro, Bernardo Irigoyen, Fragrán, Jardín América, San Antonio, Dos Hermanas, Comandante Andresito, Campo Ramón y Ameguino. También estuvieron participando otros funcionarios de distintas áreas del Ejecutivo Provincial y por primera vez desde que comenzó esta modalidad de trabajo, una representante de la Cámara de Representantes, en este caso la diputada provincial Arabella Soler. No, la legisladora fue quien acompañó las reuniones mantenidas entre ministros e intendentes con el objetivo de interiorizarse sobre las demandas de cada municipio, que son muchos porque hay mucha necesidad, y lo remarcaba hace un ratito el intendente Diego Pedroso de Cerro Corá, y evalúan futuras iniciativas legislativas que acompañen también a las políticas públicas impulsadas por el gobierno provincial. Pero bueno, esto es parte de lo que en este momento está sucediendo allí en Cerro Corá, ¿no?
1: Sí, ahí justamente terminaba recién de hablar el intendente local, el intendente de Cerro Corá, con el aplauso de todos los presentes.
2: Sí, claro.
1: Y bueno, en definitiva, por momentos veía, no escuché lo que dijo, pero arrancó la risa de todos los presentes allí.
2: Bueno, estaba hablando de la atención de los pedidos, ¿no? Y ahora habla el gobernador.
3: Exacto. ¿Qué digo, Diego?
2: A ver.
3: Amigazo. Muchísimas gracias por tu calidez, por tu forma de ser, por el cariño que le tenés a tu pueblo. Pues soy un gran compañero de trabajo, gran compañero, al igual que el resto de los intendentes que están acá. Toda mi fortaleza y mi amor hacia ustedes, a los señores diputados que hoy están acá, al coronel Zulaco, al jefe de policía, a mis compañeros de trabajo, colegas que están por ahí, a mis otros colegas que son los docentes que están allá con abanderados y escoltas de la República y de la provincia. Siempre me emociona ver ese paisaje de banderas con nuestra brisada, a los alumnitos de Villa Venecia que estuvieron espectacular. Después le voy a dar un abrazo solito a ellos y a la maestra. Juan recién se refirió en la oración a la patria, desde el día después de eso, pero después casi que no puedo hablar. Me dijo, todo lo que hay que decir está ahí, la verdad. Habló de la valentía, del Jesús inspirador, de la justicia, de la paz. Fueron todas palabras que mi imaginación al menos habrán estado circulando en ese 1816. Pero no se puede, a mi entender al menos, contar brevemente los acontecimientos de Tucumán si no se arranca un poquito antes, porque todo tiene ese efecto de algo, la causa de algo viene de algún lado, no nace espontáneamente, no sé qué se juntar y che, ¿qué hacemos ahí? Vamos ahí, vamos a dictar la independencia. Fue un proceso duro, muy difícil, y sobre todo con muchos miedos, muchísimos miedos. Arranca, a mi entender, en 1810. En 1810 se dice el primer grito de libertad. Eso aprendimos en la escuela. Primer grito de libertad. No llegó a ser la independencia, es verdad. Pero dio un paso enorme los constituyentes y los cabildantes de mayo de 1810, del 22 de mayo. Pero la revolución fue el 22. Se jura el 25. Y entre esas discusiones, que es importante rescatar, se discutió, se habló, se convivió, posiciones diferentes, tantas que hubo 70 posiciones de qué hacer ahora que Fernando VII no estaba. Y había que aprovechar la oportunidad histórica, era ahí, ahora o nunca. Empujaron de un día para el otro con la cabeza genial de Belgrano, ahí en esa lluvia con la gente en la plaza. Tiene que tomar una decisión histórica. Sabían que tenían que salir de ahí ese día, esa tarde lluviosa, con una decisión. Porque afuera estaba el pueblo. No podían pensarla demasiado. Son momentos para valientes, como lo fueron aquellos cabildantes de 1810. Y uno de ellos, Castelli, dice una frase famosa que me quedó grabada la primera vez que la leí y la escuché. Y la trato de repetir siempre. Se va el rey, ¿y quién manda? ¿Quién manda? Esa era la angustia de los porteños, Argentina no existía, de aquella época. Y Castelli dice, con mucha sabiduría, el poder está en la gente. La autoridad emana del pueblo. Hoy día es fácil. Tenemos la democracia, cada 4 años se vota, se legitima una autoridad. Pero en ese momento eso no existía, y era quien tenía el mejor fundamento en el debate, y fue ese. Eso marcó toda una traza de siempre estar observando el bien del pueblo. Habló el padre Juan de justicia, se refiere exactamente a eso, a ser justos con la gente. Poquitos años después, en el 13, se intenta hacer una asamblea que ya constituye el gobierno, repito, no había. Chamoneaban directorio, bueno, en fin, es muy larga la historia de esa época, pero en el 13 se convoca una constituyente para que haya república. Fracasa. Todas unas cositas, en fin, cosas importantes, pero no nodales para la estructura de gobierno, la bandera, el escudo, el himno, cosas muy importantes. Pero cometieron un gravísimo error a los diputados que venían de la banda oriental del Uruguay, que a nuestro país también, los rechazan, no los aceptan. ¿Qué pedían a esos diputados argentinos uruguayos? Que no sea Buenos Aires la capital y que sean federales, que las provincias sean soberanas, que sean autónomas, que vivan confederalmente porque cada una piense por sí misma, actúe de por sí misma. Eso fue el nudo. No se pudo. Volvieron los diputados a Belo Artigas, que lo había instruido con eso. Vienen acongojados, tristes, pichados. Y Artigas le dice, no se preocupen, Buenos Aires solo da amarguras. Y lo vuelvo a repetir porque lo digo siempre, queridos cerrocoreños, Buenos Aires siempre da amarguras. Piensa en ella, no en las provincias. No es ahora, hablo de 1813. Se licúa esa constituyente, sí, seguimos sin tener un país en serio con poder constituido. Llegamos a 1815, muy poco conocido. En 1815 se llama una constituyente de Concepción del Uruguay. Misiones manda diputados encabezados por un señor que gobernaba ese momento Misiones llamado Andrés Bacuraría Artigas. Él no puede ir, estaba peleando en Candelaria, manda a su segundo, a Bucú, y bajo una carpa frente al río Uruguay, una capa inmensa, declaran la independencia. Eso en la historia oficial casi no figura, pero podemos decir los misioneros que un año antes de Tucumán nosotros ya habíamos declarado la independencia. Tan rebeldes somos. Llega 1816, se habla el gran congreso de Tucumán, van muchos diputados por todas las zonas del norte, y lo hacen en Tucumán porque Tucumán es un lugar particular, estaba en el medio. Argentina incluía Bolivia y terminaba al sur de La Pampa.
2: Bueno, aparte de lo que está sucediendo en la localidad de Cerro Corá, estamos compartiendo con ustedes en vivo y en directo este acto central por el Día de la Independencia. El gobernador hablando, sí, ¿no? Haciendo, contando un poco acerca de la historia, de cómo llegamos acá.
1: Claro, antes de Tucumán,
2: sí, claro.
1: Misiones ya declaró la independencia, dijo entre otras cosas en esta locución que continúa por parte del gobernador.
2: Exactamente, bueno, gobernador de la provincia en vivo y en directo desde la localidad de Cerro Corá, donde está desarrollando este acto central por el Día de la Independencia.
1: 10:37 minutos en la República Argentina.

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3: Bueno, 9 de julio, Cerro Corá, además de todo lo que te contábamos hoy, de lo que se está desarrollando allí, bueno, el acto central también, dar vuelta a la página, no es fácil para la sociedad, parte de lo que en este momento está diciendo el gobernador de Misiones.
4: Yo a fin de año tengo que cruzar los Andes, tengo que aprovechar el verano. Y vuelta, y vuelta, y vuelta, y ese temor, y esas discusiones eternas, hasta que aparece el verano. Poco conocido también, Belgrano va a Tucumán, no era diputado, pero va a apurar un poco la discusión. Estaba feo, los realistas estaban en Alto Perú atropellando, yo me lo sostenía, estaban en Montevideo, empujaban, Andresito donde tenía acá los portugueses, estaba complicada la cosa. No es que fue un momento tranquilo de nuestros congresistas en Tucumán, era muy difícil, había tiros en la puerta de la ciudad de Tucumán. Belgrano por lo menos instala el tema de la velocidad, pero no lo logra. Al final viene San Martín, y esta es la historia más linda para mí. San Martín agarra su caballo y se va para Tucumán, enojado. No me lo imagino a San Martín enojado. Va vestido de militar, se acerca, como dijo la niña recién, a la casa de los Bazán. La casa de los Bazán, hoy llamada Casita de Tucumán, no entra. Taconea y llama a un diputado de San Juan, Fray Justo Santa María de Oro. Fray Justo era primo de su vaqueano, de que le iba a servir para cruzar por los patos hasta Chile. Lo conocía bien y como anécdota, ese vaqueano tenía un hijo que empezaba la primaria ese año, que se llamaba Domingo Faustino Sarmiento. El padre de Sarmiento fue el vaqueano de Alfonsín. Bueno, Jackson, ¿qué pasa? Padre de la democracia. El vaqueano de San Martín lo llama afuera, sale el fraile y le dice, tienen 24 horas. Yo me tengo que ir de acá a Mendoza con la declaración en la mano. Él sabía que no podía liberar a América Latina si no era primero libre de su pueblo. Eso no liberá. Ese apuro de Belgrano, ese apuro de San Martín, taconeando y exigiendo 24 horas, mañana vuelvo, hace ese famoso texto, que era 12 renglones, chiquitito así, que hace meses se estaba discutiendo. Nos los representantes de las Provincias Unidas de Sudamérica decidimos en este Congreso ser líderes e independientes de Fernando VII y sus sucesores y de toda la potencia extranjera. Eso la agrega San Martín, no estaba en el texto original. No sea cosa que de ahí vayamos porque había una tendencia. Nos vamos a España y somos dependientes de Inglaterra, de cualquier potencia extranjera. No somos dependientes de nadie, independencia, no dependencia. Fue una decisión que nos hace disfrutar ahora de este acto de hoy. Si no era por ese momento, hoy no estaríamos tal vez hablando inglés, inclusive. Nuestro legado, la antorcha que debemos tomar, que para eso están los actos, están para dar lindos desfiles, por supuesto, teniendo orgullo, se ve la patria caminando, nuestros defensores con sus armas, me gusta, pero nuestro legado de cada ciudadano, como yo, como vos, como vos, como vos, ciudadano a pie, cada día, como misioneros, debemos pensar, si no este acto, repito, no tiene ningún sentido. Debemos pensar en forma independiente. Debemos ser soberanos en nuestro pensamiento y nuestras acciones. Y como fueron los congresistas de Tucumán, tenemos tolerancia. Cada uno puede pensar como quiera, de eso se trata la democracia. De eso se trató el rezo de Tucumán, había personas visibles, pero por la autoridad que emana del pueblo, dice en la parte del texto, cada uno sentado a su posición con respeto. Yo los invito, como ciudadanos a pie nomás, a que nos comportemos siempre así. Pensemos como pensemos. No hace falta pelearse, ni en la mesa familiar. Discutir de política está bien. Cambiar de opinión política está muy bien. Discutir y pelearse está horrible. Usar el látigo, el dedo, la dureza, la descalificación, eso también. Defender las posiciones de uno hasta con pasión está muy bien. Así se construye hoy la patria. Si no sabemos construirla así, gente, no hacemos más esto. No hacemos más esto. Entonces, para mí tiene ese sentido de reflexionar un rato, una vez al año, una horita al año, reflexionar sobre cómo debemos constituir un tejido social diverso, amplio, abierto, respetuoso y en paz. En paz. Paz de corazón. Queridos amigos, nos queda mucha tarea por delante. Jesús, dice la oración por la patria, nos inspiró. En el texto de la independencia, es fácil leerlo, repito, tienen 12 paginitas, lo harán en las escuelas, a mí me lo enseñaron en la escuela. Es un texto muy sencillo y también invocan a Dios. Estoy seguro que estuvo ahí en esos momentos de vencer miedos, de dar vuelta a la página, de mirar el desafío que se viene con la valentía de tomar las riendas por ese desafío. Y lo hicieron. Querido pueblo de Misiones, quiero decirte que estoy orgulloso de los misioneros, orgulloso de cada uno de ustedes, de sus familias. Un momento tan angustiante para la República, difícil, difícil. Sin embargo, siempre lo veo con una sonrisa. Y si hay algo que podemos hacer desde acá, desde quienes fuimos legitimados con ese voto, es tratar de hacerles un poco más fácil la vida cada día. Un poco más fácil. Si no cumplimos eso, ahí está la urna. Gente, muchísimas gracias por haber venido a reflexionar un rato sobre la patria. Querido Diego, me alegría de siempre con vos, sabés lo que te quiero, sabés lo que te quiero de verdad. Y a ustedes, que tengan un feliz día de la independencia. Y sepan que este gobernador los quiere mucho de verdad. Muchas gracias y que Dios los bendiga.
3: Bueno. Parte del discurso del gobernador en la localidad de Cerro Corá.
2: Sí, sí, sí, se habló de reafirmar la independencia, la soberanía, la unidad patria, y el poder, volvió a decir, está en las urnas.
3: Claro, bueno, ya a pensar.
2: Sí, sí, sí, sí, evidentemente un trasfondo de un mensaje político también para los propios, ¿no?
3: Exactamente. Bueno, acto central en la localidad de Cerro Corá, que se está viviendo en la jornada de hoy. La verdad que, bueno, muchísima gente, ¿no? La que veíamos allí, toda la plana prácticamente completa en este nuevo aniversario de la independencia nacional.
2: 10:46 minutos en la República.

0: audiencia 50 minutos en la República Argentina.
1: Bueno, recién escuchábamos al gobernador allí en la localidad de Cerro Corá, acto central por el Día de la Independencia, pero más allá de eso, viste que temprano hablábamos con nuestra compañera Miriam Vera, que andaba recorriendo los patios gastronómicos. Bueno, y en el día de hoy están invitados todos a ir allí a participar, a disfrutar, porque realmente la localidad los espera para descubrir sabores, su historia, sus paisajes. Más allá de las actividades que se están desarrollando en este momento, hay 8 postas en una jornada imperdible. Este jueves a partir de las 10, estos patios culturales que te invitan a recorrer, lo de Marta fue uno de ellos, que anduvimos ahí, vimos todo lo que ofrece, ubicado frente a la plaza principal del pueblo. Y después tenés también Granja del Cerro, el menú va a incluir asado de vaca, cordero, chivito, empanada de chivito y cordero, de todo. Después tenés a la vera de la ruta provincial número 3, El Puesto, que también va a estar abriendo sus puertas para recibir a quienes recorran Cerro Corá durante la jornada. Todo lo gastronómico. Después tenés el circuito gastronómico que completa con Familia Rivera. Empanadas, pollo con mandioca, asado de novillo. Después también, más que un recorrido gastronómico, Patios Culturales propone una experiencia que invita a descubrir la identidad de Cerro Corá. Así que están invitados, sí.
0: Bueno.
1: Les queda un...
0: Cerquita. Hasta Cerro Corá, ¿no?
1: Exactamente. Pasando Candelaria un poquito más. Mano.
0: Exacto. Quien va para el balneario de Candelaria, el camino, bueno.
1: Qué lindo.
0: Termina en Cerro Corá.
1: Bueno, todos invitados en el día de hoy.
0: Perfecto, bueno, acto de, también hay mucho movimiento en la ciudad de Posadas, mucha venta de locro y de empanadas también, como ocurre cada vez que hablamos de fechas patrias, ¿no? Uh-huh. En la provincia de Misiones.
1: Uh-huh. ¿Dónde fechas patrias? A ver, ¿qué pasó hoy? ¿Qué vamos a comer hoy? No, Ángel Miño, hoy la verdad que en menú patrio no, nada. Ah,
0: bueno.
1: Nada de eso.
0: ¿Y algún loco?
1: Por mi lado va milanesa con puré, ¿por qué no? ¿Qué va a ser?
0: Bueno.
1: No tiene nada que ver con el 9 de julio.
0: Perfecto,
1: bueno, pero tiene que ver con la cuestión de tiempos también, ¿eh? Me encantaría un locro, pero
0: sí.
1: Excepto que lo vaya a comprar en algún lado, si queda algo.
0: Una porción, dos porciones.
1: Sí.
0: Tres porciones.
1: Claro, no, con una y media ya nos arreglamos, ¿eh?
0: Pero a tomar con una pajita el locro.
1: No, pero hoy viste que hoy es feriado, claro. Pero actividad física igual, no vas a ir con la panza llena al gimnasio, no da.
0: No, está bien.
1: Así que bueno, nada.
0: No, después molestás a todo el grupo, ¿no?
1: También. No, lo que pasa es que viste que comes mucho, por ejemplo, ¿no te da sueño? ¿No te da ganas de tirarte a dormir más
0: con el tiempo? El que,
1: sí. Ese dicho. Claro,
0: sí.
1: Exactamente. Así que bueno, nada, hoy, en mi casa, por ejemplo, sale el locro, pero el domingo.
0: Está bien.
1: Que está toda, viste, bueno. Que el locro además es compartir, es una mesa grande. A mí me gusta, no sé, cuando en la mesa hay mucha gente. Entonces coincide domingo donde, bueno, nadie por ahí tiene que cumplir algunos horarios. Así que será el domingo el locro. Va a esperar un poquito más.
0: Sí, bueno, un fin de semana largo también. Aprovechemos el fin de semana largo, más allá de esta fecha patria que estamos celebrando hoy, ¿no?
1: Claro, totalmente. Bueno, y hay otras actividades también, ¿no?
0: Muchísimas actividades.
1: Hoy también estamos pendientes, estamos con el Mundial también a full.
0: Por supuesto.
1: Porque de acá también puede en algún momento salir al río.
0: Claro, a ver, si pensamos en Francia, nos encontramos recién en la final.
1: Sí.
0: Argentina sigue avanzando, por supuesto.
1: Ajá.
0: ¿No?
1: Sí. Bueno, esperemos.
0: Claro.
1: Mira, hoy voy a apostar por Marruecos.
0: Y sí, bueno, todos son.
1: Claro, a ver si
0: lo sacan de la espera que Marruecos realice un milagro frente a Francia hoy.
1: No sé si tan milagro.
0: Yo respeto a Francia.
1: Ahora,
0: de los equipos que vi, me pareció el más complicado de todos. De mitad de cancha para arriba. Si la Argentina recupera el nivel futbolístico del conjunto, entonces sí le tengo fe a la Argentina.
1: Claro, mira, no le tengo tanto miedo después de lo que hizo Paraguay.
0: Sí, pero la Argentina no juega como Paraguay.
1: Bueno, no sé,
0: pero ninguno de nosotros va a querer ver a una Argentina que plantee un partido como Paraguay, defensivo. Está bien, Paraguay hizo lo que tenía que hacer,
1: sí.
0: De acuerdo al plantel que tiene, pero la Argentina no se puede dar.
1: Ahí, bueno, no sé, en definitiva, no sé.
0: Está bien.
1: quiero seguir avanzando, es lo que bueno. quiero. Bueno, Felipe Miño, ya se viene la deportiva, hoy hay mucha actividad tuerca también, lo vi ya los chinos y al coche por ahí.
0: Claro, hoy, si bien todavía no se abre hoy el tuerca, ¿no? Mañana va a ser esto, pero por supuesto, el chino Mialkowski ya está trabajando para hablar con los protagonistas de la jornada del turismo carretera, la edición número 19 del turismo carretera aquí en la provincia de Misiones, ¿no?
1: Bueno, estamos esperando lluvia porque decía el chino, la verdad que cada vez que aparece el TC y es una jornada con algo de lluvia... Y yo pensaba, ¿no? Sí, es verdad, es parece cada vez que arranca la estudiantina con lluvia o comienzo de clase, ¿viste? No sé.
0: Exacto,
1: lo tenemos tan ahí asociado a uno y a otro, pero bueno, es un espectáculo que mucha... ¿viste que gente que viene ya desde semanas a acampar pese al tiempo?
0: Claro. Bueno, si tienen que viajar, tengan mucho cuidado en la ruta.
1: Con tranquilo. Sí, señor.
0: No se apuren. Y, digamos, el fin de semana va a ser largo, así que aprovechenlo.
1: Bueno, claro. Bueno, nosotros nos vamos ya, ¿eh? Son las 10:56. ¿Por qué venía la pregunta de la comida? ¿Qué vas a comer vos al final?
0: A ver, todavía no sé. Ayer me adelanté con mi broto, por ejemplo.
1: Ah, bien, bueno. Porque acá me pregunté, ¿por qué la venía la pregunta? Bueno, en definitiva, invito a comer si querés, ¿eh? Milanesa con puré. Paso. No es una comida para el invierno tampoco, pero bueno, nada, bueno, cuestión de tiempo, ¿eh? Gracias, Miki.
0: Bueno, señor Luis, yo que disfrute de las semanita de vacaciones que tiene.
1: Claro, descanso.
0: Lleve toda la documentación.
1: Sí, ya está todo preparado.
0: El ingreso a Estados Unidos porque, digamos, es complicado el tema.
1: Vos sabés que yo no sé si voy a descansar yo o ustedes van a descansar a mí. Bueno. Lo segundo me dicen acá. Bueno, nada, unos días y volvemos, te voy a extrañar, Ángel, ¿eh?
0: Bueno, claro.
1: Yo te voy a... los voy a escuchar.
0: Perfecto, ¿para qué?
1: Bueno, nos reencontramos en unos días, ¿eh? Buen fin de semana, mañana no estamos, el lunes sí, nuevamente a partir de las 8 de la mañana, como todos los días, ¿eh? El aire de las Misiones. Ya se viene la hora deportiva.

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5: Seis minutos en la República Argentina. Tengan ustedes muy buenos días, bienvenidos a esta hora deportiva, el repaso que hacemos por toda la información local, nacional e internacional. Mucho para compartir porque habrá mucha actividad el fin de semana en la ciudad de Posadas, en la provincia de Misiones, y todos expectantes también con lo que va a suceder con la Argentina. Esto va a ser el sábado a las 22 horas cuando esté jugando frente, en este caso, el equipo nacional que va a enfrentar a Suiza en la continuidad de cuartos de final de la Copa del Mundo. En realidad los cuartos arrancan en la jornada de hoy, dentro de un rato, a las 5 de la tarde en realidad, van a estar jugando Francia y Marruecos. Por supuesto, a esta altura del campeonato todos los partidos son interesantes, llaman la atención, y por supuesto Francia, que es uno de los candidatos a pelear el título de campeón del mundo, junto a España, junto a la Argentina y un par de seleccionados más, se figuraban ya como candidatos a pelear las instancias definitorias del campeonato. La noticia va cumpliendo de a poco. Habrá que ver Marruecos si puede dar la sorpresa de este mundial. Se habla bien de Marruecos últimamente. En el último tiempo Marruecos ha crecido futbolísticamente y mucho, y es un equipo también a tenerlo en cuenta, no sé si para este mundial, pero para el futuro. La evolución del fútbol marroquí realmente ha dado cosas interesantes, o ha mostrado cosas interesantes. En lo que respecta a otras actividades también, recordemos que a partir de las 20 de hoy en el Club Tokio, las chicas de Tokio estarán definiendo frente a su similar de Tirica en el segundo juego final de la Liga Provincial de Básquetbol Femenino. Recordemos que en el primer juego ganaron las chicas orientales, tienen la ventaja de jugar hoy de local. Habrá que ver si pueden sacar provecho, o si gana Tirica, recordemos, habrá un tercer partido para definir al campeón, o a las campeonas en este caso, del torneo de apertura de la Liga Provincial de Básquetbol. También vamos a estar hablando de la presentación de nuestros equipos misioneros. Hablamos de Tokio, hablamos de Bartolomé Mitre en la Liga Federal de Básquetbol. Recordemos que en el caso de Mitre, que viajó a Tucumán, va a estar enfrentando a Belgrano. Esto va a suceder en la jornada del viernes a partir de las 20:30, en tanto que el otro representante misionero va a estar jugando de local. Tokio, el viernes, va a estar recibiendo a Hindú de Resistencia en el primer juego de esta serie de playoff de los octavos de final de la Liga Federal de Básquetbol. También vamos a estar hablando, por supuesto, del fútbol local, porque se viene la definición el sábado en cancha de Guaraní. Un único partido para consagrar al campeón del torneo de apertura de la Superliga Posadeña de Fútbol, esta nueva categoría que va a consagrar su primer campeón, teniendo en cuenta que la Superliga comenzó a regir a partir de esta temporada. Y bueno, allí definirán en cancha de Guaraní a partir de las 3 de la tarde la cantera frente a Jorge Sixon Brown, los finalistas de la competencia. Por supuesto, también estaremos hablando del partido amistoso de Boca Juniors, la victoria del conjunto junto a Ceneice frente a Paranaense en Salta. Se disputó este partido. También vamos a repasar algunas cuestiones que tienen que ver con los futuros compromisos del conjunto Ceneice y de los otros equipos argentinos que también deben afrontar Copa Argentina y prepararse ya para el inicio inicio de el clausura. Falta tan poco para la conclusión del Mundial 2026 y esto va a liberar a los equipos justamente a volver otra vez a la rutina de jugar el torneo local, de jugar la Copa Argentina en algunos casos y también Copa Libertadores de América y Copa Sudamericana para los elencos de la Argentina. Además, también vamos a estar hablando y no podemos abstraernos de lo que va a suceder este fin de semana con la presencia del turismo carretera en la ciudad de Posadas, la máxima categoría del automovilismo argentino se presenta en Posadas y vamos a estar también con Alejandro El Chino Mialkowski, nuestro especialista en el deporte de tuerca, con toda la información, con todos los pormenores respecto a la presentación de esta categoría. Mañana se abre el portón, recordemos, para el ingreso de los equipos y después también para los aficionados que llegaron con tiempo, que están esperando justamente tomar el mejor lugar allí en la zona del autódromo de la ciudad de Posadas. Arrancamos con lo que va a suceder hoy por la Copa del Mundo. Recordemos que no hay, ayer no hubo actividad, hubo descanso después de muchos días de competencia, pero hoy arranca formalmente la disputa de los cuartos de final con este partido que decíamos, Francia frente a Marruecos, en donde claramente el favorito para quedarse con el juego es el conjunto francés. Este partido se va a jugar a partir de la hora 17 y a ver, dentro de las declaraciones previas respecto a este partido que se viene en la jornada de hoy a partir de las 5 de la tarde, llamó poderosamente la atención los dichos del técnico del conjunto francés. Estamos hablando de Didier Deschamps, que se refirió al arbitraje porque Facundo Tello, el árbitro de la Asociación del Fútbol Argentino, será quien va a controlar este juego justamente. Y bueno, Deschamps metió allí la púa, metió cierta presión respecto justamente a al árbitro argentino. Dijo, creo que no es nuestro adversario, refiriéndose justamente a Tello. Y este enfrentamiento deportivo que surgió en el último tiempo entre Francia y la Argentina, claramente, evidentemente quedan resabios del enojo francés por aquella final en Qatar, en donde la Argentina se quedó con el título mundial. Y bueno, hoy están peleando mano a mano otra vez allí esas instancias finales y estas declaraciones de Didier Deschamps, justamente el técnico francés, respecto a esta situación que se da con la nominación de Facundo Tello como árbitro principal del juego. Muchos argentinos van a estar también en el VAR, todos árbitros de la Argentina, y eso tal vez haya molestado de alguna manera al técnico francés, por eso las declaraciones, porque siempre es un tipo correcto de Deschamps, pero evidentemente aquí intentó meter algo de presión con esas declaraciones respecto a la designación de Facundo Tello como árbitro principal del juego. Recordamos que el partido va a estar arrancando a las 5 de la tarde de nuestro país. Repasando, por supuesto, las formaciones de los equipos, teniendo en cuenta las lesiones, algunas lesiones de algunos jugadores. Bueno, Francia apuesta a la base: Mañán, Koundé, Upamecano, Saliba, Migné, Kone, Rabiot, Ousmane Dembélé, Olise, Bárcola y Mbappé, el 11 del conjunto de Didier Deschamps, para enfrentar justamente al elenco marroquí, en donde claramente la gran figura es Bonu, el arquero, y también, por supuesto, Hakimi, uno de los jugadores más destacados de este conjunto marroquí, pero que tiene también otros jugadores importantes y que van a ser de la partida a partir de las 5 de la tarde, hora de la Argentina, en este encuentro de cuartos de final de la Copa del Mundo. Facundo Tello va a ser el árbitro y se va a jugar en el estadio de Boston. Allí se estará presentando justamente este primer partido de los cuartos de final de la Copa del Mundo. ¿Cómo sigue? ¿Cómo van a seguir los partidos de los cuartos de final? La programación que dio a conocer la FIFA. Bueno, mañana viernes se van a estar jugando a partir de las 4 de la tarde, partido también de cuartos de final, España frente a Bélgica, otro encuentro interesante. Habrá que ver si España en definitiva termina de ratificar, porque llegó previo al Mundial, todos hablaban de España, del poderío español, de la posibilidad de que España vaya a conseguir el título mundial. Hasta ahora, mostró muchas irregularidades España. Es un equipo que juega bien, pero que evidentemente todavía le falta la fortaleza ofensiva que sí tiene Francia. Francia tiene muchos comete errores muy, muy pronunciados en el fondo, atrás, pero de mitad de cancha hacia adelante es un equipo a ver, ¿cómo lo puedo decir? Mortal, teniendo en cuenta los delanteros que tienen, están pasando por un gran momento y bueno, eso los hace también ser grandes candidatos. España, Bélgica, entonces mañana, otro de los encuentros de cuartos de final a partir de las 4 de la tarde, mientras que en la jornada del sábado estamos todos atentos para la presentación de Noruega frente a Inglaterra en primer término. Esto va a suceder a la hora 18, mientras que a las 22 la Argentina va a estar enfrentando a Suiza. ¿Qué se dice de la Argentina para este partido frente a Suiza? Bueno, la posibilidad de que el técnico argentino, Lionel Scaloni, vaya a apostar al mismo equipo que arrancó frente a Egipto. Esto es lo que se dice, o que dicen los periodistas que están muy cerca de los entrenamientos del equipo argentino allí en los Estados Unidos, y hablan de la intención, al menos, o lo que se escuchó es que podría apostar a la misma formación que enfrentó a Egipto y que logró la angustiosa clasificación justamente a los cuartos de final el conjunto argentino. Hora 11:15 minutos en la República Argentina.
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0: de la competencia. Y habrá que recordar también que en los últimos días surgió esta versión fuerte respecto al tema de la deuda salarial del Club Intre con sus jugadores, cuestión que los propios dirigentes admitieron que está sucediendo y que aproximadamente son casi 2 meses de deuda respecto a lo que se le debe al plantel, a los jugadores del plantel, tanto del torneo federal A de fútbol como al torneo federal de básquetbol. Recordemos que Mitre, en las dos instancias, tanto en el básquetbol como en el fútbol, está jugando instancias realmente importantes, definitorias, pero surgió esta cuestión del tema económico en el último tiempo. Habrá que ver la dirigencia trabajando justamente para subsanar esta situación que se plantea no solamente en el básquetbol, no solamente en el fútbol, no solamente con Mitre, sino con la mayoría de los clubes de esta región del país que están participando del torneo federal A. Por eso hay que seguirlo con atención el tema del conflicto, pero claramente los dirigentes auriazules están tratando de subsanar este inconveniente. Pero si hablamos de fútbol, también tenemos que hablar de la final del torneo de la Liga Posadeña, de la Superliga, la nueva categoría que se creó para esta temporada. El próximo sábado, a partir de las 3 de la tarde, en cancha de Guaraní Antonio Franco, final única. Jorge Dixon Brown, uno de los animadores habituales de las instancias finales de los torneos de la Liga Posadeña y el torneo provincial, llegó nuevamente a la final y va a definir con La Cantera el título de campeón del torneo Apertura. Por lo cual, nos vamos a la línea telefónica, vamos a hablar con Matías Zulex, el técnico de Jorge Dixon Brown. Matías, ¿qué tal? ¿Cómo te va?
1: ¿Qué tal, Ángel? ¿Cómo te va? Muy buenos días.
0: Buenos días. Bueno, se viene una nueva final, una nueva instancia y Brown peleando allí, ¿no? Siempre en las instancias definitorias.
1: Sí, bien, vos lo decías, tenemos una nueva final, una nueva instancia que tiene este grupo de muchachos y bueno, esperemos que en esta ocasión se nos pueda dar el título que por ahí estos últimos años por ahí se viene siendo un poquito esquivo.
0: Claro, el último título fue en el 2016, ¿no?
1: Claro, sí, una copa Posada, el formato que tenía antes en la liga, sí, pero de lo que es torneo de liga posadeña, sí, ya hace, creo que el último fue en el 2012.
0: Claro, sí, frente a Atlético Posadas, recuerdo.
1: Sí, exactamente, sí.
0: Perfecto. Bueno, Matías, ¿cómo viene el equipo para enfrentar a un equipo de la cantera que terminó primero en la tabla en la fase regular y es un equipo con muchos valores muy buenos?
1: Sí, yo creo que la verdad que la cantera ha hecho un trabajo muy bueno durante toda la fase regular. Creo que llegan de la mejor manera, porque ellos no han sufrido por ahí tampoco el parate, porque siguieron compitiendo por torneo provincial. Creo que llegan mejor por ahí futbolísticamente, por lo que hemos visto, sí, y por todo lo que han hecho durante el torneo. Que han terminado primero, creo que llegan como favoritos, ¿no? Nosotros por ahí tuvimos una primera instancia, fuimos un poco irregular durante el torneo, fuimos ganando algunos partidos, nos acomodamos y bueno, tuvimos un envión final que por ahí nos depositó en las semifinales, ¿no?
0: Claro, y aparte estaban jugando también torneo provincial y habrá que decir que el equipo titular, Brown no tiene el recambio por ahí que uno cree que tiene la cantera, ¿no?
1: No, por ahí este año nosotros no hemos reducido bastante el plantel, ¿no es cierto?
0: Sí.
1: Nos ha tocado justo en el medio jugar una instancia provincial donde, bueno, vimos que mezclar muchos chicos con mucha gente grande también para poder enfrentar los dos torneos. Nos hemos quedado en el camino, pero creo que fue una buena experiencia para, sobre todo para los más jóvenes, los más chicos, que por ahí muchos tuvieron la posibilidad de debutar, de jugar un torneo provincial que antes no lo habían hecho. Y bueno, nuestro objetivo siempre, desde que arrancamos el año, siempre había sido el torneo de la Superliga, y bueno, creo que siempre se los manifestamos a los muchachos y creo que, bueno, han hecho las cosas lo mejor posible para depositar al club en una nueva final.
0: Exacto, bueno, un plantel que mantuvo la base, como decís vos, y que también juega bien. Eso es lo interesante, tal vez es lo importante que ha tenido el equipo en el último tiempo para estar siempre allí peleando instancias definitorias.

0: Sí, yo creo que sí, creo que siempre hemos intentado jugar, siempre y cuando por ahí las condiciones a veces se lo permiten, pero también por ahí también los muchachos también han sabido poder resolver de distinta manera en otros contextos, ¿no? Que también se han presentado bastante difíciles y donde por ahí no hemos podido jugar tan bien, pero creo que en líneas generales creo que sobre todo los últimos partidos creo que hemos encontrado por ahí un poquitito mejor de asociaciones, creo que estuvimos un poquitito más firme en defensa, también se debe obviamente a la distancia, a la concentración por ahí que han tenido los chicos a la hora de disputar los partidos, y bueno, eso por ahí nos llevó a tener resultados por ahí un poco importantes, que bueno, por ahí hacen al resultado que se ve reflejado.
1: Claro, claro. ¿Cómo te imaginas el partido del sábado allí en cancha de Guaraní? A ver, porque es un partido solo, ¿no? No hay margen para el error también.
0: Sí, yo uno siempre los partidos por ahí definitorios suelen ser cerrados, suelen ser bastante apretados, donde por ahí se definen en los detalles, ¿no es cierto? En la pelota parada o aquel equipo por ahí que esté más rápido o más atento por ahí a diversas situaciones del juego, pero sobre todas las cosas yo creo que si los dos equipos salen a jugar y salen por ahí a proponer e intentar, creo que se puede dar un muy lindo espectáculo, porque los dos son equipos que tratan de jugar a la pelota y jugar bien y salir a buscar los partidos. Ojalá se dé ese escenario, esperemos también que el tiempo acompañe para que bueno, sea un lindo espectáculo, que termine bien el torneo y por ahí se aleje por ahí un poco todos esos fantasmas que siempre están alrededor de nuestra liga.
1: Claro. Matías, ¿tenés algún lesionado, algún jugador lesionado, algún jugador suspendido, o tenés todo el potencial a mano para el partido del sábado?
0: Están todos los chicos a disposición, el único por ahí que no va a poder participar es Cristian González, que fue expulsado en el último partido con la picada, y bueno, después todos los chicos están a disposición para poder jugar, así que bueno, va a ser Cristian únicamente el que se pierda por ahí la definición.
1: Perfecto, perfecto, Matías. Bueno, que sea sobre todas las cosas un gran partido, un gran espectáculo para la gente que vaya el sábado a observar esta final.
0: Sí, seguro, Ángel, ojalá que sea un lindo espectáculo, que acompañe el tiempo y que bueno, todos los que vayan a ver se lleven un lindo partido, así que gracias por el llamado y bueno, un saludo grande a toda la gente de Brom.
1: Ahí estaba Matías Zurex, el técnico de Jorge Jackson Brown, uno de los finalistas de la Superliga. El partido final, único partido, en cancha de Guaraní, se va a estar jugando el día sábado a partir de las 3 de la tarde. Allí estarán frente a frente la cantera frente a Jorge Jackson Brown para consagrar al campeón de la apertura de la Superliga Posavenida de Fútbol. 11:27 minutos en la República Argentina.
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0: 11:33 minutos en la República Argentina. Continuamos en esta hora deportiva aquí en la 89.3 con Alejandro Chino Miolkowski, nuestro especialista en automovilismo. ¿Cómo estamos, Chino?
1: Muy buen día, ya acá con...
0: ¿Calentando motores para el fin de semana?
1: Con la gorrita puesta.
0: Mira vos.
1: Ya para el fin de semana. Hoy está nublado,
0: sí.
1: Pero bueno, la gorrita de vuelta ayuda por si aparece alguna precipitación. Sí, me hace de techito para el ojo, ¿viste? Así que también mirando el tema del clima, no sé, es que mirá el clima y mañana algo de lluvia, no era el tiempista, pero sí. Para los que están ahí esperando que la grita en el ingreso al autódromo, que será mañana oficialmente a las 12 del mediodía, va a caer un poquito de lluvia.
0: De acuerdo al servicio
1: de la mañana.
0: Hay que decirlo. Sí, el servicio meteorológico dice que para la ciudad de Posadas, ¿no? Madrugada y mañana probabilidad de chaparrones.
1: Sí.
0: 40% de probabilidad, que es baja la probabilidad, ¿no? También por la tarde y noche, la misma previsibilidad. Para el día domingo, en tanto, tormentas aisladas.
1: Pero, ¿en qué momento?
0: ¿A la mañana? A la mañana, a la mañana. Con una probabilidad de 40%.
1: Más o menos, muy bajo. Capaz que algo disperso.
0: Exacto.
1: Que en algún momento puede llegar a aparecer, pero pensando en ese campamento.
0: Vos estuviste en todas
1: las ediciones, sí.
0: ¿Y la mayoría llovió o no?
1: Sí.
0: La mayoría, ¿no?
1: En algún momento del fin de semana, llovía.
0: Está bien.
1: O llovía y después ya no cayó ninguna gota, pero hacía un frío de 2 grados, me acuerdo cuando ganó Sergio Aló, creo que fue el frío más intenso. Y también teníamos, tantas cosas pasaron entre medio de lo deportivo, de las llegadas del turismo de carretera, que uno recuerda, en esa fecha de Sergio Aló, que ganó Sergio Aló, en Posadas, teníamos el conflicto de los camioneros.
0: Ah, mira.
1: Que había paro de camioneros de transporte, y justo en esa fecha, inclusive en un momento se puso en duda en algún lugar. Por supuesto, tiene mucho que ver con el turismo carretera, por la cantidad de motorhome y transportistas, claro, que traen los autos de carretera y la logística normal, ¿no? Y lógica en este sentido. Eso también ocasionó que, por ahí, me acuerdo en ese momento, de que la gente se asuste y que se asuste de que no pueda salir la fecha. Finalmente salió, pero con un intenso frío también fue, también provocó que haya menos público que en esas primeras ediciones. La primera edición fue la locura, por supuesto, del turismo de carretera, esa primera edición aquí en el autódromo de 2007. Por supuesto, no estaban los muros, que eso también, los muros perimetrales que dividen, por ejemplo, la Juan Manuel Fangio, sí, del predio oficialmente del autódromo, que es el perímetro del autódromo Rosamonte. Esos muros no estaban, había taludes,
0: claro.
1: Cuando ganó Diego Martelli, que fue un carrerón. Realmente hubo más de 35.000 personas, fue realmente una locura, y los accesos todavía no estaban terminados, Ángel, había llovido, hablando de lluvia que me decías, había llovido intensamente, y esa locura de la gente y del ingreso del público fue también mucho con barro, mucho embarrado. Bueno, la CTC ya está en misiones durante toda la semana y está trabajando, hablando un poco de la promoción, hablando en este sentido, está trabajando en la, por supuesto, en el sector de marketing con los distintos lanzamientos. Y bueno, quien está, por supuesto, siempre acá arriba del movimiento de un lado al otro, no lo ves parado siempre, es Fernando Abeni, de la CTC. Lo saludamos a Fernando, muy bienvenidos a Misiones y a Santa María de las Misiones, la hora deportiva. Acá te saludamos, Ángel, y el Chino, Fer.
2: Hola, Chino. Hola, Ángel, ¿cómo andan? Saludos para ustedes, para toda la audiencia.
1: Bueno,
2: así es, ya estamos acá, ajá, en Misiones.
1: Contame ahora.
2: En este momento en Paraguay.
1: Eso.
2: En este momento en Paraguay, acá en Encarnación.
1: Bueno, pero aclará que no fuiste solamente a comprar.
2: No, lejos de eso. No vine a comprar.
1: Ah, bueno.
2: Vine a terminar de diagramar el evento que vamos a hacer mañana.
1: Ajá.
2: Que vamos a cruzar con los dos turismo carretera, el Camaro de Ledesma y el Mustang de Trocet. Vinimos a ver el recorrido que vamos a hacer, y donde vamos a estacionarnos acá en Encarnación, para que la gente para que la gente de Paraguay pueda ver los autos en vivo acá en su ciudad.
1: Felicitaciones por la,
2: en esa tarea.
1: Por la idea, porque siempre tenemos, esta fue una fecha clave para ustedes, seguramente siempre, tener a países limítrofes como Paraguay y ir a promocionar allá, y la logística y llevar los autos seguramente no es sencillo, pero seguramente le valdrá la pena para que el público vaya el fin de semana a la carrera.
2: Sí, Chino, sí, como decís vos, no es fácil la logística, obviamente lleva todo un tramitería, un papelería importante, pero bueno, vale la pena porque siempre la gente de Paraguay nos acompaña en el autódromo y bueno, es un poco devolverle la generosidad de venir al autódromo a la gente que no puede llegar a concurrir al autódromo por los motivos que sean, de traerle el auto acá y que conozcan un poco más lo que es el turismo carretera y bueno, que tal vez el otro año o el domingo pueden venir a acompañarnos, así que esa es la idea un poco, devolver un poquito la visita de ellos y venir nosotros a visitarlos a ellos acá.
0: Claro, Fernando, y la consulta respecto al tema, la coyuntura económica en la Argentina indudablemente golpea a todos los sectores. ¿Golpea de alguna manera también a la CTC, al turismo carretera? ¿Y cómo han hecho para mantener vigente a la categoría más importante del automovilismo argentino?
2: Sí, sí, sin duda. El TC no le escapa a la realidad del país. Los números son para todos iguales. Obviamente que lo que genera la pasión, nosotros somos convencidos que mantiene vivo en número uno el turismo carretera la pasión de la gente, la pasión de los pilotos, lo que se mueve. Uno no puede creer a veces que haya 60 autos de turismo carretera largando una final, pero llega la fecha y están. Pero bueno, obviamente que somos realistas de cómo está el país y de que la realidad que se vive se nota un poco en los autódromos, se nota en la gente, te lo dice. Nosotros nos damos cuenta de cuando en estos eventos que hacemos en la calle están rebalsados de gente y mucha de esa gente no va al autódromo y la mayoría es por tema económico, ¿viste? Claro. Entonces ahí como que caes un poquito en la realidad cuando llegas a los lugares y ves ese tema, ¿viste? Sí, estos eventos tan llenos como son gratis, la gente lo puede ver y no todo el mundo va al autódromo. Bueno,
1: bien.
2: Cambió, la verdad que cambió.
1: Pero bueno, a todo esto la gente no va al autódromo, o sea, por ahí va menos, pero estos eventos que ustedes realizan también ayudan a que incentivar a que vayan al autódromo, solamente en estos lanzamientos que serán hoy por la noche en Michel, mañana en Paraguay y luego también en la costanera de Posadas, habrá sorteos de entrada, esa interacción con el piloto, con el público, es realmente importantísimo, ¿no?
2: Sí, sin duda, es el fin de los eventos, el poder acercar al piloto a la gente, humanizar al piloto, lo que siempre uno lo ve por televisión o como el TC es tan federal y viaja por todo el país, la gente de todo el país lo va viendo por tele, la idea es que cuando llegamos a cada ciudad la gente pueda interactuar con el piloto, y obviamente, bueno, que está en duda, no la piense y se viene a la carrera, pero un poquito la idea es eso, ¿viste? La idea es humanizar al piloto, al turismo carretera, los autos mismos, que la gente vea los autos, que son todos nuevos, porque son todos autos de nueva generación.
1: Claro.
2: Y mucha gente no los conoce todavía, así que este es un poquito el fin del evento.
1: Bueno, ¿cómo va a ser el cronograma en cuanto a estos distintos lanzamientos que vendrá a la CTC? Hoy, por ejemplo, ya comienza la movida, ¿no?
2: Sí, hoy arrancamos un evento en la Shell, la Shell de la calle Uruguay.
1: Ahí estaremos.
2: Vamos a estar girando con tres autos, el auto de Mariano Huerna, el auto de Matías Canampino y el auto de Juan Maceira. Van a estar girando, y el de Kulovic, el auto con el que Carlitos compite acá en la categoría zonal. Y vamos a estar girando por ahí hasta el Casino Club.
1: Ah, ¿sí?
2: Eso es a las 17:30 horas.
1: O sea, de la Shell de Uruguay hasta el Casino de 40.
2: Bien. Hasta el Casino de 40, exacto.
1: Ah, bastante recorrido.
0: Un largo recorrido.
1: Pasan por la ruta, entonces. Pasan por la ruta 2.
2: La verdad, no lo hice todo el recorrido. Bueno, cuando vuelvo a Paraguay voy a hacer ese recorrido.
1: O sea, que volvés a Paraguay y contanos cómo va a ser el recorrido. Importante este dato para la gente que nos está escuchando, que se vaya para el ayer, para la 17:30 y que pueda apreciar esta logística de la recorrida.
2: Sí, más que nada convivir con los pilotos un rato, sacarse fotos, van a regalar gorra, van a regalar...
1: Bien.
2: Van a estar sorteando entradas, va a estar la gente del autódromo también, así que Va a ser un lindo evento.
1: Bien,
2: y mañana, bueno,
1: sí.
2: Mañana tenemos este evento que estamos organizando ahora acá. La idea es que estar a las 10:30 de la mañana en el puente, en la parte de Posada. Para las 11 cruzar todo el puente internacional hasta llegar acá a la ciudad de Encarnación, donde vamos a estar exhibido justamente, estoy acá en la rotonda donde donde van a girar los autos dentro de la ciudad de Encarnación. Vamos a estar, calculo que una hora, 40 minutos, firmando unos autógrafos, haciendo unas notas con los medios locales, para después emprender la vuelta otra vez andando para el lado de Posadas.
1: Bien, interesante la propuesta también en Paraguay, porque este año, o sea, nuevamente, por segunda oportunidad, tiene el Rally Mundial y el automovilismo está muy bien, y encima está en la previa del Rally Mundial a un mes.
2: Exacto. Nos dijeron esto, el Rally Mundial está acá, entonces está el automovilismo está a full, acá, como quien dice. Están todos con esa expectativa, así que bueno, nos recibieron con los brazos abiertos. La verdad que quiero agradecer eso a la Germancito, que estuvo a cargo de la negociación para poder viajar para acá. Germán del autor, Germán Cortés, se puso la negociación al hombro y bueno, también me dijo que acá la gente de Paraguay le abrió las puertas enseguida para poder realizar el evento, así que bueno, agradecer, aprovechar la oportunidad para agradecerle también a ellos.
1: Bien, y bueno, y por la noche, mañana viernes, por la tarde noche.
2: Por la noche, ahí en la costanera, en el Bar Cristóbal, donde está el monumento Andresito, van a estar exhibidos los autos, y vamos a dar una vueltita también por ahí, por la costanera, para luego terminar en la conferencia ahí adentro del bar, creo, o en la puerta, no sé bien dónde va a ser, pero... y bueno, ahí ya de ahí los cargamos y los llevamos al autónomo, porque si no me van a agarrar los mecánicos y van a decir, dejá de pasear con los autos por la calle, porque...
1: Claro, tal cual, porque ven los autos de carrera que van a competir el fin de semana exhibiéndose y arrancándose en la calle, realmente es una logística importante, y para la gente es escuchar el ruido del automóvil de carrera en la calle, es impresionante.
2: Obviamente que tiene un riesgo, ¿no es cierto? Porque son los autos que giran en la calle, entonces tiene un riesgo, que giran en la pista, perdón. No, es que son réplicas, son showcars, son los autos originales. Claro. Entonces, bueno, nada, hay que cuidarlo porque al otro día tienen que estar en la pista. Los pilotos, la verdad que se ocupan mucho y colaboran mucho con la categoría, con estos eventos, les gusta venir a colaborar con la gente, pero bueno, es una movida importante que tienen que hacer, se rompe un palier, que se corta cualquier cosa y es algo que los mecánicos tienen que arreglar enseguida para el otro día estar girando, así que también agradecerle a ellos que son los protagonistas reales del evento, ¿no?
1: Bien. Recuerdo esos momentos del autivo turismo carretera, venían los autos de exhibición y no eran los que competían el fin de semana, ahora sí, son los mismos.
2: Claro, los autos viejos estaban armados los showcars y veníamos con los showcars, entonces era otra cosa. Ahora estos son los originales, que es un poquito también el efecto que se logra en la gente que vea el auto real de carrera, ¿viste? Así que, pero bueno, nada. Todo tiene su trabajo, todo tiene su predisposición, así que feliz de poder hacerlo y esperando a todos que nos acompañen.
1: Y mire, para pasar la invitación de hoy, por la tarde, ¿quién va a estar? ¿Va a estar nada más y nada menos que uno de los que más ganaron en Posadas?
2: Hablamos de ¿no? Sí, va a estar Mariano Werner, va a estar Matías Carapino, va a estar Juancho Maceira.
1: Bien, perfecto. Bueno, ahí estaremos. Ahí estaremos.
2: Te esperamos, Chino. Dale, te esperamos ahí con los ricos mates.
0: Dale. Perfecto, Fernando. Agradecerte muchísimo la diferencia de atendernos,
2: No, gracias a ustedes por acompañarnos siempre cada vez que venimos acá y por difundir todos los eventos. Abrazo grande para todos.
0: Abrazo. Bueno, ahí estaba
1: Fernando Beni, la CTC, de marketing de la CTC, bueno, siempre en la previa, realmente mucho trabajo para él. Ahí vemos una de las fotos de él en el streaming, es una persona que siempre está en el tema de logística de todo lo que es marketing, lo ves en todas las promociones de la CTC a cargo, del sector de marketing, y en el sector de podios, el sector del fin de semana para armar los podios, estar al lado de los pilotos, es el que le trae a los pilotos para llevarlo al podio y recibir los trofeos y acaparar a los, por supuesto, a los colegas que no lo demoren tanto para irse directamente al podio, y la gente, bueno, él hace ese trabajo.
0: Claro, el relacionista pública de la categoría.
1: Y es el que está más cercano con el piloto siempre durante toda la semana. Así que, bueno, sí. Fernando Beni es una de las personas que siempre estuvo en la CTC, de todas las ediciones de Posadas.
0: Claro, está muy bueno esto de sacar de los autos y a los pilotos a la calle para que la gente pueda palparlos también, porque en otras disciplinas deportivas por ahí es muy difícil llegar a las figuras, ¿no?
1: Totalmente, y más de una forma más amena, de una forma amena de interacción del piloto con el público, y le puedes preguntar algo en cuanto al auto, bueno, ellos te responden, además del autógrafo, por supuesto, y alguna foto postal que puedas recibir. Y lo que marcaba es que y decíamos con Fernando que antes venían los autos de que no eran los que iban a competir el fin de semana, se exhibían o recorrían en la calle, no se podían
0: van
1: traer.
0: ¿Van a ser algún tipo de museo de autos antiguos, estos, los que ya no están corriendo?
1: Y algunos, sé que algunos pilotos que ya no tienen los autos, por supuesto, de esos, ya lo están haciendo algunos.
0: Ah,
1: ya,
0: perfecto.
1: En sus lugares. Hay que ver si por ahí, si Carlitos Guloy, por ejemplo, puede hacerlo, que ya que es uno de los pilotos que corrió en una carretera y pueda tenerlo, por ejemplo, en el verano, sería lindo.
0: Claro, ¿no? Sería, sí, sí.
1: Y la cantidad de autos que lo tienen, por buscar alguno de los pilotos misioneros que compitió dentro de la CTC, digamos, histórico.
0: Exacto.
1: Ya lo es, ¿viste? Pero sería interesante eso, sería muy interesante porque ahí está parte de la historia del automovilismo y de la categoría más antigua del mundo.
0: Claro. Chino, ¿a qué hora se abren los portones mañana del autódromo?
1: Mañana a las 12 horas, pero ya a partir de las 7 horas nos informa del automóvil con misiones que ya pueden estar en el autódromo de hecho ya varios están, pero ya pueden hacer la gestión de canjear las entradas físicas por la pulsera o si compraron en forma online con el QR para ya tener la pulsera y directamente ingresar y ya agilizar a las personas que están trabajando en seguridad en cada uno de los portones. Va a haber solamente una separación para entrar rápido, sí, y ocupar sus lugares privilegiados como siempre es en el autódromo. Así que mañana a las 7 de la mañana se habilitan las boleterías, a las 12 horas los portones del autódromo. Ya las estructuras van a estar ingresando, por supuesto, previamente, antes que el público. En la estructura hablamos de los motorhomes que llevan los autos de competición, inclusive, por supuesto, algunos pilotos, la mayoría ya están en la provincia de Misiones. Sé que Milano Espatalo ya sí estaba en el autódromo de Posadas recorriendo. Lo que hacen ellos siempre es cambiar la pista para ver cómo está y de esa forma estudiarla de cara al fin de semana.
0: Claro. Así que, ¿Espatalo corrió el año pasado? ¿Estuvo el año pasado?
1: Sí, y fue uno de los ganadores con Chevrolet en Posadas.
0: Claro, sí, eso recuerdo, ya varios años.
1: Hace varios años, sí, bueno. Él estuvo y bueno, hoy por la tarde para la gente que quiera estar e interactuar con los pilotos, va a estar Mariano Werner, Matías Canapino, el hermano de Agustín Canapino, que este fin de semana, a partir de fin de semana, deja Chevrolet y se va a Torino. Es una de las novedades del turismo de carretera, y también Maicero va a estar de parte del TC Pista, así que con los autos de carrera haciendo caravana desde la Shell Uruguay hasta el Casino de 40, así que interesante la propuesta de promoción de cara al fin de semana de esta octava fecha del TC en Posadas.
0: Bueno, a esperar entonces a mañana para el ingreso, todas las expectativas, el sábado la actividad.
1: El sábado la actividad a partir de las 9 horas estará la Fórmula 2 Argentina de la CTC y también el TC Pista y el turismo de carretera con los entrenamientos, y luego de mediodía las clasificaciones para distintas categorías. La última tanda del TC será a partir de las 16 horas, todo va a terminar antes de las 4 y media, la actividad del día sábado, y el día sábado, por supuesto, la gente va a esperar el partido de la selección argentina por los cuartos de final con Suiza. Vamos a esperar la confirmación del club organizador, del autódromo también, pero posiblemente habrá alguna pantalla gigante, alguna logística con respecto para ver el partido, para compartir estas dos pasiones, el automovilismo argentino con su máxima expresión, con la máxima categoría, y por supuesto ver a la selección argentina en los cuartos de final.
0: Si nos te seguimos por las redes sociales del diario Primera Edición, Santa María de las Misiones, y por supuesto todo el informe en la edición papel del diario de Misiones.
1: Ahí estaremos compartiendo todas las alternativas de esta edición 18 del TC en Posadas.
0: Pequeña pausa, ya volvemos con lo último de información deportiva para compartir con todos ustedes.
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0: 11:55 minutos en la República Argentina. Continuamos en la hora deportiva aquí por la 89.3, recordando que esta noche se juega el segundo partido final del básquetbol femenino provincial. Estarán frente a frente a partir de las 20 en el estadio Jorge Yamaguchi de la ciudad de Posadas, en cancha de Tokio. Tokio frente a Tirica, segundo partido que se juega en el marco de esta final provincial en femenino. Recordemos que el primer partido lo ganó el conjunto posadeño. En caso de una nueva victoria, serán nuevamente campeonas, tetracampeonas del básquetbol femenino de la provincia. Y justamente sobre este tema, el informe, vamos a escuchar el informe que nos hizo esta mañana muy temprano nuestra compañera de la redacción del diario Primera Edición, Mica Carnevale, que habló con las jugadoras del Deportivo Tokio.
1: Esta noche la chica, como le decía, se enfrentan a Tirica de El Dorado por la segunda final de lo que es la Liga Provincial del Básquet Femenino. Y para que nos cuenten un poco más cómo se vienen preparando, nosotros estamos ahora con Licia Cuspita, que es la capitana del equipo, y Camila Beniago, otra de las integrantes. Buenos días, chicas, ¿cómo están? Bueno, cuéntenos cómo se vienen preparando para lo que fue, bueno, el primer encuentro y lo que va a ser este segundo, ¿no?
2: ¿Qué tal? ¿Cómo están? Bueno, la preparación es siempre la misma, digamos, sabemos que más allá de que sea una final, claramente estamos mentalizados en eso, pero nos venimos preparando ya desde que empezamos el año, no tenemos mucho tiempo de descanso, terminamos el clausura y bueno, ahí un tiempito tenemos de descanso y desde ahí ya empezamos a trabajar. Este era el objetivo, estar otra vez en la final. Logramos eso, así que bueno, todo lo que fue el primer partido, que nos costó bastante, sabemos que Tirica es un equipo difícil, físico, tiene mucha experiencia, y también sumaron chicas que corren mucho, que son de las formativas, un 15 o 17, así que sabemos que no iba a ser fácil, aparte también jugar allá con su gente, la localidad siempre es algo que pesa mucho, así que nada, mejoramos lo que podemos allá, ajustar la defensa, correr un poco más, nuestro ritmo es, nuestro juego siempre tratamos de que se base en eso, en correr, en contragolpe, así que bueno, vamos a tratar de hacer eso. Hoy, la verdad que es algo lindo poder cerrarlo en nuestra cancha con nuestra gente, como dijo ella, la localidad es importante, pero bueno, estamos contentos del trabajo que se viene haciendo ya desde el 2024. Esta es nuestra quinta final y bueno, esperamos poder quedarnos con el torneo otra vez en la apertura.
0: Ahí estaba el informe de nuestra compañera Mica Carnevale hablando con las chicas del Club Tokio, protagonistas esta noche de justamente la definición del básquetbol femenino. Recordamos que vienen de ganar en el partido de ida el conjunto posadeño, una nueva victoria esta noche les llevará directamente al título de campeonas del torneo de apertura de la Liga Provincial. Hablamos también de lo que sucedió anoche, porque ayer se jugó un partido amistoso. Boca Juniors en Salta se presentó para enfrentar a Paranaense de Brasil, uno de los encuentros, los primeros encuentros que protagoniza Arruba Arena al frente del equipo. Y bueno, las conclusiones del Vasco respecto a la presentación de Boca, la victoria con gol de Blanco, el triunfo 1-0 en el Padre Martí Arena de la capital salteña. Allí se jugó este partido. Y esto decía el Vasco Arruabarrena respecto a la presentación y al momento que vive Boca Juniors.
3: Creo que bueno, en algunos momentos nos animamos y en otros no a jugar, pero bueno, es un buen examen, es un equipo que conozco a su entrenador y está haciendo una muy buena liga en Brasil, así que es una experiencia importante, es un paso que avanzamos, hay cosas buenas y cosas no tan buenas que tenemos que corregir.
4: ¿Conoces el mundo Boca cuando llegás, futbolístico o anímico, o las dos cosas de cara a lo que viene?
3: No he hablado con los jugadores, yo confío y la verdad que creo tener un buen plantel, obviamente que no se viene de un buen semestre y acá hay que trabajar, hay que tratar de hacer un buen equipo, un buen grupo y darle para adelante, trabajar y trabajar. Creo que es de todo, hay y anímicamente y futbolísticamente. Esperemos poder comprometerlos, poder hacernos entender y bueno, que el equipo en el campo pueda demostrar diferentes características y que sobre todo que el hincha se vea identificado con lo que hace dentro del campo.
0: Ahí estaba el Vasco Arruabarrena, el técnico de Boca Juniors, tras el partido amistoso de ayer frente a Paranaense de Brasil. Victoria 1-0 con gol de Blanco para el conjunto Xeneize, que recordemos, dentro de un par de días, una semana y pico, debe jugar por Copa Argentina frente a Sarmiento de Junín y después a afrontar lo que será el partido frente a O'Higgins de Chile, ya en su participación en Copa Sudamericana de Fútbol. En materia de otras actividades deportivas, recordando nada más la programación de la Liga Federal de Básquetbol, que va a tener representación de equipos misioneros. Para repasar, Mitre está viajando en realidad a Tucumán para enfrentar a Belgrano, partido que se va a jugar mañana a partir de la hora 20 en Tucumán, en el Cultural Belgrano Deportivo, así se denomina la cancha de Belgrano de Tucumán, el anfitrión de este primer juego de los playoffs de los octavos de final de la Liga Federal de Básquetbol. En tanto que Tokio, mañana en el Jorge Yamaguchi, a partir de las 20:30 estará recibiendo a Indú de Resistencia. Recordamos que las revanchas se van a estar jugando el día 14. El día 14 Mitre va a estar recibiendo, en este caso, a el elenco de Belgrano de Tucumán, y en caso de ser necesario un tercer partido en esta serie entre Mitre y Belgrano, lo hará jugar el día 15. En tanto que Tokio también va a estar jugando el día 14, el segundo juego ya de visitante en Resistencia frente a Indú, y en caso de ser necesario, el conjunto oriental va a estar definiendo de visitante allí en Resistencia el otro día. Al día 15 se va a estar jugando, si es necesario, el tercer partido de estos playoffs de la Liga Federal de Básquetbol. Para recordar nada más, mañana la final, entonces, el sábado, perdón, la final de la Superliga Posadeña, a un partido solamente, la final entre la cantera Brown en cancha de Guaraní a partir de las 15. El domingo en cancha de Mitre estará recibiendo a Defensores de Puerto Vilera por el torneo Federal A. Una victoria del conjunto auriazul le da la chance ya de clasificar anticipadamente a la siguiente fase de la competencia del torneo federal que organiza el Consejo Federal de AFA, recordando que el partido arranca el domingo a las 4 de la tarde en el Tito Cucharón. Y por supuesto, toda la información del deporte, del turismo carretera, sobre todas las cosas, a través del diario Primera Edición, la web del diario Primera Edición, y por supuesto las redes sociales de Santa María de las Misiones y el diario Primera Edición. El agradecimiento a Niki Salazar, quien estuvo en la operación técnica, en el streaming Guillermo Román y Alex Berezuc, en tanto que la producción a cargo de Patricia Flores. Nos reencontramos con más información deportiva en la hora deportiva aquí por 89.3 el próximo día lunes. Buen fin de semana.
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0: Ahora 12:11 minutos en la República Argentina, la temperatura actual en Posadas, 18 grados, la humedad relativa del ambiente 60%.
1: Señores, bienvenidos al panorama informativo de Santa María de las Misiones. Lo más importante que pasó durante la mañana y por supuesto toda la información provincial, nacional e internacional.
0: La información provincial pasará a Cuenca, encabezó el acto por el Día de la Independencia y llamó a construir un tejido social respetuoso y en paz.
1: El gobernador de la provincia de Misiones, Hugo Pasalacua, encabezó este jueves el acto oficial por el Día de la Independencia en el municipio de Cerro Corá, donde conmemoró un nuevo aniversario de la Declaración de la Independencia, ceremonia que se realizó en esa localidad y contó con el acompañamiento de autoridades provinciales, municipales y representantes de instituciones educativas y vecinos de la localidad.
0: Parte de lo que decía en el acto el gobernador de la provincia.
2: Forma de ser, por el cariño que le tenés a tu pueblo, pues es un gran compañero de trabajo, gran compañero, al igual que el resto de los intendentes que están acá. Toda mi fortaleza y mi amor hacia ustedes, a los señores diputados que hoy están acá, al coronel Surraco, al jefe de policía, a mis compañeros de trabajo, colegas que están por ahí, a mis otros colegas que son los docentes que están acá con abanderados y escoltas de la República y de la provincia. Siempre me emociona ver ese paisaje de banderas con nuestra brisada, a los alumnitos de Villa Venecia que estuvieron espectacular. Después le voy a dar un abrazo solito a ellos y a la maestra. El Padre Juan recién se refirió en la oración a la patria. Te diría que después de eso, Padre Obispo, casi que no puedo hablar. Pues dijo, todo lo que hay que decir está ahí, la verdad. Habló de la valentía, del Jesús inspirador, de la justicia, de la paz. Fueron todas palabras que mi imaginación al menos habrán estado circulando en ese 1816. Pero no se puede, a mi entender al menos, contar brevemente los acontecimientos de Tucumán si no se arranca un poquito antes, porque todo tiene ese efecto de algo, la causa de algo viene de algún lado. No nace espontáneamente, nosotros se juntaron y, che, ¿qué hacemos ahí? Vamos a dictar la independencia. Fue un proceso duro, muy difícil, y sobre todo con muchos miedos, muchísimos miedos. Arranca, a mi entender, en 1810. En 1810 se dice el primer grito de libertad, eso aprendimos en la escuela. Primer grito de libertad. Nos llevó a hacer la independencia, es verdad. Pero dio un paso enorme los constituyentes y los cabildantes de mayo de 1800, del 22 de mayo, porque la revolución fue el 22, se jura el 25. Y entre esas discusiones, que es importante rescatar, se discutió, se habló, se convivió, posiciones diferentes, tantas que hubo 70 posiciones de qué hacer ahora que Fernando VII no estaba. Y había que aprovechar la oportunidad, era histórica, era ahí, ahora o nunca. Empujaron de un día para el otro con la cabeza genial de Belgrano, ahí en esa lluvia con la gente en la plaza, tienen que tomar una decisión histórica. Sabían que tenían que salir ahí, ese día, esa tarde lluviosa, con una decisión. Porque afuera estaba el pueblo. No podían pensarla demasiado. Son momentos para valientes, como lo fueron aquellos cabildantes de 1810. Y uno de ellos, Castelli, dice una frase famosa que me quedó grabada la primera vez que la leí, la escuché y la trato de repetir siempre. Se va el rey, ¿y quién manda? ¿Quién manda? Esa era la angustia de los porteños, Argentina no existía, de aquella época. Y Castelli dice, con mucha sabiduría, el poder está en la gente.
0: En otra parte de su alocución, el gobernador de la provincia llamó a los misioneros a pensar y actuar en forma independiente, defendió una mirada federal de la historia argentina y pidió sostener la convivencia democrática sin agresiones ni descalificaciones.
2: La autoridad emana del pueblo. Hoy día es fácil, tenemos la democracia, cada 4 años se vota, se legitima una autoridad, pero en ese momento eso no existía, y era quien tenía el mejor fundamento en el debate y fue ese, eso marcó toda una traza de siempre estar observando el bien del pueblo. Habló el padre Juan de justicia, se refiere exactamente a eso, a ser justos con la gente. Poquitos años después, en el 13, se intenta hacer una asamblea que ya constituye el gobierno. Repito, no había. Chamoneaban directorio, bueno, en fin, es muy larga la historia de esa época, pero en el 13 se convoca una constituyente para que haya república. Fracasa. Todas unas cositas, en fin, cosas importantes, pero no nodales para la estructura de gobierno, la bandera, el escudo, el himno, cosas muy importantes. Pero cometieron un gravísimo error a los diputados que venían de la banda oriental del Uruguay, que era nuestro país también, los rechazan, no los aceptan. ¿Qué pedían a esos diputados argentinos uruguayos? Que no sea Buenos Aires la capital y que sean federales, que las provincias sean soberanas, que sean autónomas, que vivan confederalmente porque cada una piense por sí misma, actúe por sí misma. Eso fue el duro. No se pudo. Volvieron los diputados a verlo Artigas, que lo había instruido con eso. Vienen acongojados, tristes, pichados. Y Artigas le dice, no se preocupen, Buenos Aires solo da amarguras. Y lo vuelvo a repetir porque lo digo siempre. Queridos cerrocoreños, Buenos Aires siempre da amarguras. Piensa en ella, no en las provincias. No es de ahora, hablo de 1813. Se licúa esa constituyente, seguimos sin tener un país en serio con poder constituido. Llegamos a 1815, algo muy poco conocido, muy poco conocido. 1815 se llama una constituyente de Concepción del Uruguay. Misiones manda diputados, encabezados por un señor que gobernaba en ese momento Misiones, llamado Andrés Bacurarí Artigas. Él no puede ir, estaba peleando en Candelaria, manda a su segundo, a Bucú. Y bajo una carpa, frente al río Uruguay, una capa inmensa, declaran la independencia. Eso en la historia oficial casi no figura. Pero podemos decir los misioneros que un año antes de Tucumán, nosotros ya habíamos declarado la independencia. Tan rebeldes somos, tan rebeldes somos. Llega 1816, se llama el Gran Congreso de Tucumán. Van muchos diputados por todas las zonas del norte, y lo hacen en Tucumán porque Tucumán es un lugar particular, estaba en el medio. Argentina incluía Bolivia y terminaba al sur de La Pampa. Van muchos diputados por todas las zonas del norte, y lo hacen en Tucumán porque Tucumán es un lugar particular, estaba en el medio. Argentina incluía Bolivia.

0: pensar, si no está alto, repito, no tiene ningún sentido. Debemos pensar en forma independiente. Debemos ser soberanos en nuestro pensamiento y nuestras acciones. Y como fueron los congresistas de Tucumán, tenemos tolerancia. Cada uno puede pensar como quiera, de eso se trata la democracia. De eso se trató el Congreso de Tucumán, había posiciones disímiles. Pero con la autoridad que emana del pueblo, dice en una parte del texto, cada uno sentado a su posición con respeto. Yo los invito, como ciudadanos a pie nomás, a que nos comportemos siempre así. Pensemos como pensemos. No hace falta pelearse, ni en la mesa familiar. Discutir de política está mal. Cambiar de opiniones políticas está muy bien. Discutir y pelearse está horrible. Usar el látigo, el dedo, la dureza, la descalificación, eso está mal. Defender las posiciones de uno hasta con pasión está muy bien. Así se construye hoy la patria. Si no sabemos construirla así, gente, no hacemos más esto. No hacemos más acto. Esto para mí tiene ese sentido de reflexionar un rato, una vez al año, una horita al año, reflexionar sobre cómo debemos constituir un tejido social diverso, amplio, abierto, respetuoso y en paz. En paz. Paz de corazón. Queridos amigos, nos queda mucha tarea por delante. Jesús, dice la oración por la patria, los inspiró. En el texto de la independencia, es fácil leerlo, repito, tienen 12 paginitas, lo harán en las escuelas, a mí me lo enseñaron en la escuela. Es un texto muy sencillo, y también invocan a Dios. Estoy seguro que estuvo ahí, en esos momentos de vencer miedos, de dar vuelta a la página, de mirar el desafío que se viene, con la valentía de tomar las riendas por ese desafío. Y lo hicieron. Querido pueblo de Misiones, quiero decirte que estoy orgulloso de los misioneros. Orgulloso de cada uno de ustedes, de sus familias. Un momento tan angustiante para la República, difícil, difícil. Sin embargo, siempre los veo con una sonrisa. Y si hay algo que podemos hacer desde acá, de quienes fuimos legitimados con ese voto, es tratar de hacerles un poco más fácil la vida cada día. Un poco más fácil. Si no cumplimos eso, ahí está la urna.
1: Más información provincial, que los ministros vengan al territorio, representa una visión muy importante del gobernador Pasalacqua, dijeron los alcaldes de varios municipios.
2: La tercera reunión territorial del gabinete provincial, en este caso con intendentes de la zona norte, dejó en Puerto Iguazú una agenda centrada en seguridad, infraestructura, salud, producción y desarrollo social, además de un anuncio concreto, la reactivación y finalización del Centro de Prevención y Abordaje de las Adicciones de Puerto Esperanza, que brindará atención a pacientes de gran parte del norte misionero.
1: El encuentro fue encabezado por el ministro coordinador de gabinete, Carlos Artori, reunió jefes comunales de Puerto Iguazú, Puerto Libertad, Bamba, Puerto Esperanza, Pozo Azul, San Pedro, Bernardo Irigoyen, Falcrán, Jardín América, San Antonio, Dos Hermanas, Comandante Andresito, Campo Ramón y Amelín.
2: También participaron funcionarios de distintas áreas del Ejecutivo Municipal y por primera vez desde que comenzó esta modalidad de trabajo, una representante de la Cámara de Representantes, la diputada provincial Arabela Soler.
1: La legisladora acompañó las reuniones mantenidas entre ministros e intendentes con el objetivo de interiorizarse sobre las demandas de cada municipio y evaluar futuras iniciativas legislativas que acompañen las políticas públicas impulsadas por el gobierno provincial.
2: Soler sostuvo que la tarea parlamentaria debe surgir de las necesidades concretas del territorio y afirmó que las leyes deben surgir del diálogo con quienes gestionan todos los días y convertirse en herramientas que acompañen las políticas públicas, otorguen previsibilidad y permitan responder de manera más eficiente a las demandas de la sociedad.
1: Por otra parte, Black Friday impulsadas, habrá hasta un 20% de reintegro y financiación en 6 cuotas sin interés.
2: La ciudad de Posadas volverá a ser sede de un nuevo Black Friday de propuesta comercial que se desarrollará los días 7 y 8 de agosto con beneficios para las compras en los comercios adheridos.
1: La iniciativa ofrecerá hasta un 20% de reintegro y la posibilidad de financiar las operaciones en una o 6 cuotas sin interés con

0: el objetivo de incentivar el consumo y fortalecer la actividad del comercio local.
1: El evento es organizado por la Cámara de Comercio e Industria de Posadas junto a la Municipalidad de la Capital Provincial y contará con el acompañamiento del Gobierno de Misiones a través de los programas Ahora.
0: De acuerdo con la información difundida por el Ministerio de Hacienda, podrán participar los comercios comprendidos en Ahora Misiones, Ahora Bienes Durables, Ahora Neumático y Ahora Construcción, además de los sectores de gastronomía y hotelería.
1: Uno de los principales beneficios será la financiación en una o seis cuotas sin interés para compras realizadas con tarjeta Visa y Mastercard de Banco Macro y tarjeta Naranja X.
0: El costo financiero será absorbido por la provincia y la entidad bancaria.
1: A nivel nacional, Javier Milei en Tucumán, la libertad debe ser el norte principal.
0: Javier Milei encabezó el miércoles la vigilia del Día de la Independencia en Tucumán.
1: El presidente asistió a la Casa Histórica en compañía de su gabinete, una docena de gobernadores y brindó un discurso con motivo de la fecha patria.
0: En su alocución, que se emitió por cadena nacional, resaltó que quiere implementar un nuevo paquete de reformas antes de las elecciones presidenciales del 2027.
1: Convocada 9 de julio, la Argentina celebra su gesta de emancipación.
0: A partir de ese momento se puso fin a una era de tiranía y el país comenzó a recorrer el camino hacia la consolidación nacional. La libertad era el principal desafío y debe ser el principal norte, expresó.
1: Luego criticó al Estado y recordó el acuerdo que firmó con los mandatarios provinciales en 2024, sometió a todos los argentinos en contra de los valores de la República.
0: Pero los argentinos, dijo, pusieron al Estado en su justo lugar, como en 2023 y en 2025.
1: A propósito, vale reflexionar sobre lo logrado. Hace 2 años firmamos el Pacto de Mayo con gobernadores, puntos claves para sacar a la Argentina de la decadencia.
0: Por otra parte, con Karina Milei a la cabeza, se volvió a reunir la mesa política del oficialismo.
1: El miércoles, la mesa política del gobierno volvió a entrar en funciones. Se trató del primer encuentro sin el ex funcionario Manuel Adorni y en su reemplazo con el jefe de gabinetes Diego Santilli.
0: Durante el encuentro se ratificó que este espacio de coordinación tendrá una periodicidad semanal.
1: Todo con el objetivo de realizar un seguimiento permanente de las principales iniciativas del gobierno y de la agenda parlamentaria, de acuerdo a lo que informaron fuentes oficiales. Medían finalizó el cónclave tras casi 2 horas.
0: Los representantes de ambas cámaras del Congreso repasaron el estado de los principales proyectos impulsados por el Poder Ejecutivo.
1: Entre ellos analizaron el avance de la ley de inviolabilidad de la propiedad privada, cuyo tratamiento está previsto para el próximo 16 de junio en el Senado, y las modificaciones al proyecto de inocencia fiscal que incorporan aportes técnicos de profesionales del sector y serán remitidas a la Cámara de Diputados a partir del próximo 20 de julio.
0: Por otra parte, la justicia desestimó una solicitud de Alberto Fernández para que deje sin efecto la causa por violencia de género.
1: La Cámara Federal desestimó un pedido del expresidente Alberto Fernández para dejar sin efecto la causa que lo investiga por violencia de género contra su ex pareja Fabiola Yáñez.
0: De esta manera, la justicia avanza hacia un juicio oral en la causa por la cual el exmandatario se encuentra procesado desde abril del año pasado por maltratos y agresiones a la ex primera dama.
1: No obstante, 2 de los 3 magistrados no convalidaron lo actuado hasta esa instancia, ordenaron producir nuevos elementos de prueba en la causa para poder reevaluar la situación de Fernández.
0: El ex presidente había reclamado que se anularan las actuaciones bajo el argumento de que el juez de primera instancia que las había instruido, Julián Ercolini, fue apartado por la Cámara de Casación.
1: Y por su parte, la Cámara de Casación revocó los sobreseimientos en una causa por presunta corrupción en ANSES.
0: La Sala 1 de la Cámara Federal de Casación Penal dejó sin efecto los sobreseimientos que beneficiaban a Juan Ignacio Salvador, Constanza Caminos Fundaro y Ricardo Batro, 3 abogados acusados de participar en una maniobra de desvío y utilización de información confidencial obtenida de las bases de datos de la Administración Nacional de Seguridad Social de ANSES.
1: Con esta decisión, el máximo tribunal penal del país ordenó dictar un nuevo fallo que contemple la totalidad de las pruebas recolectadas en la investigación.
0: El caso principal involucra a Pedro Manuel Arias, quien se desempeñó como coordinador del Área Central Técnica 2 de la Dirección de Diseño de Normas y Procesos del organismo previsional.
1: Según la acusación, el ex funcionario aprovechó su posición para ingresar de manera sistemática y prolongada a aplicativos informáticos automáticos de acceso restringido.
0: Por otra parte, Ara San Juan condenaron a Claudio Villamide y absolvieron a los otros tres exaltos mandos de la Armada.
1: La resolución que tomamos fue absolutamente con libertad de criterio, sin ningún tipo de presión o influencia de ninguna naturaleza.
0: Es el convencimiento de que cada uno de los magistrados sobre la solución que debía darse al caso.
1: Reconocemos nuestra naturaleza humana y si pudimos haber cometido algún error, pedimos disculpas.
0: Con esa aclaración, el presidente del Tribunal Oral Federal de Santa Cruz, Mario Gabriel Reinaldi, pasó a leer el veredicto. Por mayoría, los jueces condenaron a 3 años de prisión en suspenso al ex capitán de navío Claudio Villamide por el hundimiento del Ara San Juan ocurrido el 15 de noviembre de 2017.
1: El entonces comandante de la Fuerza de Submarinos fue considerado responsable de los delitos de estrado culposo, agravado por la muerte de los 44 tripulantes en cumplimiento de los deberes de funcionario público, tal como había solicitado la Fiscalía.
0: La temperatura actual en la ciudad de Posadas asciende a 18 grados, la humedad relativa del ambiente 62%.
1: Es hora de hacer la tanda, ya nos venimos con la última parte de nuestro panorama informativo.
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1: Minutos en la República Argentina, la temperatura con angosadas, 18 grados, la humedad relativa del ambiente, 62%.
2: Nos quedamos con la información en la provincia de Misiones porque la reunión que mantuvieron ayer productores yerbateros, cooperativas, trabajadores rurales y funcionarios nacionales terminó sin avances para uno de los principales reclamos del sector, que es la restitución de las facultades del Instituto Nacional de la Yerba Mate. Habló ayer por la tarde el subsecretario de Asuntos Yerbateros de Misiones, Ricardo Maciel.
3: A pesar de esas pocas expectativas, realmente una desilusión y una frustración realmente grande por la forma en que miran a una de sus principales economías regionales, en donde es como que, bueno, no tienen en cuenta la situación de los productores, la medida que tomaron, la sostuvieron y la ratifican. Hemos expuesto la situación de los productores, la necesidad de contar con eso, de la crisis que se generó de una noche a la mañana, en donde se le quita facultad al organismo y que y no darnos ninguna otra herramienta como para mitigar los efectos que esa medida iba a causar. Entonces, lo hemos planteado junto con los productores, también hubo representantes del sector de trabajadores rurales, donde expresaron la preocupación de que los tarifarios están sufriendo las consecuencias de no cobrar lo que se corresponde, porque el productor no recibe también la paga por su materia prima. Las cooperativas también se expresaron lo mismo, los productores, representantes que acompañó. Hicimos este planteo. En lo personal le he expresado al ministro de que necesitamos al ministro y al secretario de Agricultura que nos dé herramientas que ayuden a que esta situación se corrija en el corto plazo, porque si no, si esto se mantiene así en 3, 4, 5 años, la actividad va a tener una concentración extrema y que de ninguna manera pretendemos que nuestra provincia siga produciendo yerba, pero que no haya productores haciéndola como es la situación ahora. Así que muy tajante la postura. Muy tajante la postura, no, sin ningún margen de buscar alguna otra salida que es del día que consideramos, con la posibilidad de tenerla, de discutirla, de ver de qué manera entre nación y provincia buscábamos un punto para corregir esta situación. Lice llanamente planteo de bueno, que le interesa solamente a los consumidores, que hay que salir a vender más y que el vender más va a generar derrame y beneficio para todos. Y cosa que le he planteado que eso nunca ocurrió. Una industria, si tiene una mejor rentabilidad, no termina pagando más por la materia prima, sino que lo que hace es aumentar su capacidad de concentración, aumenta su capacidad de secadero, aumenta su molino, compra más tierra y aumenta su plantación y desplaza a pequeños y medianos productores y pequeños y medianos secaderos.
1: Cambiamos de tema, los docentes acordaron un nuevo aumento salarial en la provincia de Misiones. Tras la reunión de la mesa paritaria de los distintos sectores, se acordó un incremento del FOPIT en julio y septiembre, cuando llegará a 37.200 pesos. En agosto habrá mesas técnicas para trabajar sobre adicionales para la gestión directiva.
4: Aumento salarial y que este aumento saliera por decreto, bueno, esta vez... 5 de los 6 gremios que integran la mesa de diálogo, a excepción de la UDA, que decidió no firmar porque consideró que, si bien decía Mirta Chemes, el 90% del acuerdo, ellos formaban parte y estaban en de acuerdo con esto, valga la redundancia, sí. Uh-huh. Porque lucharon y trabajaron en la letra chica de esto. Estoy hablando del FOPIP, estoy hablando de titularización, estoy hablando de las mesas técnicas que van a tener lugar a partir de la última semana de julio y agosto, para poder trabajar sobre adicionales específicos para sectores específicos, por ejemplo, docentes con cargos jerárquicos, docentes uh-huh. que se dedican a modalidades como, por ejemplo, las escuelas hospitalarias y domiciliarias, las escuelas en contexto de encierro, o, por ejemplo, un tema interesante es los maestros de escuelas comunes, sí. pero que trabajan con chicos con necesidades especiales. Se está pidiendo y se está por trabajar con que también reciban un adicional. Este es un pedido de la UDPM, el mismo adicional que reciben los maestros de escuelas especiales por trabajar con chicos especiales. Claro, sí. Bueno, todas estas cuestiones se van a empezar a trabajar a fines de julio. No se abrochó nada todavía sobre esto, claro. pero se va a empezar a trabajar. Sobre esto la UDA está de acuerdo. ¿Por qué no firmó y por qué no está de acuerdo con lo salarial? En lo que tampoco firmaron los gremios del FETEL. ¿Y qué se firmó? Vamos a contarlo. Bueno, lo que se firmó fue un aumento de sueldo que no es considerable, pero es un aumento de sueldo al fin. El básico va a pasar a 190.077. Es un aumento muy pequeño. ¿Por qué? Tengan en cuenta que en el último aumento no hubo aumento al básico, sino solo de bolsillo. Es decir, uh-huh. que los jubilados no tuvieron ningún impacto. Esta vez el aumento básico es pequeño, pero hay aumento. Y el aumento de bolsillo, estábamos en 755.000 pesos cobrado un maestro con FOPIT. Con FOPIT, 743 creo que era sin FOPIT. Bueno, 755.000 con todo. De bolsillo, sí. ahora en julio va a cobrar 801.000. Un maestro con cero antigüedad, que es el cargo testigo, ¿no? O 15 horas cátedras, que es el equivalente en el nivel medio. Ya con 5 años de antigüedad, aumenta un poquito más. Estamos uh-huh. hablando de un mínimo de 823.349. Y acá esto es algo que... Este es el gran planteo y el gran reclamo que hay. Vamos a ver cómo de 0, 5, 10, 15, 20, 25, que es el máximo, la máxima antigüedad posible, no uh-huh. se despega tanto. Si vemos que 0 años de antigüedad, o sea, un docente que recién empieza, cobra 801.000 en julio, sí. pero 25 años de antigüedad, o uh-huh. sea, que hiciste toda tu carrera y cobras 1.018.180 pesos. O sea, hay muy poca diferencia. Sí.
2: Nos quedamos en el ámbito de la salud. Más del 70% de las amputaciones no traumáticas están vinculadas a complicaciones de la diabetes. Esto advirtió un especialista, jefe del Servicio de Podología del Hospital Tornú de Buenos Aires, Enrique Ruiz, quien remarcó que el control preventivo del pie puede evitar la mayoría de los casos.
5: Para mí lo más significativo es la parte preventiva. Uh-huh. Es tremendamente significativo. Encontramos en el hospital fundamentalmente aquel paciente que, independientemente de que tenga un pasar económico bueno o malo, aquel que se cuidó, que se viene cuidando, que está formado, que le dijeron, mira, esto no, esto sí, bueno, tiene, digamos, diferentes alternativas, más veniales, de alguna manera. En cambio, aquel que no le dio importancia, que se ha descuidado, que nadie le dijo, cuidate, usate el calzado, ¿verdad? Bueno, por lo general tiene algunas complicaciones que no siempre, por supuesto, son sí. fáciles de resolver, ¿no?
6: Ajá. Usted hablaba que, claro, tratan a aquellos pacientes que tienen años de diabetes, que vienen sí. y ustedes le van guiando, pero son a veces sí. también quienes dan el alerta, quienes detectan, focalizándonos en el pie, obviamente, son los sí, que claro, detectan y dan la alerta a los profesionales sobre algún problema que puede a partir de ese momento surgir.
5: Sí, por supuesto, por supuesto. Cuando hablaba recién de una lesión preulcerativa, sí. es decir, algo que todavía no es una úlcera, es una, por ejemplo, una persona que tiene una pisada patológica. Todos tenemos quizá un centímetro más, menos, algo corrido, volcado, diferentes situaciones.
6: Sí.
5: Bueno, o un zapato inadecuado que nos va sacando callosidades, estamos acostumbrados, nos gusta, o el calzado adecuado para el trabajo, bueno, resulta que nos genera, por ejemplo, un callo, digámoslo así como entre casa, sí. Un callo. Para el que no es diabético, digamos, para la persona que no tiene complicaciones, es algo que a lo sumo molesta. El problema está en los diabéticos que llevan, como decía, cierta cantidad de años, como tal, tienen la sensibilidad, y ese callo resulta que no genera molestia. No es que no la produzca, sino que no hay sensibilidad y no se siente. Bueno, esa es una lesión proliferativa. Con el paso del tiempo, se reseca, se parte, se raja, y genera una úlcera por donde si no se lo trata, en cualquier momento pueden entrar microorganismos patológicos que van a generar una infección local, que si la persona no tiene el control diario, no está educado para controlarse los pies día a día, una cosa sencillísima, no tiene una media de un color claro donde se manche y le esté avisando que está lastimado, por ahí usa medias oscuras, es enorme, digamos, la cantidad de información. Pero bueno, va a ser de que él va a seguir con esa lesión días y días y días, y cuando se va a dar cuenta es cuando, digamos, tiene una herida infectada, roja, purulenta, y bueno, obviamente va a necesitar ya no una cuestión preventiva, sino un tratamiento médico antes.
1: Cambiamos de tema. Florencia Banacores, directora de turismo de Apóstoles, y se refirió a la propuesta para recibir a los turistas y vecinos durante el receso invernal en la localidad.
7: Hay algunas provincias que ya arrancaron sus vacaciones, otras que van a salir unas semanas después, así que creemos que vamos a tener movimiento hasta fines de julio aproximadamente. Bueno, estuvimos trabajando muy activamente en todo lo que es, posibles paseos y posibles visitas que se van a poder realizar en Apóstoles. Estamos trabajando muy fuertemente con secaderos de yerba, todo lo relacionado a la producción de la yerba mate, ¿no? Que siempre es algo que el turista y el visitante cuando viene de otra provincia busca ver o quiere ver. Así que en ese sentido vamos a estar organizando, o sea, ya se van a publicar entre hoy y mañana las fechas en las que se van a realizar ese tipo de paseos, que, como te decía, son a yerbateras, a establecimientos o a museos que están relacionados a la producción de yerba. Eso por un lado, pues obviamente de que vamos a tener actividades agradecidas en la Reserva Ecológica Tupamaé, que por la verdad que siempre nos funciona muy bien. Van a tener tardes de cine, que bueno, ahí va a estar más la dirección de la Dirección de Juventud, la Dirección de es una alma vinculada a los niños, como un año de vacaciones en invierno, ¿no? Muchos juegos, ¿no? Bueno, y como gran novedad, nosotros en julio del año pasado la primera edición, ahora este año vamos a tener la segunda edición de lo que es la Expo Dulces y Sabores. Que bueno, es una propuesta que la vamos a realizar a partir del día 17 de julio acá en Apóstoles, en el predio de la Expo Yerba, donde bueno, lo que se busca no es potenciar y dar a conocer y promocionar a todos aquellos emprendedores que bueno, justamente se dedican a producir alimentos dulces, ¿no? Digamos, en base a frutas de estación, mermeladas, alfajores, miel, gastronomía también vinculada con la yerba mate. Así que bueno, este va a ser nuestro gran evento de estas vacaciones de julio, ¿no?
1: Más información deportiva. En este caso, mañana, cerca del mediodía, serán abiertos los portones para el ingreso de los equipos y el público al Autódromo Rosamonte de la ciudad de Posadas. Recordemos que sábado y domingo se va a cumplir una nueva fecha del turismo carretera. En ese sentido hablamos con el responsable del área de marketing y promociones de la ACTC, Fernando Beni, que hizo referencia justamente a las actividades que realiza la categoría en las próximas horas.
8: Bueno, es fácil la logística. Obviamente lleva todo un trámite, un papelería importante, pero bueno, vale la pena porque porque siempre la gente de Paraguay nos acompaña en el autódromo y bueno, es un poco devolverle la generosidad de venir al autódromo a la gente que no puede llegar a concurrir al autódromo por los motivos que sean, de traerle el auto acá y que conozcan un poco más lo que es el turismo carretera y bueno, que tal vez el otro año o el domingo pueden venir y acompañarnos, así que esa es la idea un poco, devolver un poquito la visita de ellos y venir nosotros a visitarlos a ellos acá.
9: Claro, Fernando, y la consulta respecto al tema, la coyuntura económica en la Argentina indudablemente golpea a todos los sectores. ¿Golpea de alguna manera también a la CTC, al turismo carretera? ¿Y cómo han hecho para mantener vigente a la categoría más importante del automovilismo argentino?
8: Sí, sí, sin duda. El TC no le escapa a la realidad del país. Los números son para todos iguales. Sí. Obviamente que lo que genera la pasión del TC, nosotros somos convencidos que mantiene vivo en número uno el turismo carretera la pasión. La pasión de la gente, la pasión de los pilotos, lo que se mueve. Uno no puede creer a veces que haya 60 autos de turismo carretera largando una final, pero llega la fecha y están. Pero bueno, obviamente que somos realistas de cómo está el país y de que la realidad que se vive se nota un poco en los autódromos, se nota en la gente, te lo dice. Nosotros nos damos cuenta de cuando en estos sí. eventos que hacemos en la calle están rebalsados de gente y mucha de esa gente no va al autódromo y la mayoría es por tema económico, ¿viste? Claro. Entonces ahí como que caes un poquito en la realidad cuando llegas a los lugares y ves ese tema, ¿viste? Sí. Estos eventos tan llenos como son gratis, la gente lo puede ver y no todo el mundo va al autódromo. Bueno,
10: bien.
8: Cambió, la verdad que cambió.
2: Y nos quedamos con el deporte porque Tokio de Posadas buscará esta noche adueñarse un nuevo título en la Liga Provincial de Básquet Femenino cuando reciba a Tirica Básquet de El Dorado por el segundo juego de la serie final del torneo Apertura. Allí estuvo nuestra compañera Micaela Carnevale en la previa hablando con la capitana y también con una de las integrantes del plantel, Camila Benialgo.
11: Esta noche la chica, como le decía, se enfrentan a Tirica de El Dorado por la segunda final de lo que es la Liga Provincial del Básquet Femenino. Y para que nos cuenten un poco más cómo se vienen preparando, nosotros estamos ahora con Licia Cuspita, que es la capitana del equipo, y Camila Benialgo, otra de las integrantes. Buenos días, chicas, ¿cómo están? Bueno, cuéntenos cómo se vienen preparando para lo que fue bueno el primer encuentro y lo que va a ser este segundo, ¿no?
12: ¿Qué tal? ¿Cómo están? Bueno, la preparación es siempre la misma, digamos, sabemos que más allá de que sea una final, claramente estamos mentalizados en eso, pero nos venimos preparando ya desde que empezamos el año, no tenemos mucho tiempo de descanso, terminamos el clausura y bueno, hay un tiempito más de descanso y desde ahí ya empezamos a trabajar. Este era el objetivo, estar otra vez en la final. Logramos eso, así que bueno, todo lo que fue el primer partido, que nos costó bastante, sabemos que Tirica es un equipo difícil, físico, tiene mucha experiencia, y también sumaron chicas que corren mucho, que son de la formativa, un 15 o 17, así que sabíamos que no iba a ser fácil, aparte también jugar allá con su gente, la localidad siempre es algo que pesa mucho, así que nada, mejoramos lo que podemos allá, ajustar la defensa, correr un poco más, nuestro ritmo es, nuestro juego siempre tratamos de que se base en eso, en correr, en contragolpe, así que bueno, vamos a tratar de hacer eso. Hoy, la verdad que es algo lindo poder cerrarlo en nuestra cancha con nuestra gente. Como dijo ella, la localidad es importante. Pero bueno, estamos contentos del trabajo que se viene haciendo ya desde el 2024. Esta es nuestra quinta final y bueno, esperamos poder quedarnos con el torneo otra vez en la apertura.
1: más información deportiva. El sábado, a partir de las 3 de la tarde, se va a jugar en partido único la finalísima del torneo Superliga Posadeña de Fútbol en cancha de Guaraní Antonio Franco. Allí se estarán enfrentando La Cantera y Jorge Jackson Brown por el título de campeón de esta nueva categoría que se creó este año en el marco de la Liga Posadeña de Fútbol. Hablamos con uno de los protagonistas de la final, el técnico de Jorge Jackson Brown, Matías Sivex, que esto decía respecto a esta final.
10: Una nueva final, una nueva instancia que tiene este grupo de muchachos, y bueno, esperemos que en esta ocasión se nos pueda dar el título que por ahí, estos últimos años, por ahí se viene siendo un poquito esquivo.
1: Perfecto. Bueno, Matías, ¿cómo viene el equipo para enfrentar a un equipo de la cantera que terminó primero la tabla en la fase regular y es un equipo con muchos valores muy buenos?
10: Creo que la verdad que la cantera ha hecho un trabajo muy bueno durante toda la fase regular. Creo que llegan de la mejor manera, porque ellos no han sufrido por ahí tampoco el parate, porque siguieron compitiendo por torneo provincial. Creo que llegan mejor por ahí futbolísticamente, por lo que hemos visto, ¿sí? Y por todo lo que han hecho durante el torneo, que han terminado primero. Creo que llegan como favoritos, ¿no? Nosotros por ahí tuvimos una primera instancia, fuimos un poco irregular durante el torneo, fuimos ganando algunos partidos, nos acomodábamos y bueno, tuvimos un envión final que por ahí nos depositó en las semifinales, ¿no?
1: Claro, y aparte estaban jugando también torneo provincial y habrá que decir que el equipo titular, Brown no tiene el recambio por ahí que uno cree que tiene la cantera, ¿no?
10: No, por ahí este año nosotros no reducido bastante el plantel, ¿no es cierto?
1: Sí.
10: Nos ha tocado justo en el medio jugar una instancia provincial donde, bueno, tuvimos que mezclar muchos chicos con mucha gente grande también para poder enfrentar los dos torneos. Nos hemos quedado en el camino, pero creo que fue una buena experiencia para, sobre todo para los más jóvenes, los más chicos, que por ahí muchos tuvieron la posibilidad de debutar, de jugar un torneo provincial que antes no lo habían hecho. Y bueno, nuestro objetivo siempre, desde que arrancamos el año, siempre había sido el torneo de la Superliga, y bueno, creo que siempre se los manifestamos a los muchachos y creo que, bueno, han hecho las cosas lo mejor posible para depositar al club en una nueva final.
1: Un plantel que mantuvo la base, como decís vos, y que también juega bien. Eso es lo interesante, tal vez es lo importante que ha tenido el equipo en el último tiempo para estar siempre allí peleando instancias definitorias.
10: Sí, yo creo que sí, creo que siempre hemos intentado jugar, siempre y cuando por ahí las condiciones a veces se lo permiten, pero también por ahí también los muchachos también han sabido poder resolver de distinta manera en otros contextos, ¿no? Que también se han presentado bastante difíciles y donde por ahí no hemos podido jugar tan bien. Pero creo que en líneas generales, creo que de los últimos partidos, creo que hemos encontrado por ahí un poquitito mejor de asociaciones, creo que estuvimos un poquitito más firmes en defensa. También se debe obviamente a la distancia, a la concentración por ahí que han tenido los chicos a la hora de disputar los partidos. Y bueno, eso por ahí nos llevó a tener resultados por ahí un poco importantes, que bueno, por ahí hacen al resultado que se ve reflejado.
2: Y una última información a nivel nacional, el presidente de la Nación participó este miércoles del tradicional Tedeum por el Día de la Independencia en la Catedral Metropolitana de Buenos Aires, en una ceremonia que dejó una fuerte postal política. El mandatario estuvo acompañado por su nuevo jefe de gabinete, Diego Santilli, buena parte de su equipo de ministros y legisladores del oficialismo, pero sin la presencia de la vicepresidente Victoria Villarruel. Milei recorrió a pie los metros que separan la Casa Rosada de la Catedral, escoltado por Santilli, seguido por la plana mayor del gobierno. En el trayecto se detuvo a saludar y acariciar a algunos caballos del regimiento de granaderos antes de ingresar al templo para participar de la ceremonia religiosa por un nuevo aniversario de la independencia.
1: Le ponemos punto final al panorama de noticias de Santa María de las Misiones.
2: Estuvo el señor Miki Salazar en la puesta al aire.
1: Streaming y redes sociales, Guillermo Román y Alex Berzuk.
2: En la producción, la señora Patricia Flores.
9: Y el agradecimiento a nuestros compañeros del diario Primera Edición y la web del diario de Misiones.
2: Señor Ángel Miño, Dios mediante, el próximo lunes a las 8 de la mañana volvemos con el aire de las Misiones.
9: Buen fin de semana para todos.
2: Hasta entonces.
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4: Hola, hola, bienvenidos a todos. ¿Cómo les va? Buen feriado, mejor dicho, de feliz día de la independencia para todos. ¿Cómo está Silvia? ¿Todo bien?
5: Muy, pero muy bien. Estaba viendo algunas imágenes de distintos actos. No solamente el central se hizo en Cerro Corá, pero algunos colegios también realizaron todos actividades en distintos puntos de la provincia.
4: Sí, como es feriado también, obviamente aparte de las festividades, que por suerte también vimos estos actos, vimos nuevamente las calles con las banderas, o sea, las esquinas con las banderas, y también lo típico nuestro, el locro del 9 de julio, no faltó.
5: Se sentía el aroma desde muy temprano. Sí. Primero la leña quemándose y después el aroma.
4: El aroma locro, increíble. ¿Y pastelito?
5: Yo comí pastelito también.
4: Pastelito para mí, el brillo. Sí. Mira, en una coincidimos. Sí, sí. 6, 7 años, en una coincidimos.
5: Me encanta, riquísimo, sí. Está muy bueno. 3, 4, y dije hasta no, calé.
4: Uno porque hasta era así, de tamaño.
5: Ay, a mí me pierden los pastelitos.
4: Bueno, espero que hayan disfrutado esta jornada. Le invitamos a partir de ahora a cerrarla con nosotros. Vamos a estar informando lo que sucedió el día de hoy. Aunque decís es un feriado, está tranquilo, igual hay noticias, hay información, así que vamos a estar compartiéndola con ustedes en esta tarde que fue al final muy linda, porque salió el sol, porque se despejó. La postal que tenemos de la ciudad de Posadas ahora es hermosa.
5: Hermosa.
4: Con algunas nubes, es cierto, porque el tiempo va a desmejorar para las próximas horas.
5: Así es. La advertencia, que es a partir de mañana a la madrugada, estaría inestable, probabilidad de lluvias, principalmente en la zona sur, y se extendería a lo largo de la provincia, de punta a punta, durante el viernes y también algo de gotitas el sábado.
4: Creo que esas nubes que están llegando ya es una muestra de que podría estar ingresando.
5: Podría cumplirse el pronóstico.
4: ¿Cómo subió la temperatura también?
5: Sí.
4: Estamos con varios grados a diferencia del día de ayer. Imagínate, ayer comenzábamos con 6 grados y hoy comenzamos con 11. Mañana vamos a comenzar el día con 16. Así que va subiendo la temperatura, eso es previo a la lluvia. Bueno, bienvenido Juan Celaya, ¿todo bien? Le hicieron trabajar un feriado. Juan, ¿doble turno hoy? Uno, doble turno todo el día, día normal para él. Bienvenido a Franco Colman, aprendiendo a trabajar todos los feriados. ¿Viste cuando elegís los medios de comunicación? Decís,
5: sí, es así. Algunos, el resto no lo lamenta, aquellos que no tienen nuestra profesión, pero nosotros estamos acostumbrados a domingo. Sí.
4: Antes trabajaba también, me acuerdo, hacía guardia los fines de semana.
5: También, ¿no? Los domingos, también. He trabajado los domingos también.
4: Sí. La cara de cansado también. Pero, la intención es estar con ustedes siempre, obviamente, informándoles, así que por eso estamos aquí para compartir con ustedes esta tarde. Bienvenida a Patri Flores, ¿todo bien? Bienvenida a quienes están desde la web de Primera Edición, desde Primera Edición, la edición impresa, que están trabajando a full el equipo periodístico. Esta es una imagen en vivo que estamos mostrándote de lo que es el puente internacional. Esta, ¿sabes qué zona es? La zona donde estaba el puerto. ¿Te acuerdas cuando comenzó a modificarse todo? Bueno, hicieron un puerto ahí. Incluso hay un puerto ahí, pero es solamente salida por de la gente de prefectura, ahí al costadito. Bueno, ese es el lugar, y por ahí te mostramos el puente internacional. Esa plazoleta es la plazoleta del grupo Calambre.
5: Ah, mira vos.
4: Detalles de la ciudad, por si no lo sabías. El grupo Calambre son los pescadores de esa zona. Los que están allá, los antiguos, bueno, son ellos. Bueno, con esta imagen de la ciudad te damos la bienvenida y te invitamos a quedarte junto a nosotros durante estas 2 horas de programa.

0: esto a nivel nacional, tuvo nuevamente este encuentro, podemos decir, entre Milei y la vicepresidente, pero nuevamente bastante alejado, ¿eh?
1: Sí.
0: Estuvo el TEDEM, obviamente, y tiene todas sus repercusiones, el después.
1: Claro, porque la vicepresidenta hasta se animó a hablar, sí, de la posibilidad de un 2027. Criticó, uh-huh, primero al presidente, sí, diciendo que fue un discurso político. Segundo, dijo: tengo ganas de trabajar para la gente. No lo puede hacer ahora. No. Está con las manos atadas. ¿Qué acompañamiento podría tener la vicepresidenta de Milei?
0: Y puede ser parte de la oposición de Milei. O sea, la oposición actual. Que vaya con el peronismo lo veo medio raro, pero claro, también le veo con ideas más cercanas en alguna parte, no más cercana a eso que la libertad.
1: Se animó a decir eso,
0: sí,
1: ¿no?
0: Sí. Bueno, estuvieron todos, ¿eh? Estuvo Santilli, estuvo Martín Menem, Karina Milei,
1: y todos 13 gobernadores que están acompañando, sí, la gestión y el apoyo.
0: Van de un lado para otro, van estos gobernadores. Misiones tuvo su acto también. Cerro Corá es el lugar elegido donde se hace, porque continúa toda la fiesta en este lugar. Uh-huh. ¿Y cómo comenzó esta mañana? Con el acto central.
1: Así es, estuvo el gobernador Hugo Pasalacqua, encabezó hoy en Cerro Corá el acto oficial por el Día de la Independencia, donde llamó a los misioneros a pensar y actuar en forma independiente y defendió esta mirada federal de la historia argentina y pidió sostener la convivencia democrática. Parte de lo que decía el gobernador Hugo Pasalacqua.
2: Querido pueblo de Misiones, quiero decirle que estoy orgulloso de los misioneros, orgulloso de cada uno de ustedes, de sus familias. Un momento tan angustiante para la República, difícil. Sin embargo, siempre los veo con una sonrisa. Y si hay algo que podemos hacer desde acá, desde quienes fuimos legitimados con ese voto, es tratar de hacerles un poco más fácil la vida cada día. Un poco más fácil. Si no cumplimos eso, ahí está la urna.
0: Posterior a esto, hubo una movida, importante en lo que son los patios o todos los vecinos que se han sumado. ¿Qué tuvimos este Día de la Independencia en Cerro Corá? Desfile, danzas típicas, gastronomía, 11 espacios de familias de Cerro Corá. Largale nomás el tape con un poquito de música y vamos comentando a usted, que tenemos unos testimonios también entre medio. El formato que puso acento a la participación de los vecinos y a la revalorización de los espacios familiares como parte de la oferta turística este jueves. No solamente festejamos el Día de la Patria, el Día de la Independencia, sino también se atrae a los turistas que conozcan este municipio. Mirá, ahí tenemos parte de lo que se vivía el día de hoy. El desfile de las fuerzas, después se tuvo todos los patios preparados, 11 lugares dispuestos de vecinos de la zona. Trajeron de todo, y ahí tenemos uno de los vecinos.
3: Somos Granja del Cerro, paraje La Invernada, distante 7 kilómetros de la localidad de Cerro Corá. Tenemos el emprendimiento que se le denomina Granja del Cerro, y lo que estamos haciendo hoy es todo comida de chacra. Trajimos cerdito, trajimos carne de vaca, trajimos empanada de chivito y todo lo que pueden apreciar la chacra. Tenemos hasta reviro y mate cocido.
4: Bueno, pero esto nos queda acá. Hoy se hace el lanzamiento en este evento cultural para traer un poquito lo que es la cultura popular, ¿no es cierto?, de los pueblos de Misiones. Pero ¿cómo sigue la propuesta?
3: Y la propuesta sigue en determinados patios culturales que se le denomina, distante del pueblo, a 8 kilómetros está Paraje La Invernada. Han designado al emprendimiento familiar también como un patio cultural que pueden concurrir haciendo su reserva a los números que están ya dados.
4: Y el menú es este, el chivito, las empanaditas.
3: El menú es siempre lo mismo, todo lo tradicional de chacra. Pueden pedir desde reviro, torta frita, mate cocido, todo lo que desee el cliente.
0: Qué lindo, mira. mirá, mirá lo que se vive esa fiesta, todavía está, se está desarrollando y está muy bueno porque después también se va a replicar en diferentes lugares.
1: El propósito es hacerlo una vez por mes en distintos lugares de la provincia.
0: Vamos a pasar después más fragmentos de lo que está pasando en Cerro Corá. Ahora vamos a abordar la situación del sector yerbatero. Ayer comentábamos esta reunión tan importante, no sé si importante, pensaba que era importante porque te convocaba a Stutzenegger y vos decías, te convoca a Stutzenegger, bueno, algún cambio, alguna esperanza habrá para los productores y para los tareferos.
1: Sí, generó expectativas, sin embargo, la respuesta fue contundente. Esta reunión con el ministro Federico Stutzenegger y la ratificación del gobierno nacional que mantendrá la desregulación del mercado yerbatero. ¿Quién estuvo en esta reunión con Federico Stutzenegger? Ha sido Carmelo Rojas, subdelegado de UATRE. Está en línea con nosotros para conversar justamente cómo ha impactado esta reunión y la respuesta de Stutzenegger.
0: Hola Carmelo, ¿cómo le va?
5: Hola, buenas tardes.
1: Buenas tardes.
5: Soy Silvia, muchas gracias por la oportunidad, como siempre digo, de tenernos en cuenta, sobre todo en esta situación tan difícil, y que también se pueda conocer nuestra opinión y visibilizar también toda la situación que está ocurriendo con el sector de más de abajo de toda la cadena, como siempre digo, ¿no?
0: Sí. ¿Cómo volvió o con qué sensación volvió desde Buenos Aires?
5: Bueno, la verdad que de 10 tenía 0,1% de expectativa positiva, porque la verdad que ya había escuchado en el pasar del gobierno, ¿no es cierto?, que anduvo por la provincia, que, bueno, es de puro conocimiento y los dichos, ¿no? Así que, bueno, muy poca expectativa positiva llevaba, pero bueno, uno siempre guarda un poco, aunque sea 1% de expectativa. Pero si vemos lo que siempre digo, ¿no?, si vemos lo que viene haciendo el gobierno, la verdad que es cero centro para los trabajadores, para la producción primaria, las economías regionales y los penales para que lo pateen en la posición dominante que es la industria. Y bueno, le dije al ministro que no sabía si era premeditado la intervención y la quita de facultad del INIM, porque nosotros ya habíamos vivido esta situación y que es de público conocimiento. Si analizaron lo que pasaba, ¿no?, cuando estaba desregulado la actividad, que siempre fue lo mismo, pero nunca tan profundo. Esta es la peor medida. La verdad que un ataque cruel y despiadado al sector de las economías regionales, a los productores de las economías regionales y a los trabajadores en general, en este caso los trabajadores rurales, refiriéndome solamente a la yerba mate, pero todas las economías regionales, sobre todo de mano de obra intensiva, están pasando similar en medida, y bueno, esto impacta, como siempre digo, en los trabajadores finalmente, porque se traduce todo esto se traduce cuando no hay un valor aceptable o que llegue, que cubra lo que plantean los productores, no, sino que hay un margen necesario de rentabilidad. Se traduce sobre todo en aquellos empleadores inescrupulosos, que lamentablemente, si bien son unos pocos, se empieza a traducir, ¿no es cierto?, en trabajo precario. Sin ninguna duda trae precariedad en todas las actividades rurales. Y bueno, empezamos a ver los campamentos infrahumanos, empezamos a ver los trabajadores, ¿no es cierto?, cobrando sueldos de hambre. Les manifesté todo que es de público conocimiento, no le dije nada que no sea la realidad. Hoy los trabajadores están todos en la línea de indigencia, en el caso de la yerba mate, porque están percibiendo un promedio de 40, 45 mil pesos la tonelada, y sabemos que eso es así, y se traduce, si vemos lo que comúnmente saca un trabajador tarefero, ¿no?, si el tiempo va bien, ronda los 10 mil kilos, poco más, poco menos. Esto se traduce en 400, 450 mil pesos mensuales.
1: Muy poco,
5: sí. Tenemos que sumarle la caída de la pérdida del salario contra la inflación, de donde hay un techo paritario de 1% y perdimos un 30% contra la inflación en este último tiempo. Así que la verdad que todo en contra de los trabajadores, pero me quiero referir más que nada a los padecimientos, primero de los trabajadores, Marcelo, si me permitís. Lo que dije públicamente, lo transmití nuevamente allá, se traduce en separación de familia, en destrucción de familia, en una paz social que se rompe, ¿no?, por las dificultades que tienen en poder alimentarse, en un montón de cosas, en traslado de trabajadores, en la migración y el sometimiento a veces a trabajar por sueldo de hambre, por las dificultades que no pueden emigrar a otro lado. Y bueno, y la migración, que hay un informe de la UCA que ustedes también seguro deben saber, ¿no es cierto?, donde hasta adolescentes de muy escasa edad empiezan a buscar otra alternativa fuera del país. Es lamentable que le pase a los trabajadores esto. Decirte, Marcelo y Silvia, que pasé en todas las crisis prácticamente, y bueno, desde que tengo memoria no ha habido una crisis como esta, crisis de distribución, porque acá hablan de la crisis del sector yerbatero, y lo que está en crisis es el productor, el trabajador en primer orden, uh-huh, el productor y los secaderos que no son integrados, que también perciben, ¿qué?, bajos precios por la canchada, ¿no es cierto? Sí. Y se traduce, como te decía, en todo este tipo de dificultades, trabajadores hambreados. O sea, ¿qué noticia trajimos? Que van a seguir hambreando a los trabajadores, precarizando a los trabajadores y sumiéndonos en la pobreza al productor primario, en este caso el productor yerbatero. Y bueno, es lamentable todo esto. No sé si hay una posición dominante, sabemos, hay que decirlo con todas las letras, que veo que muchos no lo dicen, pero la posición y escucharle a la industria y escucharle en esa reunión al ministro, que cero sensibilidad, y no se invitaron ante todo lo que le mencioné, lo que está pasando, lo que se traduce, digamos, esta transferencia de recursos del sector primario hacia el sector de la industria. Y lamentablemente trajimos toda mala noticia para los trabajadores. Es necesario que los trabajadores vean esta cuestión que venimos denunciando en todos los ámbitos, ¿no? Decirte que a esto hay que agregarle también las importaciones que vienen afuera. Así que es lamentable todo esto, es lamentable.
1: Sí, acá, Carmelo, como usted dice, sí.
5: Bueno, sí, te escucho.
1: Sí, usted decía, informalidad laboral, los trabajadores que se están muriendo de hambre. También en esta reunión quedó expuesta una situación, las posiciones muy diferentes de la producción, de la industria, algunos representantes políticos. ¿Cómo interpreta esta división de la cadena yerbatera, que sin duda es muy notoria y se vio en el día de ayer?
5: Bueno, la posición está siempre de la industria hacia arriba, y la industria y la política que está implementado por este gobierno, ¿no?, donde la industria, tanto misionera como la industria correntina, la ministra del agro, creo que es, si no me equivoco, por ahí he cortado, de Corriente, que también es a su vez, llevó la voz de la industria correntina, ¿no? Así que lamento mucho esto, porque se traduce, como te decía, en las peores precariedades en cuanto a los trabajadores. Ahora, yo te decía al principio, le decía a usted, que le preguntaba si era premeditado, si era cuestión de conocimiento, si no hubo un análisis previo de la situación cada vez que nos intervino el gobierno, o era realmente un lobby político empresarial. Bueno, no me queda duda que por ahí debe andar la cosa, ¿no? Porque no puede ser otra cuestión que esa, ¿no?
0: Carmelo, a partir de ahora llegaron acá con las manos vacías y bueno, con este trago amargo. ¿Qué se planteó a las bases? ¿Cuál es la definición después de esto? ¿Piensan accionar? ¿Van a mantener todavía en conjunto con las asociaciones este pedido de renuncia del presidente Lenin? ¿Cuáles son los próximos pasos?
5: No, nosotros no, eso no hemos acompañado. Nosotros lo que sí acompañamos, todos los reclamos de los productores, como siempre digo, y vamos a seguir acompañando, como en este caso y otras tantas. Nosotros no es la primera vez que hemos acompañado a los productores a Buenos Aires, a reuniones en búsqueda de esta solución, a visibilizar esta cuestión. Vamos a seguir acompañando siempre en aquellas cosas que, o medidas que se tomen, que no digamos, que no perjudique los intereses de nuestros trabajadores, lo vamos a ir acompañando, como en este caso, como también en el ámbito a visibilizar esta cuestión. Vamos a ir acompañando siempre en aquellas cosas que o medidas que se tomen que no, digamos, que no perjudique los intereses.

0: los eslabones que estamos siendo perjudicados, y obviamente nosotros vamos a seguir acompañando a los productores porque son los principales de todas las economías regionales que ocupan mano de obra intensiva. Sabemos que si no tienen un valor adecuado, ¿no es cierto?, que cubra los valores de tanto de producción como de trabajo y como demás cuestiones, se traduce en lo que decía. Entonces, acá el ministro dice, y toda la industria en su conjunto que estuvieron presentes, que van a seguir trabajando, y la política que van a seguir llevando adelante es la promoción, ¿no es cierto?, de producción, de apertura de mercado, de exportación. Lo dije claramente y lo vuelvo a repetir. Hay una voracidad, lamentablemente, del sector industria, y seguramente voy a escuchar cosas al respecto, no me interesa, porque esa es la realidad que veo. Hay una voracidad por acumular, seguir acumulando capitales en desmedro de los eslabones más de abajo, ¿no?
1: Sí, llevándolo.
0: Porque seguimos promoviendo o haciendo promoción de producción, de apertura de mercado, de exportación, pero no se baja, no se derrama nada, lamentablemente el egoísmo de este sector, que ni se inmutó, ¿no?, cuando estuve planteando la situación de los trabajadores, de padecimiento que empiezan a verse, ¿no es cierto?, producto de todas estas medidas, no se inmutaron para nada, cero sensibilidad, ¿no es cierto? Entonces, si nosotros seguimos promoviendo más producción, más exportación, más apertura de mercado, pero no ponemos las condiciones para que eso se derrame hacia abajo, bueno, vamos a seguir padeciendo las consecuencias los productores, y en peor medida esto lo digo hasta el cansancio, como están padeciendo los trabajadores, ¿no?
1: Carmelo, te mandamos un abrazo, un buen fin de semana, nos vemos, feliz día de la independencia también, nos vemos.
0: Igualmente para usted, y una vez más gracias por la oportunidad de expresar nuestra visión al respecto. Y bueno, y decirle una vez más que en la medida que sea posible, como dije, y siempre que no se contraponga con los intereses de los trabajadores, vamos a seguir acompañando en aquellas medidas que decidan tomar los productores, que son los afectados principales en cuanto a precios, bueno, los trabajadores en cuanto a condiciones y pago de salario, ¿no? Así que muchísimas gracias. Igualmente para usted, y que tengan un buen fin de semana.
1: Hasta luego, gracias. Nos vemos. Hasta luego. Carmelo Rojas es quien estuvo mucho tiempo también como al frente de la UATRE, ahora continúa también como subdelegado de UATRE, y fue quien estuvo en la reunión con los productores, con la industria, con todos los actores de la cadena yerbatera, también con diputados de La Libertad Avanza, representante de acá, de Misiones, que fue a llevar la postura, en este caso desde regulación, porque hay un sector de Misiones que tiene esa postura de desregular, sí, o sea, marca esa postura, que es el sector libertario, sí, obviamente, ya lo han manifestado acá, y el sector de Corrientes, que también manifiesta esta postura de continuar con la desregulación o sin tener un precio. La idea es, que decía Carmelo, las empresas van con todos los empresarios, la industria va con todo, dejando prácticamente sin nada a los productores.
2: Y hablaba de los trabajadores, ¿no? Decía, los tareferos están pasando hambre. Se lo dije al ministro Tuxtenegger, sí. O sea, y la respuesta fue a favor, continúa a favor y acompañando a quienes hablan de lo positivo que ha sido la desregulación. Sin embargo, lo que muestra la realidad, y él nos manifiesta, los que peor la están pasando son los tareferos. Exacto.

0: Francia 1-0, se está enfrentando en estos momentos a Marruecos. De acá vamos a tener los primeros semifinalistas, partidazo. No pudimos verlo en estos momentos, pero manifiestan que está haciendo bueno el partido. Le mantuvo el 0-0 de Marruecos hasta ahora a Francia. Francia obviamente que es uno de los favoritos. Hubo un penal que atajó el arquero marroquí. Y ahora, bueno, un gol de Mbappé hace ¿cuántos minutos nada más? Hace unos 4 minutos aproximadamente ha sido el gol. ¿Le tenés más fe a Francia o Marruecos?
1: Y Francia, sin duda, uno de los candidatos. Ha podido aguantar hasta los 60 minutos, sí. Nada más. Una propuesta muy parecida a la que ha hecho, por lo menos en el primer tiempo, Paraguay. Sí. Lo fue aguantando, nada más. Uh-huh. Y ahí apareció el brillante Mbappé, sí, para hacer este primer gol que de alguna manera ya seguramente va a definir este partido. Muy vamos bien a ver qué plantea, sí, a partir de este gol justamente Marruecos.
0: Muy diferente a lo que fue nuestro partido con nosotros con Egipto, donde más que aguantarnos nos estuvieron atacando y bueno, lograron goles bien merecidos en este caso, como fue en el caso de Egipto. Bueno, 1-0.
1: 2-0 ahora.
0: ¿Dos ya?
1: Sí. Para. ¿En Belé? ¿Puede ser?
0: A ver. Belé. Vamos a actualizar por las dudas. Estamos actualizando acá, para que Juan está atrasado.
1: Claro.
0: ¿Qué cosas con el delay? A mí me pasó lo mismo en el día de partido contra, sí, Egipto. El vecino, voy a mirar con el vecino. Bueno, vecino, haga conmigo, por favor.
1: Acabo de decir que después de este 1-0, sin duda, va a ser un rotundo triunfo. E inmediatamente, 6 minutos después, Dembélé, el segundo gol de Francia, 2-0.
0: Bueno, la pausa, quédese ahí, ya venimos.
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0: La docente Juana Roxana Costa es maestra de primaria en la Escuela Intercultural Bilingüe número 956 de Colonia Delicia. Y ella es una de las finalistas para el premio Docentes que Inspiran por su destacada labor, su aporte en esta comunidad. Es un premio, aclaremos, es muy conocido, muy de renombre, certamen que organiza Clarín y Zurich y busca reconocer a los educadores que transforman la vida de los estudiantes. Y la tenemos en línea con nosotros.
1: Así es, Juana, bienvenida. Te saludan Marcelo y Silvia. ¿Cómo estás?
2: Buenas tardes.
0: ¿Y cómo andás?
2: Muy bien, gracias.
1: Bueno, ser finalista del premio Docentes que Inspiran es un reconocimiento sin duda muy importante. ¿Qué significa para usted y, por supuesto, para toda la comunidad MIA, que me imagino que está al tanto y siguiendo las instancias?
2: Sí, la verdad que es un orgullo para la Escuela 956, en la cual yo trabajo. Me desempeño como maestra de grado y también la directora de la escuela, de tres aulas satélite y una escuela núcleo. Así que creo que estamos muy contentos porque la escuela es un equipo completo que conforma los planteles docentes, tanto como la comunidad educativa y también los ADIS, que son los auxiliares docentes indígenas, y también los caciques de la comunidad.
0: Uh-huh. Usted lo marca bien como comunidad, como conjunto, como una labor sí. De todos ustedes. Está muy bueno también que destaque eso. Y es un trabajo grandísimo el que hace usted y sus colegas para llegar a estos lugares, para mantener. Es algo muy familiar que termina siendo, ¿es así? ¿Y por eso también se premia este esfuerzo?
2: Sí, la verdad es que somos una modalidad EIB, Educación Intercultural Bilingüe. En la provincia de acá del Dorado somos la única de zona norte y considero que represento todas las escuelas, porque todas las escuelas nos destacamos en ese trabajo, en esa labor ardua, con un contexto bastante difícil que no nos prepara en el profesorado y una situación muy complicada tanto para ellos, que tienen doble lengua, que tienen que aprender tanto la lengua como la de castellano. Así que el esfuerzo que hacen los chicos es inmenso y tenemos que también aprender nosotros a través de él.
1: Uh-huh. Particularmente en el día a día, ¿cómo es enseñar en la comunidad en Guaraní? ¿En qué aspectos, como decía usted, nos les enseñan en la formación, ¿no? ¿En qué se diferencian de la educación en otros contextos?
2: Por ejemplo, uno entiende cuando llega en Guaraní. Nosotros conocemos el guaraní de la zona, así que es lo que mayormente estamos habituados acá, que somos la frontera que tenemos entre Paraguay y Brasil, pero el idioma es totalmente diferente al guaraní que tenemos acá. Uh-huh. Y bueno, aprender otro idioma también es parte del desafío que tenemos todos los colegas acá adentro. Uh-huh. Porque sí, como ustedes saben, la lengua materna acá en Misiones son las únicas que tienen más arraigado, que viven en comunidades, no como en otros lugares, en diferentes provincias, que ya tienen dentro del pueblo, ya están habituados.
0: Uh-huh. Cuéntenos un poco de usted. ¿Hace cuántos años es docente? ¿Cuántos años trabaja también en esta escuela?
2: Hace 15 años con doble turno. La verdad que empecé en el 2011. Fue un desafío porque, como toda escuela de modalidad de OIB, no tenemos nunca edilicio, agua ni luz, menos sanitario. Es un cambio bastante complicado hoy por hoy. Se trasciende a que uno se siente orgulloso porque tiene una escuela núcleo, tres aulas satélite, con todo lo que tiene que tener una escuela. Es una lucha en equipo, con la comunidad, con los caciques. La verdad que estoy muy contenta en el lugar donde trabajo. Amo el lugar donde yo trabajo. Creo que no lo cambiaría nunca. Y con ello aprendo y crezco a la vez también. Por eso mismo es que me gusta donde hago lo que hago y por quién hago.
1: Uh-huh. Juana, ¿hay estrategias cuáles son, ¿no?, para evitar la deserción escolar, si las hay? ¿Cómo se logra que los niños, los adolescentes permanezcan en las escuelas, continúen, que terminen, ya sea principalmente la primaria, por lo menos?
2: Como ustedes saben, ellos de temprana edad, 12, 13, se quedan embarazadas las niñas y ya no quieren venir. Hay, por ejemplo, costumbres que ellos un mes no te vienen porque son señoritas y se cortan el cabello. Son costumbres, cultura de ellos que tienen. Uh-huh. Dentro que uno se tiene que también amoldar, ver la forma de llegar al chico, que el chico no deje. Tenemos los bebés a veces dentro de los salones. cuidando a veces, teniendo un changuito para que se queden adentro y las mamás terminen su séptimo grado, ir a ver mayormente si están enfermos, porque no vienen a la escuela, porque como ustedes saben, ellos tienen una cultura que ellos tienen su chamán, donde ellos van primero ahí, después se van al doctor, y justo siempre estamos trabajando para que no dejarlo abandonado, porque la verdad que ellos sufren muchísimo, los niños. Uh-huh. Como ustedes no saben, no tienen como otro chico calzado, no tienen ropa a veces, y al frío vienen, uno tiene que ver todos esos detalles que uno sale del contexto escolar común.
0: Y la comunidad es solidaria también, se suman a ustedes cuando hacen alguna actividad solidaria para poder mantener en pie este lugar y ayudar a sus alumnos.
2: Sinceramente es un poco difícil. Sí. En más nuestra zona donde estamos, entonces yo un día desesperada, como tantos días que pasan, empecé a mandar por todos lados, en el Facebook, lugares para que haya una fundación, donde hoy por hoy tenemos a Ancor Salud, que es los padrinos de la escuela. Uh-huh. Por eso le digo, es difícil, no estamos en una situación muy muy fácil cuando no tenemos padrinazgo, y no, también no hay una cooperadora que pueda responder. Uh-huh. A una demanda, tanto cuando uno empieza desde que comprarse un libro, a registro, a todo lo que fue, lo influye una organización institucional.
1: Uh-huh. La escuchaba mencionar sobre la integración, ¿no?, de estos saberes ancestrales, de una cosmovisión guaraní, que es necesario respetar para estar y acompañar la educación formal de la Argentina, ¿no? Creo que es un gran desafío, y principalmente pensando en el respeto por esto, ¿no?
2: Claro, eso es lo que se basa mayormente en la escuela 956, que ellos puedan mantener sus raíces, su lengua, para poder seguir, porque el día de mañana soñamos todos que ellos puedan estar maestros dentro de su comunidad, ser agente sanitario. Hoy por hoy tenemos, que era un ex alumno mío que trabajan como docente auxiliar de docente indígena, también agente sanitario, entonces estoy muy orgullosa de la labor que se hizo durante todo este año.
0: Uh-huh. Espera que esta nominación, usted decía como institución, más que a usted, pero es su nombre, es a usted quien van a quien están como casi finalista. ¿Cree que esto también va a visibilizar un poco, para que por ahí aparezca un padrino, aparezca alguien que colabore de otra manera con la escuela? ¿Espera que sea así?
2: Es la idea de cuando yo asumí a este programa, que justamente yo no me fui, la que me postulé fueron una fundación de Buenos Aires. Yo pensé que me iban a mandar algo, me pidieron mi DNI, mi correo, yo le mandé, no pregunté tampoco, y después me saltó en el correo, bueno, que yo estaba inscripta a este concurso, que la verdad que no pensé que era tan trascendente, pero cuando me dijeron que lo haga por la escuela, lo tomé sin pensarlo. Uh-huh. Y no pensé llegar a esta instancia. La verdad que ojalá pudieran escuchar varias personas, que la verdad que todas las escuelas bilingües, tenemos una materia muy complicada dentro, tanto de doctores como atenciones. Estuvimos ayer justo en un operativo de salud que yo mandé a solicitar. Como ustedes saben, estamos en una época de frío, con mucha gripe, con muchas enfermedades, entonces necesitábamos esa parte, y hay unas posibilidades que a veces no hay movilidad. Me decían los doctores, hace 3 o 4 meses no pueden ingresar a las comunidades, es ver cuando una nena se descompone, y veíamos que podíamos hacer entre todos ayer, justo entre el doctor de la zona, más el cacique, más los maestros, más el municipio también. Entonces es una lucha constante, en no solamente, a veces yo lo decía, a veces en el mundo proyectos acá en la escuela, que no lo puedo decir que no, pero también hay que poner una parte que es el un granito de amor a lo que uno, a donde uno está.
1: Uh-huh. Juan, ¿qué crees que vieron aquellos que están a cargo de entregar este premio a la comunidad de ustedes, en vos? ¿De qué manera observás, o por lo menos entendés que los vieron?
2: De la manera que uno, cuando uno puede ser docente y venir a enseñar, y cuando uno es docente de vocación, eso se le ve, no sé, no hace falta hablar o poner buenas lindas palabras para que la otra persona lo sienta.
0: Uh-huh. Te deseamos muchos éxitos, sí, para vos, para todo el establecimiento educativo. Esperemos que celebremos todos juntos, obviamente.
1: Yo creo que sí.
0: Y hay que celebrar igual. Yo,
1: se celebra primero la nominación, pero que estar entre las seis, sí, se acerca mucho. ¿Cuándo va a ser la entrega del premio? ¿Cuándo se va a conocer?
2: Bueno, ellos van a venir ahora, no dijeron de qué fecha, uh-huh, van a hacer un documental y bueno, ahí van a volver a otra vez a evaluar y ahí van a ser tres los que van a ser elegidos, sí, para el primer premio y dos menciones.
0: Un abrazo grande. Y
1: ¿dónde estás? ¿En qué lugar específicamente? Recordanos, porque nos acaban de preguntar esto.
2: En Colonia Elise Amado, hay siete comunidades aborígenes en las cuales yo trabajo. Nombre, Yupora, Yutipora, Isiri, Aguaypotí, Renacer y Aguaraymini.
0: ¿Estás en el medio de todas?
2: Estoy en el medio, yo vivo acá porque tengo que vivir acá, sí, porque yo estoy dispuesta no a solamente al de luna a viernes, yo estoy dispuesta a los 360 días del día que tengo ya viviendo acá en Amado. Wow. Así que estoy sábado, domingo, trabajando, cuando necesiten una ambulancia, cuando necesiten algo, estoy
0: ahí
2: siempre.
0: Estás. Un abrazo grande.
1: Ya te aplaudimos y te premiamos realmente de corazón.
0: Un abrazo grande para vos y toda la comunidad educativa también de ahí.
2: Muchísimas gracias y ojalá Dios que permita que muchas personas escuchen y que puedan ayudar no solo a la escuela 958 sino a toda la escuela de intercultural y lingüe, que la verdad que se necesita mucho el apoyo. Como ustedes saben, los chicos son de escasos recursos y creo que ellos están el cambio y el futuro para una comunidad mucho mejor.
0: Un abrazo, Juana, nos vemos.
2: Muchísimas gracias.
0: Juana Costa es maestra, maestra de primaria de la Escuela Intercultural Bilingüe número 956 en Colonia Delicia, en Mado. Ahí se encuentra entre medio de siete comunidades. Está en carrera para el premio Docentes que Inspira y es un orgullo porque el trabajo que hacen es increíble. No es solamente vivir ahí, quedarse vivir ahí, sino también gente de muy, los chicos de escasos recursos y conseguirle hasta zapatos. No, al estar ahí no está tan involucrada con la zona rural, estamos hablando de la zona del pueblo de Colonia Delicia, entonces es difícil también salir al pueblo a pedir colaboración, no. Dicen desesperadamente, tuve que ir a Facebook aquella vez.
1: Claro, y el compromiso, sí, que tiene como docente y el amor, junto a estas, a los profesores, los docentes de la comunidad que los acompañan, pero es un trabajo de toda la comunidad educativa.
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0: El debate si Marruecos le da vuelta al partido como hizo Argentina con Egipto. No, no creo. ¿Vos crees que puede dar vuelta un 2-0 Marruecos?
1: Contundente, no, Francia, uno de los candidatos. Ya desde el inicio del partido se notó la supremacía, el poderío, la característica de juego que tiene Francia.
0: Sí, claro, está siendo la esperanza de los, en este caso, sí, los marroquíes, de decir, bueno, vamos a dar vuelta, pero sí, difícil, así, difícil. 2-0 gana Francia.
1: Así como está Messi en Argentina, está Mbappé, Dembélé y una larga lista de jugadores que, si bien muchos de ellos no nacieron en Francia, pero bueno, se nacionalizaron y aman este país y compiten para Francia.
0: Bueno, vamos a volver al día feriado, el día de hoy, y el recorrido de la gente por la costanera. Por ahí salió el sol y salieron todos, parece.
1: Sí, un momento, es verdad.
0: Durante la tarde, ¿llevaste unas mandarinitas al sol?
1: Claro, sí.
0: Creo que están las mandarinas, ¿eh? ¿Llevaste?
1: Muy, sí, suelo ir a la feria y lo que está en la lista, uno de los productos que está en la lista es la mandarina.
0: La mandarina. Sí. Yo me fui hoy a otro lugar, frente a que ahí tienen tanto productos locales como productos que traen de otro lugar, de otras provincias, que sí, como el mercado central, todo lo que viene del mercado central viene de todas provincias. Sí. Ahí frente al mercado de Villorquiza también estaba linda. Igualmente, lo de Misiones, como decís, también compré, está muy bueno. Las cosas de acá. Bueno, en fin, te decía, gente que salió a recorrer, a tomar una mandarina al sol en la costanera, y Primera Edición estuvo ahí con quienes están disfrutando de esta tarde.
2: Sí, tal cual, venimos de Buenos Aires.
3: Ah, mira. ¿Sabían que esto iba a estar hoy?
2: No sabíamos, no, la verdad que nos re sorprendió. Muy bonito. Venimos a ver a mi familia también, porque tengo toda mi familia acá. Re hermoso, hermoso, me encantó. Bueno, en Posadas siempre hace algo lindo para los feriados, para la gente. Sí, es muy bonito.
4: Sí, realmente está hermosa la mañana, y más para aprovechar y ver esto, que te emociona. Y emociona mucho porque se ven muchas banderas blancas y celeste, y que en estos días, particularmente por el Mundial, por el Día de la Independencia y más esto, nos alegra muchísimo.
5: Estoy observando, realmente veo que es hermoso, es lindo, más el paisaje y lo que el río Paraná trae a Posadas, Misiones, ¿no? Que muchos no lo tienen. Es hermoso, sí, realmente. No lo esperábamos, pero bueno, ya que estamos disfrutando de esto. ¿Sí? 10, 15 años que esto no teníamos, y ahora disfrutar y tener esto que muy pocas provincias lo tienen, ¿cierto? Entonces hay que disfrutarlo y aprovecharlo. Siempre con las calaperas.
4: Con las calaperas, ¿sí? Siempre, sí, siempre.
5: Y no hasta la muerte.
4: Y sí, siempre hay planes para disfrutar, más que parece que va a haber calorcito, que no va a ser tanto frío, así que va a estar agradable para disfrutar nuestra ciudad que está tan linda.
2: Vamos a pasear, vamos a ver qué eventos hay, pues seguramente va a haber.
3: ¿Ya el fin de semana largo?
2: Sí, el fin de semana largo, nos escapamos.
3: ¿Era mirando el desfile?
2: Sí, tal cual, venimos de Buenos Aires.
3: ¿Sabían que esto iba a estar hoy?
2: No sabíamos.

0: Es una pena.
1: Es así, un ícono.
0: Así se llama esta canción. Es una pena en Sahara, y la verdad que perderla también, ¿eh?
1: Falleció hoy Bonnie Tyler, este ícono de los 80, que lo conocemos con El Eclipse Total del Corazón y otras canciones como esta que decías recién. 75 años, la noticia fue confirmada hoy, nos levantamos todos con esta información, media mañana en mi caso, de su familia a través de las redes sociales. El fallecimiento de Bonnie Tyler, la cantante que saltó a la fama por estos éxitos, con 75 años y estaba internada en una clínica de Portugal, país donde vivía desde hace algunos años.
0: Su muerte se produjo después de sufrir complicaciones derivadas de una perforación intestinal que obligó a practicarle una intervención quirúrgica de urgencia. La artista estaba en Portugal, país donde residía hace unos años. Falleció de manera inesperada anoche en un hotel. Bueno, 75 años.
1: Sí.
0: No me parece una mujer anciana en absoluto.
1: No.
0: Sí, estuvo complicada, pero esta perforación la llevó a la muerte.
1: Marcó generaciones con esta voz inconfundible. Se convirtió en un símbolo de la música internacional. Bonnie Tyler, le despedimos hoy a esta gran cantante que marcó

0: hoy subió un poco la temperatura, pero sí, algunos grados nada más. Pasamos de 6 de mínima el día de ayer, en el caso de Posadas, porque mucha gente ayer se despertó con 0. Y hoy tuvimos 11 de mínima en Posadas. Esto según la OPAT también, ¿eh? Pero ¿qué va a pasar los próximos días? Se viene el veranillo de San Juan próximamente.
1: Así es, drástico cambio de temperatura en la provincia de Misiones, lluvias el fin de semana y el veranillo. Señoras y señores, ¿cuándo preguntan?
0: Venga, vamos a la pausa de esta semana.
1: Miércoles, el miércoles que viene, según el informe, la advertencia, regresa el calor y llegan, según los especialistas, el 15 de junio, sí. Miércoles 15, se instalará el veranillo de San Juan, este fenómeno característico que se da siempre en invierno, que provoca varios días consecutivos de temperaturas inusualmente elevadas.
0: ¿Qué vamos a tener? 32 y 33, puede llegar por momentos en algunas provincias que son un poquito más calurosas que nosotros, como Formosa, Chaco, a 35 grados, por ejemplo, 37 grados en el norte de Paraguay. Eso ya muy, muy elevado, ¿eh? para lo que es el invierno. Pero vamos a tener seguramente 30 grados acá, eso ya está seguro.
1: Uy, yo que me compré el poncho, la campera, no, el abrigo, los guantes.
0: Ponete igual.
1: Claro,
0: tenés que usarlo. Sí. Primera y segunda pausa, perdón, quédese ahí, ya venimos.

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0: noticia del mundial hoy, Francia a semis por tercer mundial consecutivo. Ese es el dato también. Mbappé aparece una vez más para romper el candado marroquí y darle la clasificación a los galos.
1: Ahora continúa. Noruega está por disputar mañana.
0: Mañana.
1: Nosotros
0: frente
1: vamos
0: a Inglaterra.
1: Inglaterra, sí, Noruega, Inglaterra. ¿Están bien compuestos los vikingos? Tenían un problemita de salud, justo, un virus.
0: Agarraron muchos de ellos.
1: Sí, leí sobre eso. Ahí está otro de los grandes de este mundial. El que más memes ha hecho del mundial.
0: Sí.
1: Haaland. Es el que ha sido más memero del mundial. Va a ser partidazo si llega a pasar Noruega. Y Inglaterra, bueno, también es otro de los candidatos. Así que lo que se viene ahora va a estar muy bueno.
0: Exactamente. Y nosotros tenemos que superar el sábado.
1: ¿Todo listo para el sábado? ¿Dónde mirar?
0: En casa, como siempre.
1: Cábala.
0: Me quedo ahí.
1: Cábala.
0: Comemos lo mismo, hacemos lo mismo, nos sentamos en la misma posición.
1: Ajá.
0: Todo igual.
1: Bueno, el sábado, en la previa al partido, la vida deportiva continúa, en los diferentes lugares.
0: Y aunque, estamos en una especie de termo mundial, como decís vos,
1: pero
0: hay otras realidades,
1: los partidos continúan, en Posadas continúa la liga, etcétera. Y en el caso de Posadas, el sábado, Brown va por el título ante la cantera en esta final de la Superliga Posadeña. Hoy en la mañana hablaron con el director técnico de Brown, Matías Suárez, que decía lo siguiente de esta gran final.
2: Sí, tenemos una nueva final, una nueva instancia que tiene este grupo de muchachos, y bueno, esperemos que en esta ocasión se nos pueda dar el título, que por ahí, de estos últimos años, por ahí se viene siendo un poquito esquivo. Claro, sí, una copa posada, en formato que tenía antes en la liga, sí, pero de lo que es torneo de liga posadeña, sí, ya hace, creo que el último fue en el 2012. Creo que la verdad que la cantera ha hecho un trabajo muy bueno durante toda la fase regular. Creo que llegan de la mejor manera, porque ellos no han sufrido por ahí tampoco el parate, porque siguieron compitiendo por torneo provincial. Creo que llegan mejor por ahí futbolísticamente, por lo que hemos visto, sí, y por todo lo que han hecho durante el torneo, que han terminado primero. Creo que llegan como favoritos, ¿no? Nosotros por ahí tuvimos una primera instancia, fuimos un poco irregular durante el torneo, fuimos ganando algunos partidos, nos acomodábamos y bueno, tuvimos un envión final que por ahí nos depositó en las semifinales, ¿no?

0: Tenemos una propuesta para todos ustedes, ¿eh? Una propuesta interesante de el sector cultural de nuestra ciudad. Feria Americana, un reestreno en Mandobé. Y tenemos a sus protagonistas en línea, que así nos van a contar un poquito más.
1: Están en pleno ensayo, Marce.
0: Sí, para el 17 de julio es este reestreno y están ensayando en estos momentos. Bienvenida Claudia Marelli, creo que está Pamela también ahí presente. ¿Cómo les va? Bienvenidas. Ahí está.
2: Hola. Hola. Bien, Marcelo, Silvia, muy buenas tardes.
1: ¿Están en pleno? Sí. ¿Están en pleno ensayo?
2: Ya terminamos.
1: Ah, ya terminamos. Bien, bien. ¿Y cómo se está desarrollando todo esto antes de lo que será esta presentación?
2: Bueno, deja que hable un poco Pamela.
3: Hola, ¿qué tal?
0: ¿Cómo andas, Pamela?
3: Bien, bien, un gusto. Bueno, acá estamos preparándonos para el reestreno el 17 de julio, viernes, 21:30, en Sala Mandobé.
0: Cuéntenos un poquitito sobre Feria Americana. A ver, ¿qué es Feria Americana? ¿Cómo puedes contarnos la obra?
2: A ver, ¿cómo les voy a contar? Primero tienen que venir, me tienen que prometer, porque siempre hablamos y nunca vienen.
0: Tienes razón, y prometo todas las veces, es cierto.
2: Es verdad, los dos. Feria Americana es una comedia dramática que habla sobre todo de las segundas oportunidades. Somos dos amigas que nos reencontramos después de muchísimo tiempo.
0: Sí.
2: Y después voy a verlo. El resto lo dejamos a criterio para que vengan.
0: Me parece perfecto.
2: Y donde, bueno, se habla de, va a haber risas, va a haber emociones. Y como Claudia hace hincapié en las segundas oportunidades. Segundas oportunidades, ¿vieron? Que todos tenemos cosas que dejamos de hacer por otras cosas que creemos que son más importantes.
0: Y siempre llega esa segunda oportunidad. A veces llega, a veces la dejan pasar. ¿Es dirigido a algún público en especial?
2: Más 13. Más 13.
0: Sí.
2: Más 13 años.
0: Pregunto porque por ahí, viste, en plena temporada de vacaciones, los padres también están pensando dónde tienen los chicos. Por eso también es bueno aclarar si es para los padres. Y los padres pueden divertirse también en estas vacaciones. ¿Por qué no?
2: No, por supuesto, también. Y también queremos contar que esta obra tiene algo muy especial para nosotros, porque la persona que nos dirige es su primera obra, que es Tania Rosa, es la hija de Buki. Y Tania es la que nos dirige en esta obra, es la directora de la obra.
0: Sí, sí, sí. Ustedes dos siempre estuvieron muy ligadas, muy pegadas a Buki. Es se le extraña bastante cuando seguramente se realiza este tipo de obras.
2: Un montón, se lo extraña, y más este mes que, bueno, a mí me emociona hablar de Buki. Ahí está, mírenlo.
0: A ver,
2: no sé si lo
1: oyen. Ahí se lo ve.
2: Sin querer, estamos debajo de cero, pues. Ahí está. Está siempre. Para sala, en cada que hicimos al escenario, en todo momento está Buki. Y este mes, bueno, es el mes justamente del aniversario del fallecimiento de Buki, también de hubiera de cumplido años este mes, así que es un mes especial en el que vamos a reestrenar la obra.
1: La dirección de Buki. ¿Qué recuerdan? ¿Qué les dejó en cuanto a la actuación? Si tuvieras que mencionar algunas cuestiones.
2: Bueno, Pamela no trabajó con
3: Buki. No, yo soy nueva en la sala, si bien, bueno, lo conozco a Buki por la trayectoria, nos cruzamos en escenarios compartidos, en encuentros y demás. Para mí es la primera vez, es la primera vez que estoy actuando en Mandobé, es la primera vez que estoy actuando con el grupo, con los chicos, y está todo el tiempo, se lo escucha todo el tiempo, hablan todo el tiempo, está como muy, muy, muy presente. Así que seguramente, como decimos nosotros, que desde algún lado, desde arriba, desde abajo, de alguna pata, seguramente lo va a estar en cada función.
2: Y a mí me dejó el compromiso, ¿no? El compromiso y el amor a la actuación. Comprendo que esto es un trabajo, que es todo un trabajo que nosotros nos debemos al público. Entonces también el respeto al público y ahí arriba del escenario ser los mejores. Hacer lo mejor, porque bueno, hay gente que viene a vernos y paga una entrada. no podemos hacer cualquier cosa arriba del escenario, sino que tenemos que estar realmente comprometidos con lo que hacemos. Uh-huh. Yo siempre digo que en todo teatro hablan de que hay fantasmitas. Buqueta. A veces hay una parte que nosotros precalentamos antes de comenzar a actuar o de ensayar, y lo hacemos con una canción que siempre usaba él, ¿no? Y yo lo tengo adelante mío, que lo recuerdo porque es muy gracioso, con una camisilla blanca, esas camisetitas blancas, y que él me bailaba así, ¿no? Y yo lo miraba y le decía, no te ilusiones. Y seguimos. Entonces, bueno, para mí Buki está acá. Es muy difícil, se lo extraña mucho.
0: Sí, es un luchador por la cultura, pues mira que hay que llevar un teatro adelante, mantener un teatro. Y Pamela, vos decías hoy y decían ustedes dos el trabajo que hay detrás, y considerar que ser actor, estar al frente, es un trabajo, no es un hobby, pero tampoco se puede vivir muchas veces de esto, ¿eh? ¿Cómo es la situación para vos, para tus colegas, hoy por hoy, también nuestra situación difícil del país económica? ¿Cómo se puede trabajar, vivir de esto? ¿Se puede o no se puede, Pamela? ¿Cómo lo ves?
2: Es difícil. Yo trabajo aparte, además de ser actriz, no tengo todavía la posibilidad, ni nunca la tuve, a pesar que hace muchos años que vengo actuando, de vivir de esto. Conozco gente que sí lo hace y a la cual admiro profundamente. Es una entrega, porque vivir del arte en estos tiempos y en cualquier tiempo no es fácil. Es una entrega, hay que entregarse totalmente a eso. Admiro profundamente a la gente, admiro profundamente a Buki, que yo recuerdo haber entrado a este lugar, a este espacio Mandobé, cuando había solamente un escenario de cemento, que era Laberintos, y hoy por hoy me encuentro, para mí es una emoción también, porque yo he ido y venido varias veces a Posadas, me fui y me vine, y esta es mi tercera vez y ya, bueno, me quedo. Es una emoción entrar a un lugar donde yo lo vi en algún momento, que era la nada misma, y encontrarme hoy con lo que ha crecido. Uh-huh. Y el amor y el esfuerzo que pone cada uno de las personas que hacen hoy por hoy a Mandobé, Tania, Rafa, sí. Claudia y toda la gente que estoy conociendo acá, de esta sala, que para mí es, si bien es una sala que conocí hace muchos años cuando era Laberinto, es la primera vez que voy a subir a este escenario de Mandobé.
0: Bueno, a mantener viva esa sala, ¿eh? Eso es el aporte que están haciendo ustedes también, junto a Tania, junto a todo este equipo que hoy presenta, bueno, el 17 de julio, reestrena Feria Americana. Contanos cómo conseguimos entradas, la gente, ¿dónde puede comprarla?
2: Bueno, perdón.
0: Sí.
2: Acá está nuestra directora.
0: Tania. Justo estamos haciendo. Tania está ahí. Hola Tania, ¿cómo estás? Estábamos recordándolo bien a tu padre, y obviamente destacábamos el trabajo por hacer ese lugar, pero también qué difícil mantener, y está bueno que ustedes sigan manteniendo la cultura viva en este lugar.
2: Sí, esto es algo que dejó papá, y que es un legado hermoso que tenemos. Mis hermanos no están en este momento viviendo en Posadas, estoy yo, y por suerte Claudia, Leo, ahora Pamela, está mi compañero Rafa, y somos los que estamos haciendo que se mueva y que siga siendo Mandobé.
0: Sí, hay que nombrar a Buki y a Fernando, son dos que mantuvieron la cultura muy viva
2: en nuestra. Totalmente, son parte y están acá, como dice Claudia, todo el tiempo. Uh-huh. Con fotos, con cuadros, con todo el tiempo. Están y van a estar siempre.
3: Con grito detrás del escenario.
2: Nada, no es cierto. Acá yo les espanto, pero...
0: Está bien que esté.
2: Pero bueno, me decías de las entradas.
0: Sí.
2: Porque esto es teatro independiente. Como vos decías, cuesta mantener acá. No solamente soy la directora, soy la que vende las entradas, la que está en la cantina preparando la comida, esto es teatro independiente, y para mantener esto todos uh-huh. hacemos todo. Las entradas, nuestro número de teléfono es el 3764-635014. Si no se acuerdan, pueden ir al Facebook o al Instagram de la sala, ponen Mandobé Teatro
4: y ahí nos encuentran y ahí van a aparecer nuestros números para venta de entradas. Tenemos promoción para lo que es anticipada, siempre hay un mejor precio lo que es entrada anticipada, y lo que es en puerta tiene otro valor. Que como vos decías, escuchaba lo del trabajo, lo del vivir del teatro, la verdad que es una entrada súper módica, 10 mil pesos una anticipada, es accesible para todos. La verdad que es difícil poner 4 meses, desde febrero se está ensayando, entonces hay muchas cosas, y bueno, buscamos poner una entrada accesible para todos. Nos mandan mensajito de WhatsApp en ese número, generalmente no contestamos llamadas porque a veces estamos en otras funciones o haciendo otras cosas. Nos dejan un mensajito en el WhatsApp o un audio y nosotros le atendemos al rato.
0: Perfecto. Bueno, el 17 de julio todos presentes. Tenemos compromiso, Silvia. Salimos sí. De acá, bañito ya. Sí.
4: No se bañen, venga.
0: Así nomás.
4: Así nomás, sin bañarse. Acá nos esperamos. No nos vamos a oler, no nos vamos a oler.
1: Bien, bueno, entonces.
0: Un abrazo gracias. Grande a las tres. Nos vemos ya todo el equipo. Nos vemos, hasta luego.
2: Gracias. Y bueno, gracias. Gracias siempre por estar. Gracias, los esperamos. Gracias.
0: Hasta luego, nos vemos. Feria Americana, lo que se viene el 17 de julio, 21:30, al reestreno. Es dos personas que, bueno, decía ella, no quiso espolear mucho, pero habla de las segundas oportunidades. Eso es lo único que puedo decir. ¿No? ¿Querés saber más? 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Ese es el número.

0: No, bueno,
1: miro tenés... pero no miro. Miro, me tapo.
0: Puse a prueba.
1: Voy, hago cosas que nunca sí. hago. Habitualmente voy, entro, salgo. Sí. No puedo disfrutarlo. Viste que te dicen disfrutar de cada momento. Y ya se termina el mundial la semana que viene y yo no disfruté. Nada. Y eso es lo que más me da pena. ¿Cómo hago para no padecerlo?
0: Doctora Evelyn Zamorano, médica especialista en estrés, está aquí con nosotros. ¿Cómo estás, Evelyn? ¿Todo bien?
2: Muy bien, chicos, gracias. Bien. Qué lindo estar en piso con ustedes.
0: Sí, qué bueno que has venido. Podemos hablar mucho, preguntarte todo. La gente puede preguntar también, ¿eh? 29-29-94 es la línea para comunicarse.
1: Así se vive el mundial, así vivimos los argentinos. ¿Cómo hacemos para manejar el estrés? Vaya si es importante esta pausa antiestrés en este mundial que a los argentinos los tiene como locos.
2: Sí, somos muy pasionales los argentinos. Sí. Entonces, chicos, tenemos que prepararnos para el partido del sábado.
1: Ah, bueno.
0: Prepararnos. Bueno. A ver, yo estaba pensando un desfibrilador, alguna pastillita para la presión.
1: Té de tilo, comemos antes o comemos después, Marce, porque nos caerá mal antes o nos caerá mal después.
0: ¿Cuántas cosas tenemos para preguntarte? Hacer la introducción vos.
2: Bueno, básicamente recordemos que... el partido, nuestro cuerpo no diferencia que lo estamos mirando o que lo estamos jugando nosotros. Entonces, estamos con una liberación de cortisol, de adrenalina, como si nosotros estemos por patear el penal.
1: Sí.
2: Y todo eso tiene un efecto en el cuerpo. Es por eso que quedaste contracturado, con tensión, porque es una energía acumulada mientras estamos sentados en el sillón mirando el partido. Así que la idea es que hoy aprendamos un mini manual de supervivencia para poder disfrutar el partido.
1: Yo quiero
2: que no afecte a la salud.
1: Claro, yo quiero disfrutarlo, pero no puedo verlo. Estoy ahí frente y me tapo la cara. Sí. ¿Cómo puede ser? Hay que disfrutarlo, ¿no?
2: Totalmente.
1: Porque ya se termina.
0: Sí, ante esto, vamos a ir con todos los consejos, obviamente. Fuera de aquellos que son cardíacos, fuera de aquellos impresionantes, que eso ya saben que tienen que tener.
1: Sí,
0: primero empecemos con ellos. Tienen que tener un control. ¿Quienes tienen algún problema de salud o alguna patología?
2: Sin duda, Marce. Fíjate, a ver, es muy difícil que un partido por sí solo nos enferme. Pero si hay un contexto biológico, si la persona ya tiene otras enfermedades, hipertensión arterial, la presión alta, diabetes, si una persona fuma, si tiene estrés crónico, si una persona es sedentaria o tiene obesidad, es como un combo completo para que el partido sea la gota que rebalsa el vaso para ese corazoncito que está presionado.
0: Sí.
2: Entonces es muy importante, hay un montón de estudios que se hicieron sobre esto, sin ir más lejos, no sé si, bueno, se enteraron que también hace poquito en Santiago del Estero, también una persona, ahora después del partido Argentina-Egipto, tuvo un evento de un infarto, sí, por suerte está bien la persona, pero lo que voy es que esto está estudiado, está documentado en las revistas de medicina, que durante los partidos importantes de los mundiales, durante cuando juega la selección de un país, las consultas cardiovasculares y los problemas cardiovasculares aumentan, ¿sí?
0: Sí, ten en cuenta eso. Mucha gente, y vi principalmente en las redes, que se contienen como estar quieto, no gritar, para no exaltarse,
1: para controlar el momento.
0: Si la procesión va por dentro, no lo expresan, no va a pasar nada.
2: Eso es lo peor que podemos hacer, Marce. ¿Por qué? Porque vos imaginate que, como decíamos recién, uno produce una cascada bioquímica de sustancias, adrenalina, noradrenalina, cortisol, que es energía pura. Y si vos no te movés, si vos te quedás con la respiración cortada, quietitos, esa energía se estanca, ¿sí? Y ahí viene la contractura, el dolor de cabeza, la gastritis. Entonces, la idea es que hoy podamos llevarnos a casa como algunos hacks para que eso no nos suceda.
0: Entonces, aquellas personas que le dicen, no, viejo, quédate tranquilo, no grites porque te hace mal.
2: Grita y voy.
1: Bien ahí.
0: Viejo,
2: con
0: grita.
2: Con todas tus fuerzas.
0: ¿Viste? Como te dicen así.
1: Me gusta.
0: Viejo, grita. ¿Te parece ir a una pausa? Pero tengo miles de preguntas. Entre ellos, el comer antes, comer después.
1: Exacto.
0: El alcohol.
2: Todo.
0: Los festejos posteriores, porque eso sigue esa adrenalina por horas y llegamos a ganar hoy.
1: Y me gusta ese manual de supervivencia.
2: Vamos a clasificarlo en la previa, el durante y en el después.
0: Perfecto.
2: Para que en casa se puedan ordenar un poquito.
0: Vamos, ¿sí les parece? En tres partes, el próximo bloque vamos a estar todos los detalles, todas las preguntas de cómo afrontamos, cómo sobrevivimos. Dale, ya ven.

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0: partido, 22 horas el día sábado. Yo ya estaba bien nervioso por Francia, imagínate lo que se viene, voy a estar nervioso por Noruega mañana.
1: Sí.
0: Y ahora que me queda Argentina, que ahí explotamos.
1: ¿Lo padecemos, no lo padecemos? Sí, ¿evitamos, sufrimos, no sufrimos?
0: Sí, toda la familia sufre completa. Sí, bueno, sí. Evelyn, hacíamos una introducción en el bloque anterior y vamos a empezar con la previa a este partido. Es sábado. Tenemos tiempo de hacer el asado. Ya con el asado, si es tempranito, bueno, ya te toma algo. ¿Por qué no? Ya vamos, encaramos otra manera este partido. En esta previa, ¿en qué debemos focalizarnos como para cuidarnos un poco?
2: Bien, Marce, muy buena pregunta, porque recordemos que nosotros tenemos que preparar nuestra biología, que va a estar sometida a un estrés agudo y a liberación de sustancias que van a afectar mi corazón, que van a producir que mi corazón tenga más demanda de oxígeno, que lata más fuerte. Recordemos que durante los partidos está estudiado que nuestros latidos cardíacos aumentan, ¿sí? Entre 130 y 150 pulsaciones por minuto, que es un valor importante, ¿sí? Entonces, esto sostenido en el tiempo tiene sus efectos. Por eso, ¿qué hacemos antes, Marce? A ver, el estrés anula nuestra digestión. Recordemos eso, que es lo que siempre hablamos, que cuando estamos estresados, nuestro cuerpo está en un mecanismo de supervivencia y no va a gastar energía para digerir. Porque estamos en momento de sobrevivir.
0: Sí.
2: Entonces, lo peor que podemos hacer es, antes de un partido, comer mucho, ¿sí? Una muy buena estrategia, aprovechando que el partido es a la noche, es decir, bueno, a ver, primero y principal, la noche anterior, descansar bien. Dormir bien la noche anterior. Eso ya empieza como a ayudar a que mi cuerpo no llegue inflamado, sobrecargado, ¿sí? Un poquito más regulado al momento del estrés agudo que es el partido, ¿sí?
1: Bien.
2: Por otra parte, el almuerzo del sábado, que sea una comida liviana, que no sobrecargue mi organismo, porque yo a la noche seguramente sí, ya voy a comer un poquito más pesado. Importante entonces, la comida previa al almuerzo, que sea una comida liviana, ¿sí? Tratar de incorporar un poco de verduras, un poco de fibra, ¿sí? Y sobre todo hidratación con agua. Bien. ¿Sí? A ver, no se trata tampoco de ser extremista y bueno, en el partido no como la picada, solo me como una ensalada. A ver, la idea justamente es poder prepararnos bien para que, bueno, a la noche, si me quiero comer el asadito, lo como, ¿sí? Le pongo un poquito de verduras para acompañar. Si voy a tomar alcohol, clave, intercalo con agua, ¿sí? Eso es muy importante porque el alcohol por sí mismo también nos aumenta la frecuencia cardíaca. Entonces, bueno, me quiero tomar un vasito de vino, de cerveza, lo que sea. Me tomo 2 vasos de agua por lo menos por cada vaso de alcohol que tome, ¿sí? Entonces, eso es una forma de hacer como una previa inteligente, una preparación para que a mi organismo no le cueste tanto el proceso de estrés agudo del partido, ¿sí?
0: Bien. Pensando en lo frito, pensando en la grasa, ¿vos qué vas a comer, Silvia, ese día? Pensando en...
1: Y con toda la recomendación me da como un poquito de temor cargar la panza.
0: Algo light.
2: El sábado al mediodía vamos un poquito más livianito y bueno, a la noche sí nos hace dar gustito, ¿sí? Y una estrategia inteligente, vieron que hablamos mucho la semana pasada, los días previos del mate inteligente con melisa, con manzanilla.
1: Sí.
2: Bueno, incorporémosla el sábado por la tarde para ir preparando y regulando nuestro cuerpo.
0: Sí.
2: Y es una buena estrategia para la previa,
0: el antes. La previa, la antes de
1: bien.
0: Eso.
1: Es ahí, el partido es a las 22. Comemos liviano, ¿tipo qué hora sería lo ideal? No
0: para,
1: sé si vamos
0: para
1: a poner...
0: la digestión.
1: Pues nosotros tenemos toda la info, nuestros amigos que vienen a ver el partido no la tienen, o sea que tenemos que negociar también eso.
2: Claro, sí, bueno, la idea es un almuerzo en el horario que más o menos un almuerzo siempre, 12-1, ¿sí? Después hacer una pequeña merienda, ¿sí? No muy pesada, una fruta, por ejemplo.
0: Uh-huh.
2: Y, bueno, al momento de la cena, si uno está mirando el partido, tratar de por lo menos respirar antes de cada bocado.
1: Bien.
2: Por lo menos.
1: Yo lo digo a Marcelo, Dios.
2: Algo para el durante, ¿sí?
1: Sí.
2: Si seguimos como la clasificación esta,
0: sí.
2: ¿Qué hacemos? Bueno, estamos mirando el partido.
1: Sí.
2: Ya empezaron los nervios,
1: sí,
2: penal ahí.
1: Sí.
0: Consideremos, a ver, ojalá hagamos todo lo que decís de comer temprano, no tan pesado.
1: Hasta ahí vamos.
0: Pensamos que sí.
1: Sí.
0: Ahora pasamos
1: sí
0: a la parte del más difícil.
2: El momento más difícil, que es cuando estamos mirando el partido, ¿no? Bueno, perfecto. Estamos mirando el partido y algo clave tiene que ser esto de... parar a respirar, en el sentido de que pasa que, no sé, me están por patear un penal y uno queda con la respiración cortada muchas veces,
1: sí,
2: ¿no es cierto? Entonces no olvidamos el proceso de Inhalo y cuando exhalo.
0: Implementar eso, hacerlo en grupo.
2: El suspiro largo, de verdad, chicos. Este suspiro largo, sí, ruidoso, ayuda a que nuestra frecuencia cardíaca baje un poquito.
1: Bien.
2: Entonces, grupal lo hacemos ahí con lo que estemos. Inhalo, por nariz suave, no importa, 3-4 segundos, pero cuando exhalo, lo hago largo y ruidoso.
1: Bien.
0: Bien, bien.
2: ¿Es el suspiro más largo que puedas? Sí. Bueno, hacelo cada tanto en el partido o en el entretiempo, ¿sí?
0: Sí.
2: ¿Para qué? Para regularte. Y el entretiempo, aprovechemos ya sea las pausas de hidratación o el entretiempo, no solo para ir al baño, para ver la publicidad y para comer un poquito, sino también para movernos, chicos. ¿Por qué? En el sentido de que estamos con un exceso de cortisol en sangre, estamos con una neuroquímica, neurotransmisores excitatorios, estamos con adrenalina. Uh-huh. Y como dijimos, si estamos sentados en el sillón quietitos, eso hace que nos enfermemos, o sea, nos produce síntomas. Entonces, miren, sencillísimo, y acá me voy a parar, permiso.
0: Sí, sí, adelante, usted haga.
2: Shaking o sacudida se llama. En el entretiempo los quiero a todos moviéndose, sacudiéndose.
0: Ah,
2: exacto.
0: Ah, sí, bien. Al patio a correr, ¿por qué no? También puede ser.
2: Es perfecto, pero sí, esto que parece realmente una pavada y hasta un chiste, chicos, les juro que es como liberar rápidamente el exceso de adrenalina y del cortisol, ¿sí? Pocos van a salir a correr en el entretiempo, pero entonces por lo menos pararse 30 segundos, sacudir bien manos, pies, cuerpo,
1: bien,
2: como que se están sacando agua del cuerpo. En el entretiempo los quiero a todos haciendo esto y van a ver que el efecto va a ser más leve del estrés en el momento.
0: Bien, yo gritás, pero ¿qué pasa? El grito del otro, la euforia del otro, ¿también influye en mi estrés?
2: Sí. El nerviosismo se contagia.
1: Ah, bien.
2: Pero lo bueno de cuando miramos así con gente que nosotros queremos o con nuestra familia o que nos gusta, es que tenemos un antídoto natural para el cortisol cuando estamos con gente que nosotros queremos y tenemos este sentido de pertenencia, de disfrute, que es generar oxitocina. Recuerden que la oxitocina es una sustancia que se libera cuando nos abrazamos, cuando compartimos algo lindo, cuando nos sentimos compenetrados con nuestros seres queridos, los vínculos positivos. Entonces, el abrazo con el gol, después del gol, parece algo, no sé, hasta sencillo, pero eso tiene efecto protector para que el cortisol baje un poquito en ese momento.
1: Sí, eso lo hice el partido anterior y la verdad que estuvo bueno.
0: Bueno, y ahí estamos los que no terminaron enlazados y están comiendo durante el partido. Vamos al mientras, porque hay gente que por ahí está comiendo algo o está haciéndose la cena durante el partido.
2: Sí, bueno, sí, eso es lo menos recomendable, sobre todo cuando son partidos tan definitorios, que definen mucho la situación, el estar comiendo durante el partido. Siempre recomiendo comer, por ejemplo, en el entretiempo. Y si, bueno, no queda otra y uno está comiendo durante el partido, tratar por lo menos lo que hablábamos, esto de respirar antes de cada bocado. No comer rapidísimo, ¿sí? Sino, bueno, a ver, como despacito, tomo un poquito de agua, me muevo un poquito, no comer apurado, porque eso, bueno, va a hacer que justamente nuestra digestión, que ya está lenta, nosotros la estamos como sobrecargando a un sistema digestivo que ya está lento.
0: Una más para el durante, ¿te parece? Y vamos al después, Silvia.
1: Sí.
0: El durante. Hay gente que dice, pero el alcohol como que me dispersa un poco, me tranquiliza, el alcohol es malo, el pucho es malo. ¿Qué pasa cuando estás fumando y tomando mientras? Porque por ahí el cigarrillo le baja un poquito la ansiedad en ese momento.
2: Claro, sí, bueno, hay mucha gente que lo utiliza un poco así como rescate o cuando está nervioso, pero sí, básicamente el cuerpo lo paga también, ¿sí? No en el momento quizás, pero tengamos en cuenta que son sustancias tóxicas que, bueno, que pueden entorpecer también el tema de la digestión, puede hacer que después te pongas un poco más ansioso también. Entonces, eso es muy relativo. En el momento quizás te calma un poquito, entre comillas, pero a la larga tu cuerpo siempre paga las consecuencias.
0: Exactamente. Bien. ¿Vamos al después?
1: Vamos al después.
0: ¿Ganamos o perdimos? Creo que ganamos.
1: Yo creo que ganamos. Terminó el partido y ahí dentro de todo baja, pero ¿qué pasa? Termina tarde el partido y ¿sabes qué? Me parece que va a costar conciliar el sueño.
2: Exactamente. El peor error, Silvia, es terminar el partido y agarrar el teléfono, ponerme a discutir, empezar a meterme en discordias de qué pasó esto, de qué pasó lo otro, porque justamente estoy provocando mayor cantidad de adrenalina. Entonces, termina el partido, excelente momento si puedo practicar respiraciones, si puedo dar una vuelta en manzana, ideal, sí, bueno, a veces no se puede, me voy al patio, me muevo un poquito, hago las sacudidas que dijimos hoy, tratemos de quemar esta energía, ¿sí? Y sobre todo no engancharnos con peleas, porque eso va a hacer que nuestra ansiedad aumente más. Entonces, esta química del estrés agudo que se está produciendo, nosotros la tenemos que consumir, ¿sí? Entonces, movámonos un poquito. Hay una técnica también que es esto de pararse en puntitas de pie y bajar, ¿sí? Rápido, un ratito, eso estimula el movimiento desde la pantorrilla, ¿viste? Eso también consume. Entonces, tratar de moverme un poquito, lo que se pueda, súper, es la mejor estrategia, porque si no, claramente no voy a tener, no voy a poder dormir, la ansiedad, y no voy a tener un sueño reparador tampoco.
0: Lo que se vio en el partido anterior, fue un festejo como final, veías la gente arriba de los autos.
1: Sí, bocinazos.
0: Se expresan, se sacan todo lo que tienen gritando.
1: Sí, creo que esa salida, esa vuelta por la costanera, es un desahogo.
2: Totalmente, ¿no? Y eso está bueno, sí. Teniendo en cuenta los excesos, por supuesto, eso es algo que siempre hay que medir, pero el hecho de compartir, de festejar, de esto de compartir más que nada y estar en este sentimiento de pertenencia, de emocionalidad compartida, realmente es algo positivo, tanto para bajar el cortisol, como decíamos, como para la producción de oxitocina.
0: Sí, tiene mucha felicidad, que eso hay que destacar, ese momento. Pero yo creo que son muchas horas, porque viniste ya en una previa cargadita.
1: Sí, se hace larga la espera, porque
0: pasa, uno vive. ¿Qué pasa en ese momento ya la madrugada? Hay que...
2: Mira, yo te recomiendo, Marce, que después del partido, bueno, ya festejaste, ya compartiste, prepárate un té de manzanilla, un té de tilo o un té de melisa, una buena infusión, como hablábamos, dejar que hierva, por lo menos una cucharada de la planta seca. Que hierva, corrompa hervor, la ponemos ahí, la tapamos, siempre tapar para que no se pierdan los aceites esenciales, y tomamos una taza de eso. Mientras repasamos el día, repasamos el partido, que seguramente va a ser positivo el resultado, pero recién ahí me voy a dormir, ¿sí? Me ayudo de alguna planta para que me ayude a bajar un poco este nivel de ansiedad.
0: No quiero ser negativo, pero tenemos que tratarlo igual. ¿Qué pasa si no es el resultado que esperamos? ¿Qué impacto que tiene en ese momento? Es un trago tan amargo que ¿cómo lo superamos? ¿Qué hacemos?
1: Se vive como una verdadera tragedia.
0: ¿Qué pasaría?
1: ¿Qué pasa en el cerebro, en el cuerpo?
2: Totalmente. Bueno, en el cerebro, por supuesto, que empezamos a producir sustancias que nos... los productos de la tristeza, de la frustración, ¿sí? Del enojo. Entonces, por ejemplo, nuestra amígdala cerebral queda mucho más reactiva, nuestra corteza prefrontal, la parte del cerebro, también como que reaccionamos de manera por ahí no tan buena. Entonces, tener en cuenta eso, de que todos disfrutamos del tema de el partido, del mundial, pero que no deja de ser un partido. Entonces, ningún partido merece, por ejemplo, que yo me pelee con alguien, que yo reaccione mal, que yo le trate mal a alguien. Entonces, está bueno como ahí decir, bueno, perfecto, respiro antes de reaccionar, ¿sí? Y tener en cuenta de que, bueno, hasta dónde llegamos, disfrutar también el compartir con quienes tengo alrededor. Todos vamos a estar tristes, pero tendría que ser algo pasajero y no que nos afecte realmente.
0: ¿Puede despertar ese posterior, en el caso que sea negativo, puede despertar algo similar a una tristeza que lleve, que no sea solamente del momento, sino que se extienda? O
2: bueno, hay que tener signos de alarma. ¿Por qué? Porque en personas predispuestas, Marce, sí.
0: Depresión, cosas así.
2: En personas que tengan predisposición, que ya estén pasando por cuadros difíciles, un evento que... importante, porque obviamente que no todos se toman un partido de la misma manera, ¿no? Para alguien que realmente es un momento crucial e importante y justamente está susceptible, un resultado negativo podría ser un desencadenante, ¿sí? Para potenciar ese estado de tristeza o de depresión. Entonces, bueno, ahí hay que tener en cuenta y consultar y pedir ayuda si vos ves que eso se perpetúa con el paso de los días. Es normal que, bueno, que te quedes un poco chinchudo, enojado, uno o dos días, pero si eso persiste a lo largo del día o afecta tus actividades diarias, hay que consultar.
0: Estos picos, así, ¿qué pueden llevarte? A mí me pasó, por ejemplo, en un pico de estrés, en un momento me despertó un herpes zóster temprano, para mi edad.
2: ¿Entendés? ¿Y te acordás por qué? Porque esto que siempre hablamos del sistema inmune.
0: Exacto. Acordate cuando estrés y algo.
2: Acordate que nosotros, cuando estamos estresados, hay una fórmula a que siempre la repito y para que nos acordemos. Si yo estoy estresada, no tengo sistema digestivo, como dijimos recién, y tampoco tengo sistema inmune. Porque tu cuerpo no no lo prioriza, ¿sí? Entonces, por eso es que a veces pasa esto, nos engripamos, justo se baja el sistema inmune y se reactiva un herpes zóster.
0: Sí.
2: Bueno, después más allá de lo cardiológico que hablábamos recién, ¿no es cierto? Por supuesto que la presión arterial puede subir, si soy diabética puedo tener mal control de mi azúcar también, ¿sí? No. Entonces, son cuestiones que tengo que prestar atención y no me quiero olvidar de los signos de alarma durante el partido.
0: ¿Cuáles son?
2: Que me parece importante recordarlos. Si una persona durante el partido empieza con dolor de pecho, sobre todo del lado izquierdo, ¿sí? Si ese dolor sobre todo se irradia al brazo izquierdo, con más razón aún, ¿sí? También puede irradiarse a veces al derecho, pero es menos probable, generalmente al izquierdo o al cuello, ¿sí? Sí. Si empiezo con palpitaciones muy sostenidas, que no bajan, porque puede, es normal que tengas un poco de palpitaciones, pero que al ratito respiras un poco, te calmas y bajan. Bueno, si vos sentís que estás con palpitaciones, que el corazón se te está por salir y no baja, hay que consultar.
0: Sí, pero a todos les va a pasar algo similar.
2: Claro, no, pero una cosa, Marce, y lo normal son las palpitaciones, pero es cuando ya pasó 10, 15 minutos, vos seguís así con el corazón así y empezás a sentir como una opresión en el pecho, eso no es para esperar a que termine el partido, ¿sí? Recordemos que con respecto a la salud cardíaca, el tiempo es vida, porque si nosotros dejamos pasar el tiempo, por ejemplo, en un infarto, el músculo cardíaco empieza a morir, ¿sí? Entonces, no hay que subestimar los signos de alarma. Y otra cosa, bueno, es la sudoración fría. Si de pronto empezás a sudar todo el cuerpo frío asociado a una molestia en el pecho, eso también hay que consultar. Pero bueno, a ver, familia, es poco probable que un partido enferme a una persona sana, ¿sí? Lo que yo necesito es que sobre todo las personas que tienen patologías de base, recuerden tomar su medicación en el horario habitual, ese día sobre todo, ¿sí? Y tener en cuenta estos factores para poder realmente disfrutarlo, que sea una pasión compartida y que no las termine enfermando.
0: Bien, todos los consejos, no vengan el lunes que
1: no. No, pero
0: escuchen bien.
1: La verdad, excelente, completito, antes, durante y después.
0: Podés hacer, pero siempre en la medida, podés hacer todo. Te vas a estresar, pero vamos a controlarlo de alguna manera.
2: Tratemos que sea un estrés bueno, del que siempre hablamos, del estrés que nos potencia, que nos hace bien.
0: Felicidad y felicidad.
1: Pero es necesario, y creo yo, es un aprendizaje. Ajá. Empezar a ejercitarlo. Si bien tenemos todas las herramientas, la única manera de aprender a manejarlo es haciéndolo hoy, mañana, pasado, durante el partido, en otra ocasión que nos pase una situación similar, ¿no?
2: Exactamente, Silvia, creo que es eso, aprender a gestionarnos día a día y un poquitito cada día. Por más que vos pienses que esto es algo súper sencillo, empezá a probarlo en tu propio cuerpo y vas a ver cómo cambia tu reacción al estrés.
0: Doctora, muchísimas gracias por estos consejos y estaremos el lunes, creo, acá con usted. El jueves nuevamente con la pausa antiestrés. ¿Tenías algo para contarnos Día del Amigo?
2: Sí, familia, para el Día del Amigo vamos a estar acá con los chicos de FM Las Misiones sorteando un ejemplar de Alquimia, ¿sí? Del deber al ser.
0: Sí.
2: Para todos los oyentes de la radio, así que estén atentos que, bueno, ahí supongo que Alex se va.
0: Sí, ahí Alex va a subir solamente después, así que después vamos a estar comentando. Le faltan unas dos semanas para el Día del Amigo y vamos a tener.
2: Para mimarle un poco.
0: Sí. Muchísimas gracias.
1: Gracias.
0: Muchas gracias. La doctora Evelyn Zamorano con nosotros, médica, clínica especialista en estrés, con todos los consejos para que no te caiga mal el partido.

0: presente a Javier Peloso. ¿Cómo estás, Javier? ¿Todo bien?
1: Bien, todo bien, todo bien.
0: Todo feliz de la independencia.
1: Gracias, igualmente.
2: Bien, bien, bien.
0: No vamos a debatir si estamos independizados o no, pero ese es otro tema.
1: Sí. Es día que se hay que celebrar la independencia. Aunque ahora esto, bueno,
0: parece
1: momento, estos tiempos, épocas raras que se viven.
2: Sí, de verdad. Raros.
1: Nos quieren hacer cambiar hasta los principios de la independencia.
0: Ya le tira así para que se... Bueno,
2: sí, porque pero, sabes que se engancha.
0: Está bueno. Contanos qué tenemos los policiales, porque estamos despidiendo en un rato, contanos.
1: Nada, hay grandes procedimientos en la localidad de Wanda. También en las localidades cercanas a Wanda, detrás de un muchacho conocido como El Patrón, que tiene 42 años, se dedica al narcomenudeo.
0: Sí, si te apodan El Patrón, no, muy, muy bueno no debe ser.
1: Sí, queda, parece, ligado a Pablo Escobar. Sí.
0: Exacto.
1: No, este muchacho, lejos del poder de Pablo Escobar, no obstante, estaba generando mucho temor y mucho miedo en Wanda, porque estaba dedicado al narcomenudeo, pero también... a la actividad que molesta mucho y que le genera muchos problemas a la gente, que reducía los elementos robados, digamos. Los chicos salen a robar, los que están en situación de consumo salen a robar cualquier cosa para conseguir drogas. Este muchacho vendía cocaína en su casa en el barrio Piedras Preciosas de Wanda. Y la denuncia de una mujer, una costurera que tenía su máquina de coser Singer, muy bonita, pero era su herramienta de trabajo, que con tanto sacrificio, yo tengo entendido, son caras esas máquinas.
2: Sí.
1: Y bueno, se la robó, y empezaron, la policía empezó ya a solicitar que la autoricen la justicia y la autoricen los investigadores también a avanzar sobre este punto de narcomenudeo en Wanda, y fue allanada la vivienda, pero no la encontraron a él. Así que sospechan de que alguien, al patrón, algún cliente del patrón, le avisó a alguno de sus seguidores, le avisó de que tenía que escaparse, y sospechan que cruzó Paraguay. De todas maneras, están de procedimiento y se está tratando de investigar. Está bien identificado, así que en cuanto intente regresar, se da por sentado de que lo van a detener, digamos. Pero están las dos unidades, la de Monte Carlo y la unidad regional de Puerto Iguazú, están investigando y están avanzando sobre eso. Se secuestró armas de fuego en la casa de este hombre, se secuestraron 13 dosis de cocaína, o sea, fraccionada, muchos celulares, un montón de elementos robados, la máquina de coser que se estaba buscando, y se demoraron a dos personas. Falta el principal, que es El Patrón.
0: El Patrón, buscamos al patrón. Gracias, Javier, buen fin de semana. No, mañana no, mañana si querés venir, pero nosotros no vamos a estar, así que nos vemos el lunes.
1: El lunes
0: estamos.
2: El lunes. El lunes ya con todo.
1: Queremos ser semifinalistas.
0: Esperemos el lunes venir con todo.
2: Francia sigue camino.
0: Recién escuchaba después la nota que hicimos con la doctora Zamorano, que es nuestra especialista en estrés, todos los tips para que...
2: Antes, durante y después del partido.
0: Para evitar bobazo. Así que te aviso. Nos vemos, chao. Gente, nos despedimos. Hasta el lunes estaremos nuevamente con ustedes. Tempranito está Silvia. Y a las 6 de la mañana.
2: Claro, a las 6 madrugadores ya con el resultado.
0: Y a las 18 con Primera Plana.
2: Bueno, chau. Buen fin de largo.

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